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1: Les voy a contar la historia de dos muchachos que en su juventud solían llevar serenata a la misma chica. El tiempo los separó y fue también el tiempo el que se encargó de reunirlos otra vez. Y esto fue lo que sucedió al reencuentro.

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1: La vida es muy corta como para levantarnos con la cara triste y compungida. A sonreírle a la vida porque lo mejor está por llegar. Siempre hay que mantener una actitud positiva ante cualquier situación. Conserva tu dignidad en los momentos complicados. ¿Quién dijo que la vida era fácil? Demuestra madurez emocional y autocontrol siempre, incluso cuando te enfrentes a desafíos muy complicados. Recuerda ser paciente, resistente y comprensivo contigo y también con los demás. Nunca te compares con los demás. Cada persona tiene una línea de tiempo diferente y un camino único. Es importante que te centres en tu propio progreso, en lugar de intentar medirte siempre con los demás. Nacimos para vivir, no para competir. Acuérdate, cuando el alumno esté preparado, aparecerá el maestro. Y cuando el estudiante esté verdaderamente preparado, el maestro desaparecerá. En pocas palabras, la vida es demasiado corta como para despertar en la mañana con remordimientos, enojos, frustración y deseos de venganza. Eso amarga la vida y el corazón. Así es que, ama a las personas que te traten bien y olvídate de los que no lo hacen. Y cree que todo sucede siempre por una razón. Sin saberlo, puedes estar viviendo los mejores años de tu vida. Así es que disfruta y agradece siempre. Nunca se sabe cuándo es el último abrazo, ya sea con mamá, papá, los hermanos, los hijos, la pareja. Nunca sabemos cuándo será el último beso y el último día. Por eso hay que hacer siempre lo que nos hace felices. Ah, y otro consejo más. Nunca cuentes estas tres cosas. Tres cosas que no debes contarle a nadie. Número uno, no les cuentes a las personas que tienes problemas financieros ni problemas personales. Al final, a ellos no les importa. La gente siempre debe verte ganador o ganadora, para que así atraiga solución a lo que buscas. Porque ellos van a salir a comentarle a todos. Fulano tiene problemas, Sutano anda en problemas. Y entonces vas a caer en la lástima. Tus problemas únicamente conversalos con Dios y pídele a Él que te ayude a resolverlos. Pero cuando te enfrentes a los humanos, muestra tu mejor versión. Número 2. Tampoco cuentes los problemas tuyos que tienes con tu pareja. Esas situaciones son de ustedes dos. La gente se entromete y opina desde su propia perspectiva. Ellos al final, en las últimas, quieren hacerte daño y se van a alegrar del mal que les está pasando porque siempre tienen envidia de lo que tienes tú. Número 3. Nunca le cuentes a una mente pobre o una mente miserable que te vas a hacer millonario, porque ellos te van a decir que estás loco, que mejor te vayas a trabajar, que te bajes de tu nube, porque están hablando desde su propia ignorancia. Pero si lo platicas con alguien que también, al igual que tú, tiene ambiciones, seguramente te va a apoyar. Así es que tapa tus oídos de aquellas personas que hoy te están diciendo que tú no puedes y que es difícil y que es imposible, porque están hablando desde su propia realidad. Así es que decreta: yo soy un ganador, lo merezco y lo tengo permitido.

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1: Buenos días, Diva. Buenos días. Es martes, señoras y señores. Guapísima y de mucho dinero.
2: Mi genio Lucas.
1: ¿Cómo estamos, Diva?
2: Hoy con nomás. Ganas de bailar.
1: ¿Quién canta tan bonito, Diva?
2: El gran Carlos Rivera en el disco que le hace Pepe Aguilar a su papá. ¡Que viva Antonio Aguilar!
1: Ah,
2: Pepe
1: mira.
2: Aguilar presenta esta producción donde muchos artistas pues se unen para cantar estas canciones que don Antonio Aguilar hizo éxito. Carlos Rivera.
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0: digo, viendo el video, la canción bien, porque sabemos que usan el mariachi y están ahí. Pero ya los videos todos con pura inteligencia artificial, ya.
1: Para allá iba mi comentario, porque vienen más canciones de este disco y todo es con inteligencia artificial. Hasta las gallinas.
0: Ya, diva de
1: todo,
0: México.
1: Ahí están en un rancho y...
0: ¿Sabía usted que en el futuro, tengo entendido que para el 2050... ya no va a haber reses, ni puercos, ni gallinas, que todo van a ser en laboratorios y así vamos a comer, diva de México?
1: Ay, no, yo mejor me quedo en el rancho a criar los marranos.
0: Pues ya no, entonces yo ya no voy a estar, entonces...
1: Ay, ¿qué? Sí, 2050 faltan, ¿qué? 24
0: años. Pero este caballo ya se está cansando, diva de México. Así en dramático.
1: ¿Qué te vas a llevar, Carlitos?
0: ¿Qué cosa?
2: Más un puño de tierra.
1: Hoy. Y en este disco también viene la sobrina de Don Antonio, que es la gran Guadalupe Pineda. Yo ya me voy de mi tierra.

0: pensar, amigos, que estos videos no existen nada. Todo es en computadora.
1: Sí. Oiga, Diva de México, ya me imagino a los reporteros. Pepe, Pepe, te tenemos una pregunta del homenaje a tu papá. ¿Por qué no invitaste a Majo Aguilar?
0: Pues no lo dude ni tantito. ¿Por qué? Pero sí invitó a su hermano.
1: ¿A quién?
0: A don Antonio Aguilar, hijo.
1: Ah, entonces, va bien la familia, sí. ¿Sí? ¿Quién? Pues, ¿qué dicen en mi pueblo hoy?
0: El buque de más potencia, esta canción que también don Antonio hizo éxito. La canta Antonio Aguilar, hijo.

0: Está padre la canción. Búsquenla, ahí está en las plataformas. Ay, yo creo que sí se habla con su hermano, porque mira.
1: Sí, si no, no lo hubiera invitado. No lo hubiera invitado. Además que los medios como que nos las llevamos más buscando chismes que...
0: Morbo.
1: Que cosas buenas, ¿no, Diva de
0: morbo,
1: México?
0: Morbo, pero... Ahí está Antonio Aguilar en el disco de Pepe. Y en homenaje al gran Antonio Aguilar. Al rato regreso, bribones. Hoy es martes, esta y dos... Tequilita.
1: Ya tan temprano, Diva de México, asosiéguese. Hoy.
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1: Oh, es el momento de dormir. Es el momento de que sueltes tu cuerpo, te concentres y comiences a respirar profundamente para que de esa manera descanséis como lo necesitas.
2: Bueno, así diría alguien que quiere que usted duerma. Bien, se dice que para los adultos 6 horas de sueño son más que suficientes. ¿Pero qué tan cierto es esto? Si te quedas con sueño, debes saber que Lidia Don Carlos, investigadora de la Escuela de Medicina de la Universidad Loyola de Chicago, ha hecho correcciones en las cantidades que debemos dormir con base a nuestra edad. Por ejemplo, para los recién nacidos, de 0 a 3 meses de edad, el rango del sueño es de 14 a 17 horas cada día. Para los bebés de 4 a 11 meses, el rango del sueño es de 12 a 15 horas. Niños de entre 1 a 2 años, el rango de sueño es de 11 a 14 horas. Y para los niños en edad preescolar de 3 a 5, el rango de sueño es de 10 a 13 horas para que puedan rendir bien en los estudios. Para los niños en edad preescolar de 6 a 13, el rango de sueño es de 9 a 11 horas para poder estar atentos. Los adolescentes entre 14 y 17 años deben dormir cuando menos de 8 a 10 horas. Los adultos más jóvenes de 18 a 25 deben de dormir de 7 a 9 horas. Los adultos de 26 a 64 años, el rango de sueño sigue siendo entre 7 y 9 horas. Para los adultos mayores de 65 años, el rango de sueño es de 7 a 8 horas, según la categoría de edad. Por último, ¿sabía usted que los sueños duran entre 3 a 4 minutos? Y si los sueñas cuando estás a punto de despertar, pareciera que lo soñaste toda la noche. Pero realmente lo que soñaste durante toda la noche fueron de 3 a 4 minutos. Difícil de creer, pero esto es cierto.
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0: Yo no creo que exista en el mundo un hijo o una hija que diga, ¿cómo no está aquí mi mamá para pelear con ella? O un hijo que diga, ay, cómo me gustaría volverle a ganar las discusiones a mi viejo. Siempre peleábamos y salíamos en total desacuerdo. Lo dudo. Estoy seguro que dirían, ¿cómo me gustaría que estuviera aquí mi mamá para poderle dar otro abrazo? Tomarla de la mano, platicar más con ella, salir con ella, platicar qué ha sido de su vida. Pero no, ya se encuentra en una fría tumba de un panteón. Benditos aquellos que pueden hablar y disfrutar de su mamá o de su papá. Mientras estén aquí, disfrútalos. No discutas con ellos. Créeme, aunque les ganes, no te vas a sentir bien. Porque cuando ya no estén, de estas cosas que te acabo de hablar, tendrás muchas peticiones. Y sí, cuando mamá o papá mueren, nos quedan dos cuestiones: remordimiento o satisfacción. El remordimiento de no haber sido un buen hijo, o la satisfacción de haber sido un excelente hijo que siempre aprovechó a su mamá y a su papá, porque siempre nos llenaron de buenos consejos. Cuando tu mamá se acerque y te diga, por favor, hijo, no tomes, regresa temprano a casa, no te juntes con esas personas, no te vayas a pelear, no te desveles mucho. ¿Sabes por qué te dice esas cosas? Porque te ama y te aprecia de verdad. Ella no soportaría verte en una cama de un hospital, tras las rejas, o peor aún, verte dentro de un ataúd. No tomes a mal sus palabras, mucho menos sus consejos. Ella no quiere controlarte, quiere protegerte. El día que tu madre y sus consejos ya no los tengas, créeme, te dolerá. Y vas a recapacitar, pero podría ser demasiado tarde y querrás escuchar sus consejos. Recuerda, una madre es la única persona que siempre estará a tu lado, aunque tú le des la espalda. Es la única que te va a amar de forma incondicional. El día que ella ya no esté, te arrepentirás de no haber escuchado sus palabras. No esperes a perderla para entenderlo. Las madres no le tienen miedo a la muerte. Su mayor temor es dejar a sus hijos solos, porque saben que nadie los amará ni cuidará como ella lo hace. Ella nunca quiere ver morir a un hijo. Primero, ella estaría dispuesta a dar su vida por la tuya si fuese necesario. Así son las mamás.
1: Qué bueno que te gusta el show.
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1: Esta noche se me olvida. Se me olvida, ya hasta se me olvidó, señorita. ¿A qué me espero hasta la noche si ya se me olvidó ahorita?
2: Sí, no, pues ya, ¿para qué te esperas, Pecas?
1: Ay, señorita Romar.
2: ¿Qué pasó, corazón?
1: El otro día mi hermano y su novia.
2: Ajá.
1: Pues se ven muy enamorados.
2: Sí, sí se ven, Pecas.
1: Entonces, cuando se fue su novia, le dije: oye, carnal, hermano, brother, ¿estás reenamorado de tu novia? Pues sí, Pecas. Es que mi novia y yo tenemos los mismos gustos. ¿A poco? Sí, ella está enamorada de mí. Y yo también estoy enamorado de mí. Se llama Modesto, mi hermano.
2: Modestito, corazón.
1: Modestito, corazón.
2: Yo tengo tentación de un kiss.
1: De un becho.
2: ¡Ándele!
1: Oye, señorita Romar.
2: ¿Qué pachuca?
1: El otro día mi abuelo fue al doctor.
2: Ay, ¿qué pasó?
1: Le dijo: doctor, tengo un problema. ¿Cuál es su problema, don abuelo? Estoy en un problema mental. ¿Cuál es ese problema mental? Dijo el doctor.
2: Sí.
1: Yo le hablo a mis plantas, doctor. Ah, eso no tiene nada de malo. Yo también le hablo a mis plantas. Dice: sí, pero las mías me contestan.
3: 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La ruta inaugural será de Dubái a Tokio, uniendo a dos capitales futuristas en un trayecto inolvidable. 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Los Emiratos no solo conectan al mundo, lo transforman en un futuro cristalino. Difícil de creer, pero esto es cierto.
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5: Pepe Aguilar, buenos días.
6: ¿Cómo están? 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A ver, ¿qué cosas ando diciendo?
3: Pues no sé.
7: Pues que antes de abrir la boca, fíjese en lo que dice.
3: Y quiero que se despida diciéndome una frase que le voy a pedir, por favor, Rudy.
8: ¿Cómo no?
3: Soy Rudy La Scala. El genio Lucas es bien chipocludo porque toca la música más romántica.
8: Soy Rudy La Scala. Es música de la leche, chico, por lo cual de esta vez. Que la pase bien.
9: Ah, no.

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0: Hablemos de dinero, del hombre más rico de México. Sin duda alguna es Carlos Slim. En 1981 estaba de moda la película de Arturo el Millonario, un personaje que contaba con mucho dinero como el señor Slim. Por ejemplo, si Carlos Slim invirtiera la cantidad que tiene en la cuenta bancaria en Big Macs, que cuestan un promedio de $4, alcanzaría a comprar 16.461.000 millones de hamburguesas. Es decir, que se le podría repartir casi 3 hamburguesas a cada habitante de la Tierra. Si se gastara su fortuna en autos, se podría comprar 3.462.783 Toyotas Corolla, con lo que se le podría otorgar un auto a cada persona de un estado como Oklahoma o un país como Panamá o Uruguay. Si se hubieran agotado en las tiendas de Apple los iPads, él podría comprar 107 millones de iPads en su modelo básico de $499. Se estima que la reconstrucción de Chile, después de que sufrió un terremoto, llegó a costar 30 mil millones. El dinero del dueño del grupo Carso alcanzaría a costear esa situación y todavía sobrarían 23 mil millones en su cuenta bancaria. El dinero de Carlos Slim, invertido en relojes Montblanc, que son de gran marca y prestigio, alcanzaría a comprar 28 millones de esos relojes, que alcanzarían para darle un reloj de $1,900 a cada habitante de Venezuela o de un estado como Texas, y todavía sobrarían. Un sistema de videojuegos de séptima generación como lo era el exitoso Wii en los 90s, de la marca japonesa Nintendo, que costaba $199. Con la fortuna de Slim, podría haber comprado 267 millones de consolas en su paquete básico. La fortuna de Slim es mayor que el presupuesto de defensa de Brasil, 47 mil millones de dólares. México, país de origen del magnate, tiene una deuda externa de 96 mil millones de dólares. Slim tiene más de la mitad de esa cantidad. Carlos Slim, con su dinero, podría comprar los 10 clubes de fútbol más ricos del planeta: Manchester United, Real Madrid, Arsenal, Liverpool, Bayern Múnich, AC Milan, Barcelona, Chelsea, Juventus, y su valor combinado alcanza los 8.200 millones de dólares, que es casi la sexta parte del dinero de Carlos Slim. Uno de los autos más caros que existen es el Bugatti, el cual cuesta alrededor de 2.100.000 dólares. Con el total estimado de su fortuna, Carlos Slim podría adquirir 26.616 vehículos de esos. La nave de turismo espacial Spaceship, que ofrece viajes donde se puede experimentar la falta de gravedad y ver la curvatura de la Tierra, esos paseos estarán disponibles desde el año 2000 a un precio de $200.000. El hombre más rico del mundo podría costarle el viaje a 267.500 personas. Definitivamente, poderoso caballero es Don Dinero.
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0: Estoy seguro que sabe cómo se llama esta canción. Popcorn, palomitas. Y por cierto, ¿a quién no le gusta ver una película mientras disfruta de una bolsa de crujientes palomitas de maíz? Ese gusto es un verdadero lujo si consideramos que producir una bolsa de palomitas mediana en promedio le cuesta $6 en el cine. Pues al empresario le cuesta 60 centavos, por lo que consigue una ganancia del 900%. Esto sin contar en lo que gana en los nachos, las golosinas o helados. Lo que pasa es que al dueño del cine solamente le dan un pequeño porcentaje de las entradas. Por lo tanto, él tiene que hacer su negocio en la venta de los alimentos. Otro truco más donde ganan los dueños. Al momento de comprar un analgésico, es común elegir el que tiene la presentación más atractiva o la marca más conocida. El problema es que cuentan un 60% más en lo que vale realmente los de la marca genérica. Por ejemplo, en Nueva York, en una farmacia, comprar un frasco de 50 tabletas de 200 miligramos de Advil le cuesta $18, por los $13 que le cuesta a alguno de la marca genérica, ibuprofeno, por lo tanto. Las marcas más conocidas se puede pensar que son eficaces, pero los genéricos funcionan exactamente igual. ¿Saben por qué? Porque está establecido por la ley. Acompañar su comida favorita en un restaurante con un buen vino puede ser algo delicioso, pero su costo es desproporcionado. El vino en los restaurantes puede costar 6 veces más que su precio en las tiendas. Por ejemplo, consumir una botella de Sutter Homes White Zinfandel cuesta $24 en un restaurante, cuando al menudeo en una tienda lo puede conseguir hasta por $4. Llenar el tanque con gasolina super puede dejar un vacío en su bolsillo. Este tipo de gasolina es otro robo, ya que el galón tiene un precio entre 20 y 40 centavos más que el combustible normal. Eso significa que paga un 15% más por una gasolina que no tiene mejor rendimiento para la mayoría de los autos. Esto lo afirmó Gabriel Shannar, quien hace pruebas automotrices para Consumer Reports. Menciona que usar gasolina super es como darle a tu perro un alimento más caro y esperar a que salte o tenga más actividad que cualquier otro. Difícil de creer, pero eso es cierto.
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0: 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Eugenio Derbez, buenos días.
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3: Estamos aquí, escuchando el programa de Alex, el genio. 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
0: Muchas gracias, Eugenio, que tengas un excelente día.
4: Buenos días, Ninel Conde.
5: Buenos días, ¿cómo estás?
4: ¿Por qué no me respondes pronto?
5: No, corazón, pues yo estoy desde el 5 para las 8 esperando.
6: Está bueno.
0: ¿Qué es lo más atrevido que has hecho por amor, Ninel?
5: Pues casarme, yo creo, ¿no? Son cosas muy atrevidas.
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1: ¿No se le hace que estamos viviendo la vida muy rápido? Sobre todo nuestros hijos. Hay que ayudarlos como adultos a que se detengan un poco y aprecien el presente, ya que a menudo se enfocan demasiado en el futuro y olvidan vivir el momento. Todo lo graban, todo lo comparten y todo lo quieren rápido. Hay que ayudarlos a que se detengan un instante para ser agradecidos por lo que ya se tiene y no solo por lo que vendrá. Y si tú eres un jovencito o una jovencita, disfruta los pequeños momentos. No dejes que la aceleración impida disfrutar de cosas simples como tomarte un café en Santa Paz, ya que la vida se pasa muy rápido, tan rápido que olvidamos vivir. Vive la vida propia. No desperdices tu tiempo viviendo la vida de otras personas. Enfócate en tus propios sueños y objetivos. Aprende de cada instante. Recuerda que cada minuto es una oportunidad para cambiar el rumbo de la vida. Evita la prisa por el futuro. Deja de preocuparte tanto por lo que aún no se tiene. Y vive más despacio. Evita la prisa por el futuro. Deja de preocuparte tanto por lo que aún no se tiene. Vivir más despacio y con gratitud por el presente es súper importante. Hoy día todo es muy rápido. Música que aburre pronto. Comida rápida, exceso de velocidad en las carreteras, dormimos poco, peleamos mucho. Y aún así, a pesar de tantos avances en la tecnología, vemos crecer una generación sin talento.
2: Si tú me lo pides.
1: La generación sin talento se ha apoderado del mundo. Años atrás, hacerse el tonto era una ofensa. Hoy te hace ver como una persona de éxito.
3: ¿Ya te enteraste que un reto de TikTok casi deja sin vida a 9 estudiantes mexicanos?
1: Ahora ser tonto es un negocio. Antes, el cuerpo de una mujer solo lo conocía su esposo. Ahora en las redes sociales, mientras menos ropa llevan, más exitosas se sienten.
4: Con una mini cinturita, igual busto, muy voluptuosa.
1: ¿En qué mundo estamos viviendo? Te hablo a ti, caballero. En este mundo en constante cambio, es fundamental que te mantengas enfocado en tus metas y valores. No te humilles por amor. No pagues por una relación. No compres una relación. Porque si tienes una relación que se alimenta a base de regalos, créeme, ese amor siempre estará hambriento. A pesar de que la mayoría parezca seguir ese camino, aún existen mujeres con valor. Y tú también tienes que ser un hombre de valor. Y las vas a atraer. Mantén tu integridad. Sigue trabajando en ti mismo y busca relaciones basadas en el respeto mutuo. No te dejes influenciar por las tendencias superficiales y las presiones sociales. Enfócate en ser la mejor versión de ti mismo. Y las personas adecuadas, créeme, se cruzarán en tu camino.
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5: Me encanta, está preciosa, está todo dar, está...
6: Y se da uno cuenta, ¿no?, que la vida es hermosa y que tenemos que vivirla al máximo, ¿no?
7: ¡Muy bien! ¡Qué diario! Escuchamos tu programa.
6: Y escucharte es lo primero que hago.
8: Pues sí, vale.
6: Escucharlo también.

0: No tú.
1: No tú, ándale, cabezona, vas a ver, ¿eh?
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0: No me cuelgues.
1: ¿Con quién hablas, Pola?
3: Cuelga ese teléfono, que no son para llamadas personales.
4: Un saludo a la señora que le dice a la Diva de México:
1: ¡quiero ver el mar! ¡Quiero ver el mar! Ay, doña Genoveva, que vive en Monterrey.
4: Oh, ella luego vive en Monterrey.
1: Y ella me arremeda porque, como yo les digo en el radio, ¡quiero ver el mar! Y luego me dice: ¡quiero ver el mar! Allá vive en Monterrey.
4: ¿Quién canta tan bonito, Diva de México?
1: Nuestro querido Arturito Rodríguez de Guardianes del Amor, junto con los chicos de LMT. De su disco Duetos en Vivo. Aquí está. El perro, el gato y yo.

0: Imagínate, baile y baile con la soledad y solo en el cuarto.
1: Oiga, Diva, ya no le hace... ¿Cómo se ve, Arturo? Sí.
0: ¿Quién?
1: Arturo.
0: Ah, al rato se ha de reír.
2: Adiós.
1: Hoy.
2: Y nos quedamos solos. ¿Qué? Pero el gato y yo.
1: Bueno, ya vivo en Monterrey, de seguro, ¿verdad, Diva? Grabaron eso.
0: Sí, en vivo. De Lux, se llama Deluxe.
1: Ajá.
0: Esta canción con la gran Estela Núñez fue un éxito. Maldito sea tu amor. Maldito sea.
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0: La gran Estela Núñez, que esta es la versión original. Súbanle, muchachos. De grabar nuestra consentida Briseida Solís.
1: Qué bien que Briseida no quita el dedo del renglón, Diva. Sigue grave. Ha de tener su propio estudio, ¿verdad?
0: Sí, claro, tiene sus propias cámaras y su equipo de filmación. Y ella le mete producción, ella se va en locaciones, ella no está ahí nomás
1: claro.
0: Con inteligencia artificial como aquellos.
1: Ah, no.
0: No.
3: Mis caricias.
0: Súbele. Mira los tacones altísimos.
1: Lo que estoy viendo, Diva de México. Ay, en el muelle de San Blas.
0: Me encanta ese. Es ahí en Ensenada.

0: estoy haciendo la segunda diva.
1: Sí, ya escuché.
2: ¡Maldita!
1: Si te hace falta un corista, Briseida.
0: ¿Eh? Si me sale, diva.
1: ¿Y la canción?
0: También.
1: Al rato regreso con el genio Lucas.
0: Guapísima y de mucho dinero, señoras y señores. Así arranca la mañana con la diva de México,
1: Briseida Solís y el genio Lucas.
2: ¡Maldita sea!
0: Ah, caray, ya se lo olvidó.
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0: Ya. ¿A poco tú eres la Catrina?
4: Ah,
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0: es Mariel Pecas con la chispa de buen humor.
1: Señores, tengo un problema que no puedo resolver. Mi suegra se me ha perdido y le llora a mi mujer.

0: tan tan. ¿Ya te parece a tu niño varón? ¿Ya ves que hace sonidos con la boca y toda la cosa?
1: Un saludo para mi padrino Salomón, el varón Ortiz.
0: De mucho dinero.
1: Un hombre ya de mucho dinero.
0: Sí, claro.
1: Se compró un juego de departamentos en Las Vegas.
0: Júralo.
1: Oh, sí, señorita Roma.
0: Válgame Dios.
1: Ya por
0: Pecas.
1: Eso ya no me habla.
0: Uy, Peca, estás amolado.
1: Ya no me pide prestado. Ya, cómo. Ya tiene billetes, señorita
0: Roma. Ay, Pequitas.
1: Algún día, ojalá, cuando yo vaya a su casa, diga: pásale al Jado.
0: Ajá.
1: Mi casa es tu casa. Ahí me las voy a cobrar y le voy a quitar dos departamentos. El otro día, a propósito de gente tan más, sin embargo...
0: ¿Qué pasó, Pecas?
1: Fue a la iglesia a un señor.
0: Ajá, ¿y qué pasó?
1: Se arrodilló y ¿qué cree?
0: ¿Qué creo, Pecas?
1: Diosito, quita todo lo malo de mí. Y desapareció el señor. Pobrecito.
0: Todo tenía malo el pobre Pecas.
1: Las muchachas de mi pueblo son como las piedras lisas.
0: Ajá.
1: Nomás ven llegar al novio y dicen: mamacita, ahorita vengo, voy a misa.
2: Es increíble hasta dónde puede llegar una persona que es adicta a los juegos. Tras perder sus bienes materiales en el juego, apostó a sus hijas y las perdió. Aficionada de hueso colorado del equipo de fútbol americano, los 49 de San Francisco, Consuelo Díaz estaba tan segura de que su equipo favorito llegaría al Super Bowl en 1990 y no vaciló en apostar a sus hijas gemelas y las perdió. Mi necesidad por apostar es como una enfermedad que con el tiempo fue empeorando cada vez más y más, dijo. Apostaba sobre cualquier cosa relativa al juego, como quién iba a ganar un partido, cuántos puntos iban a anotar, quién cometería más castigos o quién patearía el gol de campo más largo. Consuelo, quien trabajaba en el norte de California, antes de regresar a Baja California, México, empezó a empeñar las joyas, después las alfombras, los aparatos electrodomésticos, con excepción de la televisión, para no perderse los partidos de sus 49. También apostó unas gallinas y los ahorros que había juntado con su esposo durante toda su vida. Todo lo perdió y después de una tormentosa discusión con su marido, estalló. Le dijo que se iría para siempre, pero que regresaría unos días después por las niñas. A la noche siguiente fue cuando Consuelo tuvo la trágica ocurrencia de apostar a sus hijas, pero un detective se dio cuenta de lo que estaba haciendo, fue y las recogió. Por lo tanto, ahora Consuelo, hasta el día de hoy no se ha sabido si pudo recuperar a sus hijas o no. Pero es increíble hasta dónde pueden llegar las personas con tal de apostar.
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0: ¿qué papel jugaría el número 3 en la vida de nuestro Señor Jesús? Porque fue un número que siempre lo acompañó, desde su nacimiento hasta su muerte. Fueron 3 en la Sagrada Familia. 3 reyes magos lo visitaron, con 3 regalos: oro, incienso y mirra. A los 3 años predicó. Y por 30 monedas fue vendido por Judas en aquellos días. Recibió 30 azotes, primero como castigo. La gente no estuvo contenta con ese castigo, así es que pidieron su crucifixión. Antes de llegar al Monte Calvario, tuvo 3 caídas. 3 veces cantó el gallo antes de que San Pedro lo negara. Al llegar al Monte Calvario, 2 ladrones lo acompañaron. En total, fueron 3 cruces. Y a las 3 de la tarde, a los 33 años, murió por nuestra salvación. ¿Sabes por qué Jesús dijo en la cruz: "Todo está consumado"? ¿Sabes qué representaba esa expresión en aquellos días? Jesús declara en la cruz: "Todo está consumado", y después entrega su espíritu y muere. Esta expresión podría pasar desapercibida para nosotros, pero no para los oyentes de aquellos días. Jesús usa unas palabras griegas muy específicas: tetelestai. Esta palabra se usaba en una situación bastante interesante en aquel tiempo. Cuando alguien cometía un delito y era condenado, estos infractores tenían una especie de ficha criminal llamada escritura de deuda o cédula de deuda. En algunos casos, también se refería a grandes deudas financieras. La persona recibía este documento y cuando el criminal cumplía toda la pena o pagaba todo lo que debía, el juez actualizaba ese documento y tachaba todas las deudas de esa persona y escribía al pie de la página una palabra. ¿Sabes cuál era? Tetelestai, que significa deuda pagada. No sé si entendiste, pero Jesús estaba declarando que la deuda estaba pagada. No la suya, sino la nuestra. Nuestra deuda por el pecado. Nuestra deuda por los errores. Esas deudas fueron pagadas en aquella cruz. Éramos condenados. No teníamos cómo pagar nuestra deuda. Pero a través de Jesús encontramos la redención. Gracias a su sacrificio podemos experimentar la paz y la libertad que él solo nos pudo dar.
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2: Está maravilloso, todo, todo. Tremendo.
3: Padrísimo, ¿eh? Muy bueno. Las canciones, los poemas, el ambiente que hacen.
4: Estuvo muy bien.
3: Todo espléndido, todo.
4: Me encantó. Me encantó.

0: ¿Qué tal? Qué padre que está con nosotros. Le voy a contar una historia que es difícil de creer, pero es cierta. En 1800, los que tenían dinero en aquellos días tenían platos de lata. Dije de lata, no de plata. Ciertos tipos de alimentos oxidaban el material, causando el fallecimiento de muchas personas por envenenamiento. Acuérdense que los hábitos higiénicos de aquellos días eran terribles. Sobre todo los jitomates, ya que estos eran ácidos, se consideraban venenosos durante mucho tiempo. Las tazas de lata se usaban para tomar cerveza o whisky. Esta combinación a veces dejaba a la persona en el piso en una especie de narcolepsia inducida. Esto por la mezcla de la bebida alcohólica con óxido de estaño que se desprende de las latas. Alguien que pasaba por la calle pensaría que esa persona estaba muerta. Así es que recogían el cuerpo y se preparaba para el funeral. Luego se colocaba el cuerpo sobre la mesa de la cocina durante unos días y la familia se quedaba mirando y comían, bebían y esperaban a ver si el muerto se despertaba. Ahí estaba sobre la mesa y así comía la gente. Y bueno, ellos con la esperanza de que el muerto despertara. Si no, de ahí venía la tradición de que a los muertos se les velaba. Sí, de ahí nació la velación de los muertos, debido a que ellos esperaban a que él resucitara. En Inglaterra, un país pequeño donde no siempre había lugar para enterrar a todos los muertos, se abrían los ataúdes y se sacaban los huesos de los que antes habían colocado ahí. La tumba se usaba para poner el nuevo cadáver. A veces, al abrir los ataúdes, se notaba que había rasguños en las tapas del interior, lo que indicaba que el hombre muerto había sido enterrado vivo. Así, al cerrar el ataúd después, surgió la idea de atar una tira de la muñeca del difunto y que saliera por un agujero hecho en el ataúd, y le ataban este hilo a una campana. Después del entierro, alguien quedaba al servicio junto a la tumba. Si la persona que era enterrada se despertaba, el movimiento de su brazo haría sonar la campana, y así sería salvado por ese movimiento. Y de ahí nace la frase que hoy día conocemos como "te salvó la campana".
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0: we go. Ana Bárbara, buenos días, preciosa, ¿cómo estás?
2: Hola, mi amor, qué gusto saludar a tu público, qué bonita presentación, ya hasta me la creí.
0: No, pues créetela, tú eres de las consentidas, tú eres de las bonitas, de las queridas.
2: Ay, qué bonito, muchísimas gracias, mi genio Lucas.
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1: Sí, pues no hay trabajo, ya ves con todo lo que está pasando en migración, pues ya mucha gente se ha quedado sin trabajo.
2: Lo único que pues estamos pidiendo a las autoridades que tomen cartas en el asunto, la verdad, porque pues...
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5: Señores, a solo 10 días del Mundial, y aunque digan que ya le bajaron los precios a los boletos, los precios no solo siguen de la patada aquí en los United, sino que en México, los pocos boletos que quedan en la reventa están carísimos, lo cual tiene a muchos aficionados, pues, agüitados.
6: Sí, están bastante arriba de precio.
7: Ahorita los costos son muy elevados.
5: Y es que para el juego de Uruguay-España en Guadalajara, los más baratos son de $2,500. Es 4 a 5 veces más que el salario de un mexicano.
6: Eso es para gente de clase alta, que son los que menos saben de fútbol.
8: Cada vez se está convirtiendo en mayor negocio, ¿no? Y está cada vez alejándose más del pueblo.
5: El país mexicanís recibirá 13 partidos, pero en sí, solo asistirán dos tipos de personas. Los ricos y los que de veras son muy...
9: El alto precio de las entradas pone en peligro a uno de los pilares básicos del mundo del fútbol, el de las aficiones, y especialmente aquí en México, que durante los últimos años ha vivido una desafección entre la selección y la afición, entre otras cosas porque la mayoría de los partidos amistosos los juega en Estados Unidos.
5: Señores, miren, tal vez yo no vaya al Mundial, pero ¿saben qué? Mi abuelita me va a sacar una tele de 100 pulgadas de la Costco para el Mundial, locos. Ay, nomás para las cocas.
10: Me chiparon. A ningún cabrón.
5: ¿Qué? No, que sí, abuela. Nomás cuesta 1,900.
10: Me dan 500 en la p... Me dan 500 en el p... Seguro Social. Y voy a... ¿De dónde, cabrón, voy a acabar a los otros?
5: Pero ya te ofrecieron una tarjeta de crédito de la Costco, ¿no, abuela? ¿Qué decía?
10: ¿Creen en tu lenchón? Este, una tarjeta que sabe que dice chingada tu madre, tu lenchón.
11: Peleas, gritos, problemas, es lo único que hay en su matrimonio ya, oiga. Señales que podrían ser el momento para un divorcio. Son 7. La primera, problemas de comunicación, ya no se hablan. Segundo, falta de intimidad. Tercero, ya no hay confianza. Cuarto, hay más desprecio que amor. 5, el engaño. 6, se volvió una relación tóxica. 7, ya no le importas. ¿Cuándo es permitido el divorcio según la Biblia? Cuando hay engaño o desprecio. El divorcio y el matrimonio son un compromiso tan importante que Jesús enseñó a sus seguidores a no divorciarse, con excepciones por motivos de inmoralidad sexual o por abandono o por parte de tener una pareja en la cual ya no confías. Legalmente, ¿sabe usted cuánto tiempo se tiene que esperar para divorciarse? Transcurridos 2 meses de notificación, la sentencia, cualquiera de los cónyuges puede pedir la disolución del vínculo matrimonial en la corte. Pero antes de divorciarte, ¿crees que es el momento? ¿De verdad lo quieres hacer? Hazte estas preguntas. ¿Has dejado claro lo que te molesta de la relación? ¿Ya lo has hablado o nada más de repente decidiste de la noche a la mañana, esto se acabó? ¿Tú y tu pareja han dejado claras las expectativas acerca del papel de cada uno en la relación? Si hubiera una manera de salvar el matrimonio, ¿cuál sería? Pregúntate eso. Ahora, ¿realmente serías más feliz sin tu pareja? Muchas personas se arrepienten a los pocos días de haberse separado, de haberse enojado innecesariamente y de haber creado conflictos donde no existían. Escúchelo, analícelo y piénselo.
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12: Here we go.
11: Vino, mujeres, excesos, ¿llegaron a tu vida, Jorge Maromero Páez?
13: Mira, es que la verdad que uno pues viene de humilde, que uno pues uno de los pobres, de repente encuentras todo lo que te ponen en echadora de plata. ¿Y
14: qué tiene?
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16: La última vez que nos encontramos fue en Los Ángeles.
12: y lo tengo muy presente y lo recuerdo, y de verdad que me da muchísimo gusto nuevamente saludarte.
11: Igualmente, Pedro, porque eres de esos artistas sencillos, de los humildes, por eso tantos años de trayectoria y de carrera, no cualquiera, Pedro.

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0: Oiga, qué padre que comienza su mañana con historias positivas como las que comparto con todos ustedes. Y si le gustan, hay más en mi podcast, Alex, el Genio Lucas. Espero que usted viva y disfrute de la vida a su manera, pero disfrútela. Porque muchas personas vivieron sin vivir en este planeta. ¿Cómo es eso? Déjeme se la barajeo más despacio. Este es un escrito de una persona que llegó a los 80 años con más lamentaciones que recuerdos gratos. Esta persona escribió: ojalá me hubiera atrevido a vivir como realmente quería. Tenía 30 años y ya me sentía viejo. Hoy tengo 80 y cómo quisiera volver a mis 30. Me faltó valor, no tiempo. Quise viajar, quise bailar, quise vivir algo distinto. Pero me dijeron que no era momento. Entonces me pregunto, ¿y cuándo sí lo fue? La vida es un suspiro, y yo gasté el mío preocupándome por lo que otros dirían. Tenía un cuerpo joven y lo odiaba. Hoy extraño ese cuerpo todos los días. Odiaba salir en fotografías. Hoy no tengo ni una sola para recordar cómo era yo en mi juventud, en mi niñez, en mi madurez. La vida no me quitó cosas. Yo las dejé ir por miedo. Tenía miedo de vivir. Y ahora me da miedo no haber vivido. Señor, señora, muchacho, muchacha, lo que hoy te da vergüenza, mañana podría ser tu recuerdo favorito. La única puerta que se cierra y nunca se vuelve a abrir es la de un ataúd. Nos pasamos la vida preocupándonos por lo que no importa y desperdiciando días preciosos por rencores o por lo que otros piensen de nosotros. ¿Pero de qué sirve después? Ya que la vida es tan frágil y cada segundo que pasa, no vuelve. Recuerda algo que quizás ya sabes, pero a veces olvidas. Sé feliz. No sufras por cosas que no valen la pena. No te castigues por errores. No te ates a quienes no te valoran. La felicidad está en lo simple, en sonreír sin razón, en perdonar para liberar el alma, en amar sin miedos, porque cuando esa última puerta se cierre, nada volverá a ser igual. Haz que valga la pena haber vivido, haber amado, haber perdonado, haber reído hasta llorar de felicidad. Haz que tu vida valga la pena. Cuando naciste lo hiciste llorando, y todos a tu alrededor sonreían. Haz las cosas tan bien en la vida, que cuando te mueras, tú te vayas sonriendo y todos a tu alrededor se queden llorando.
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0: we go. ¿Con quién tendrías un momento de desliz? ¿Con Luis Miguel, Alfonso Sayas, Andrés García o Luis de Alba?
2: Empezando contigo, ¿no?
0: ¡Ah! Te gusta lo bueno, te gusta, oye, lo bueno.
2: No, es que, oye, todavía estás vivo, tú ya me estás hablando de puro muerto.
3: Mr. President, señor presidente, mucha gente buena lleva 10, 20 años o más sin ver a sus padres, y usted es la única persona que nos puede ayudar.
4: Provide for those who are here, stay here, and have a rational means by which to get everything from work permits to education. As well as making sure that we...

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1: Ya le surtimos la despensa a una familia en Los Ángeles, California. Ya le asamos una carne a una mamá con su familia e invitados. Y ahora nos toca agasajar a papá con $1,000 para que se ayude con la renta o los gastos de la casa. Seguimos con la promoción de José, 97.5 y 107.1 en la ciudad de Los Ángeles, California. Y para el resto del país, ¿qué tal? Buenos días, a sus órdenes, como siempre, atendiendo sus llamadas al 1-877-354-3646. ¿Qué más pasa en Los Ángeles? Omar Fierros.
2: Genio, grupos pro inmigrantes enviaron una carta a la FIFA en Los Ángeles porque aseguran que la FIFA tiene el poder de no permitir que agentes de ICE se presenten en los partidos que se llevarán a cabo en el SoFi Stadium.
3: Pues nosotros queríamos mandar un mensaje a FIFA diciendo que ICE no debe estar aquí durante los juegos, y tenemos una letra de parte de la comunidad, de parte de como 25 a organizaciones inmigrantes que estamos diciendo que tenemos que proteger a los trabajadores.
4: But we have some bad hombres here and we're gonna get them out.
5: Oh, sí. Esa es la su madre.
2: Chicos, en otras cosas, si ustedes tienen un hijo, un cuñado, un hermano, un pariente que trabaja como security en el condado de Los Ángeles, pues saben que es un trabajo muy peligroso hoy en día, como lo es ser policía.
6: Ya me ha tocado, gracias a Dios, por medio de las cámaras, detectar que están armados, que tienen, o sea, una pistola en sí, cuchillo, machete, y me ha tocado ya por mirarlos por las cámaras.
7: Esa es una niña sin medio.
8: Sí, así, golpes así, que le tenía que agarrar, tirar al piso, porque lamentablemente se me cayó el radio. Eso es la única cosa que tenemos que los dan ahí en esa área.
2: Con la propuesta SB 1203, el Senado sería obligado a ofrecer más entrenamiento y mejor equipo para los guardias de seguridad, ya que ponen su vida en riesgo todos los días con la gente luria de allá afuera.
9: Que el entrenamiento sea específico de escalation, también cómo utilizar lo que es non-lethal weapons y también cómo utilizar si en caso que se exige.
2: And well, guys, eso es lo que está pasando en My Beautiful Los Angeles.
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Así son nuestras mañanas, oiga, con mucho ánimo, con mucha música, con mucha alegría. Y también con muchos mensajes que nos harán pensar y tenemos que aprovechar. Tus hijos van a crecer tarde o temprano. Ya no serán aquellos niños que correrán a tus brazos cuando llegues del trabajo.

0: ellos te van a reemplazar. Y tienes que entender esto. Tus hijos van a crecer y tú vas a dejar de ser su preferido o su preferida. Porque en unos años, sus preferidos van a ser sus amigos, los novios, las novias. Porque así es la vida. Así es que acepta que el tiempo estará pasando y aprovecha cada momento. Su bautizo, ver la tele juntos, su primera comunión, su graduación. El tiempo pasa y no regresa. Aprovecha cada momento al lado de tus hijos mientras sean pequeños.
1: Uno de estos días perderás la paciencia y les gritarás a tus hijos lo siguiente: ¿cuándo van a crecer y dejar de actuar como criaturas? Y la verdad es que lo harán. Tal vez les grites: salgan de casa, vayan afuera a jugar, dejen de estar haciendo tiradero dentro de la casa y procuren que cuando salgan, por favor, no cierren la puerta tan fuerte. Y ya no lo harán. Ordenará sus dormitorios hasta que todo esté limpio y ordenado. Cada cosa estará en su lugar. Los juguetes sobre los estantes, los peluches sobre la cama y toda su ropita bien colgada en el ropero. Los llamarás y les dirás: así quiero que esté siempre esto. Y así quedará. Prepararás la cena perfecta. La ensalada llegará a la mesa en buen estado, sin que les falten las aceitunas. El pastel estará perfecto, sin marcas de deditos en la crema porque lo probaron en la cocina antes. Y dirás: por fin, esta es una comida que se podrá servir a los invitados. Pero los invitados no estarán, y comerás sin ellos. Cuando suene el teléfono gritarás: no levanten la otra línea cuando estoy hablando. Quiero privacidad y por favor dejen de gritar. ¿Me están escuchando, niños? Y nadie te va a contestar. Porque en tu casa ya no habrá manchas en el mantel de la mesa. Y ya no habrá un vaso con flores del jardín traídas con un besito. Ya no tendrás que coser los agujeros de los pantalones y nunca más te romperá las uñas tratando de desatar los nudos de los cordones de sus zapatitos. Nadie va a entrar en tu casa con lodo en los zapatos. Y van a desaparecer todas esas ligas para atar cabellos que siempre llenaban tu baño. Imagínate, nadie estará usando tu lápiz labial para escribir en las paredes. Ya no tendrás que buscar una niñera para que te los cuide mientras te diviertes. No tendrás que asistir a las reuniones de padres en la escuela ni asistir a esas obras donde tu hijo hacía el papel importante. No tendrás que preocuparte por el transporte escolar, músicas que rompen tus tímpanos o viajes extras al colegio porque a tu niño se le olvidó algo. Imagínate, en Navidad ya no recibirás más regalos hechos de palillos de helados. Se habrán terminado los besitos mojados después del desayuno porque la leche aún la tenía en sus labios. Nunca más tendrás que preocuparte por los dientes que se caen y los nuevos que tienen que salir. Ya no escucharás las voces que siguen hablando después de haberse apagado las luces. Solo habrá una voz diciendo: ¿cuándo será que crecerán y dejarán de actuar como criaturas? Entonces, el silencio te responderá: ya lo hicieron, ya se callaron, ya se fueron. Los hijos crecen en un abrir y cerrar de ojos. Por eso disfrútalos mientras sean pequeños. Ah, y no te molestes por sus diabluras, porque cuando se vayan, las vas a extrañar.
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0: Lucas, mando este saludo con su paisano a Lenin. Buenos días, genio Lucas. Escuchándote como todas las mañanas aquí en Chiapas. 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
0: Mister Noticia, buenos días.
2: ¡Y ándale! Buenos días, chiquillos, que escuchan Alex, el genio Lucas. ¡Vámonos al circo, niños! ¡Qué padre! ¡Uy, los años del circo! Yo una vez entraba, pues, sin intercambio, le llevaba así una comida a los encargados ahí del circo y lo dejaban pasar. Bueno, ¡y ándale! Hoy hay que salir a votar, muchachos, a demostrar que nosotros los hispanos tenemos voz y voto. ¡Andili! Fíjese, son las primarias aquí en California, en el condado de Los Ángeles, para alcalde de Los Ángeles, para gobernador. Karen Bass encabeza las encuestas para, pues, gobernar Los Ángeles, y el señor Javier Becerra para gobernador. ¿Cómo la ven? Y ándale. En Kingston, Florida, Lisa Ridley era su novia. Tiene 53 años y además recibía pagos del gobierno por cuidarlo. El Vicengood de 53 ya la tenía hasta el gorro de cuidarlo, bañarlo, limpiarlo, e ideó la manera de matarlo. Agarró una pistola y le vació toda la carga a la hora difunto. Déjeme decirle que en el domicilio vivían la mujer, Lisa, su hermana Bernadette de 55, la hija de Lisa de 32, y su novio Genus Daniel de 33, pues le tenían invadida la casa al señor. Al difunto lo dejaron unos días ya muerto a que se oreara, y después la asesina Lisa o Liza recibió la ayuda de sus parientes para partirlo en pedazos. Lo metieron en una maleta. Lisa pidió Lips, un servicio de taxi, era una mujer la conductora, y le preguntó que por qué apestaba tanto la maleta, y Liza contestó que era ropa sucia y remojada. Se le hizo sospechosa la respuesta, ya después de que la dejó, bueno, antes tomó una foto y después reportó a la policía, y ahora toda la familia está en el bote. Malagradecidos los muchachos, pero bueno. Y ándale, llegó borracho el borracho, y llegó hasta las chanclas, como testículo de perro, como decían los señores de la tercera edad, y como muchos, que no todos los borrachitos llegan discutiendo con su esposa. Esto sucedió en Buffalo, Pensilvania. Eric Pierusa, de 48 años, en medio de la discusión con la mujer, y la mujer ya cansada y hastiada de las continuas borracheras del marido y sobre todo del mal ejemplo que daba a sus dos hijas pequeñas, le dijo al tipo que su matrimonio había terminado. Eric le contestó: si se acabó, voy a derrumbar la casa, cosa que nadie le creyó. El borracho se salió y minutos después, con una excavadora, empezó a demoler la casa por la parte de atrás. Su esposa y sus dos hijas estaban en la vivienda. El 8x8 derrumbó gran parte de la casa. La esposa y las dos niñas lograron salir de la casa sin lesiones. Eric se entregó a la policía, salió bajo fianza. Su audiencia ante el juez será el 9 de junio. Le esperan algunos años en el bote y bien merecidos. y ándale. Ironías de la vida. Gran parte de esta vida laboral se la pasó piloteando un avión que era el sueño de su vida desde niño. Con el paso del tiempo lo hizo realidad. Piloteaba un avión de Endor de la compañía Delta. David Beege tenía 25 años, estaba en una de sus etapas más felices de su existencia y el viernes pasado coronó otro de sus grandes sueños, casarse con el amor de su vida, Jenny. El casorio fue en Georgia, en una zona boscosa, elegante, invitados y cena de lujo, y al terminar los novios fueron trasladados en un helicóptero a un hotel para que pasaran su noche, su luna de miel. De pronto, el helicóptero empezó a fallar y se fue a estrellar en una zona boscosa. Ahí David Beege murió estrellado arriba de su esposa. El piloto del helicóptero también falleció y la novia quedó viuda. Ella fue la única sobreviviente. Ironías de la vida, no murió en un avión, en un helicóptero, pero al menos, según la historia, murió volando. Para el programa de mi amigo Alex, el genio Lucas, temprano en la mañana y ándale.
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1: 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Regreso con la historia de Gastón Mascareñas.
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0: Un saludo para todos los que le tenemos miedo a los dentistas. Ay, dicen que no duele. ¿Verdad que es cierto eso, Gastón?
2: Hola, muy buenos días, genio. Ayer fui al dentista a un chequeo de rutina y me acordé de todos aquellos que sufren nomás con escuchar el... ¡Ay, ay, ay! Saludos a todos los dentistas.

0: Amiga Gloria de Corona, no te me vayas. Ahorita platico contigo.
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0: Pues ayer estaba escuchando el podcast de Erasmo y la Chocolata y después me puse a escuchar mi podcast en Spotify para ver cómo vamos, qué estamos haciendo, qué no estamos haciendo y tratar de darle un mejor servicio. Y escuché que salí empatado con el Doggy ahora que estuve en su programa. Bueno, ojalá y a la próxima sí le gane con el apoyo de todos ustedes a la hora de cada uno tratar de decir sus verdades. Pero al final de cuentas lo único que queremos es que usted se entretenga y se pase una mañana o una tarde muy agradable. Saludos a los amigos que nos escuchan en Los Ángeles y algunas otras ciudades donde por las mañanas está un servidor y por las tardes el Doggy en el show de Erasmo y la Chocolata. Vamos a identificar, regreso en cuestión de segundos, no se vaya porque esto apenas se está poniendo muy sabrosa la mañana, oiga.
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2: Martes, familia bonita, no se casen, no se embarquen, ni mucho menos del show del genio Lucas. Se aparte en 2 de junio del 2026. Iniciamos con el cumpleaños del gran ciclista colombiano Daniel Méndez. Llega a los 26 años de edad. El gran José Andrea, cantante español de la banda Mago Dios, está cumpliendo 55 años de edad el día de hoy. La guapa Lilimar Hernández, actriz venezolana, llega a los 26 años. ¿Y qué creen? Ya hay mole en la mesa con pechuga y pierna para el señor Ernesto Acosta del grupo Los Acosta, cumpliendo el día de hoy 59 años de edad. En un día como hoy estuviesen cumpliendo 122 años si viviese Johnny Weissmuller, gran nadador y actor estadounidense. Él fue el que hizo a Tarzán, el rey de la selva. En un día como hoy fallecía Sergio Ramos, el Comanche. Él nació en 1965, falleció en el año 2004, hace 22 años. En un día como hoy, hace 6 años, en el año 2020, falleció el gran actor y comediante Héctor Suárez. En la historia, en 1966, en los Estados Unidos, se lograba lanzar con éxito la nave espacial Surveyor 1, hace 60 años, y en el año 2024, hace 2 años nada más, Claudia Sheinbaum era la primera presidenta de México y la primera del continente norteamericano, la gran presidenta al día de hoy. Es lo que pasaba en este día. Que su martes sea genial.
1: Se llama Félix, se llama Marcelino, Erasmo. Muchas felicidades hoy por ser el día de su santo. José Ponce se va a bailar gratis con Voz de Mando. ¿Cómo estás? Ah, José Ponce, bueno, te felicitamos. Y a la señora de Corona que quería hablar con un servidor. Oiga, yo no sé si se le cortó a usted o a mí, pero aquí estoy a sus órdenes. 1-877-El Genio.

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0: ¿Tiene hijos pequeños? Disfrútelos, crecen en un abrir y cerrar de ojos. Cuando entendamos que en la infancia se define la salud mental de un adulto, entonces trataremos con más amor el alma de los niños. Sana antes de tener hijos, para que tus hijos no tengan que sanar por tenerte como madre o padre. Tus hijos solo tienen una niñez. Por favor, hazla memorable, para que cuando sientan ganas de un buen consejo o de llenarse una vez más de amor, recurran a tu casa una vez más.
2: Cada vez que me acuerdo de mi hijo me da una punzada en el corazón. ¿Y cómo no habré de dármela si se trata de mi niño? Aquel que con su chicle y su mermelada me dejaban pegajosa la almohada y el cubrecama. Y aunque a veces me propuse reñirle al ver su sonrisa tan inocente, bueno, le perdonaba. ¿Cómo no recordar las mañanas cuando mamá lo peinaba sentado en ese banco y la lucha que libraban mamá y el remolino ese que casi siempre ganaba? Yo no sé por qué lo peinaban tanto y tanto si siempre quedaba igual. Pero era mi hijo. Mi hijo ya no es el mismo. Ya no da los mismos problemas entre gritos de niño latoso. Ahora es un caballero y lo sabe. Se afeita con mis navajas, se pone mis corbatas y se fuma mis cigarrillos. Se acabó el niño del llanto latoso aquel. Sin ir más lejos, ayer me presentó a su novia. Yo por dentro los bendije, pero por fuera me dio un miedo tremendo ver cómo en esos mozos, cómo va pasando el tiempo. Y ahora todo es tan diferente. Y al canario no se sale, ni los trastos se rompen, ni no hay nada con qué tropezarse, ni nadie que haga mamá enojarse. Y al cubrecama y a la almohada como que le hacen falta ese poco de mermelada. ¿Cómo es grande esta casa sin mi hijo?
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1: La pipí. En la casa que estábamos era una de unos americanos y el señor grabándola y diciendo, la estoy grabando para enseñárselo después. Ella no podía ni hablar ni moverse. Una experiencia horrible que ha de aprender a decir no, cada cuerpo es diferente, porque miren nada más en lo que terminó esa historia por querer probar o experimentar. Ay, Dios. Las cosas del... ¡Ya basta con la diva de México! Hola, genio. Mi nombre es Emilio Ferro. Por este medio quiero ver si le puede mandar un saludo a mi hijo Brandon Ferro, que se está graduando de la High School Mount Diablo de la ciudad de Concord, California. Es el último de mis 5 hijos y nos sentimos muy orgullosos de él. Así es que un saludo para Brandon Ferro, a nombre de su señor padre, Emilio, y toda la familia Ferro. Felices de saludarles en este programa a todos los graduados 2026. 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Saludos a los graduados de la High School Mount Diablo de la ciudad de Concord. Y ahora que dije el diablo, ahora que mencionaba yo el diablo, o bueno, por la cuestión de la High School de Concord, California, me acordé de una frase que dice: una vez llegó el diablo con alguien y le dijo, disfruta de ese amor, porque cuando se termine, ni yo podré sacarte de ese infierno. Y andar jugando con fuego, como dice el dicho, no se vale.
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4: 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Murió un héroe nacional al que hay que rendirle tributo. En DeSoto, Illinois, una verdadera desgracia ocurrió en esta comunidad. Una tragedia espantosa que conmocionó al pueblo. Un salvaje sujeto empezó una discusión con su pareja. El asno Marcus Moultrie, de 36 años, empezó a golpear a su mujer, Débora Snyder, de 31. Aquello fue una masacre y no era la primera vez que arremetía golpes contra la pobre mujer. Las patadas, los golpes y cualquier cosa, con cualquier cosa le pegaba. El hijo de la mujer, Leland Arnett, hijastro del maldito padrastro de tan solo 8 años, valientemente se enfrentó al animal y el perro asesino le puso una golpiza y con un objeto lo golpeó varias veces hasta asesinarlo. La mujer está grave en un hospital y el niño murió. El asesino se declaró inocente. Va a enfrentar juicio en julio. Este sujeto, la verdad, merece la muerte. Que lo dejen vivo no se vale.
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0: En la vida, nunca alimentes a un caballo que no estás montando.

0: Oh my God.
1: Usted que es un experto de la materia, dígame por favor, ¿qué quiere decir nunca alimentes a un caballo que no montas o que no estás montando? ¿Qué entiende usted por eso, amigo radioescucha y amigo que está en el teléfono?
0: Oh my God, pues que nunca lo alimentes a una persona que no te va a servir, que no va a estar contigo para... Eso es lo que yo pienso.
1: Bueno, si usted fuera hombre hubiera dicho, pues nunca voy a alimentar una yegua que no estoy montando para que otro venga y la disfrute.
0: Exactamente, oh my God.
1: Qué cosas de la vida. Los dichos por algo nacen, por algo se dicen, ¿eh?
0: Ah, claro, claro, no nomás se hacen porque se hagan, así es, como dices tú.
1: Un saludo para la gente que vive en la ansiedad, en la depresión, en la tristeza. Si estás nervioso, tápate la nariz, eso te va a tranquilizar. No, pues si sientes que te ahogas, ya tu cerebro piensa en otra cosa, fíjese. Nada más que qué simpladas. A veces nos entristecemos, nos ponemos deprimidos por cosas que son una simplada, nos ahogamos en un vaso de agua. Pregúntale a la Catrina cómo se siente al no poder ver. Aquella persona que perdió una mano, una pierna.
0: Claro.
1: Eso es un problema verdadero.
0: Definitivamente, sí, sí.
1: No, que se le fue su tana, mengana, perengana. No, que su novio no le es fiel, que su novio, como todos los hombres, son unos desgraciados. Hay un montón de hombres, hay un montón de mujeres como para estarnos deprimiendo por una sola, ¿no?
0: Ah, no, claro, claro, hombres y mujeres hay por todos lados.
1: No, ahora no. Puede encontrar dos en uno. Por si muy un día no le gustan que... los hombres, bueno, pues tiene una mujer. Y si un día no le gustan las mujeres, pues se encuentra un hombre.
0: Unos días una mujer y unos días un hombre, por supuesto, es la ventaja.
1: Ay, Dios. Y las cosas de la vida.
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0: ¿Quiere boletos para ver a Marco Antonio Solís en el mes de octubre en Long Beach, California? Quédese conmigo, yo tengo sus boletos. Todo el mundo hoy día habla de aprender a soltar, pero ¿qué hay de aprender a sostener, a reparar, amar y no irse cuando algo se complica? Es fácil renunciar cuando estás dolido o dolida. Todos nos vamos por lo más fácil, ya que el batallar no existe para muchos de nosotros. Entonces quiere decir, señor, señora, no se ama y solo estamos buscando un pretexto para terminar con todo. Pero si todavía queda un poquito de amor, hay que reavivar esa llama que poco a poco se ha ido apagando. Así es que, por tonterías.
1: Si no tuvieras conflictos con tu pareja, ¿intentarías separarte? No, ¿verdad? Entonces, si el motivo no es tu pareja, sino los conflictos, ¿por qué te separas? Con la separación no vas a solucionar nada. Al contrario, pronto tendrás nuevos problemas, mucho más tristes y algunos imposibles de resolver. En nombre de tu dignidad vas a destruir tu amor y herir mortalmente a quien hasta hace poco era parte de tu vida. Una separación no tiene nada positivo. Aun si vuelven a juntarse, ya nunca más será lo mismo. Los problemas de tu matrimonio no los vas a resolver como lo soñaste, con tu pareja, juntos frente al mundo, sino uno en contra del otro. Los humanos somos tan torpes que hacemos lo imposible por conquistar al ser que amamos, y cuando lo tenemos en casa nos empeñamos en hacerlo infeliz. Si descubrimos que no piensa como nosotros ni tiene nuestros gustos, creemos que nos equivocamos. Tratamos de cambiar su manera de ser y como no acepta nuestras imposiciones, aseguramos que tiene un pésimo carácter. Todo está mal en nuestra pareja. Todo está bien en nosotros. Nos molestan sus errores y defectos, pero vivimos felices con los nuestros. Tú no caigas en todo esto. Salva tu matrimonio. No te separes. Piénsalo bien. Si no puedes vivir en paz con el ser que amas, ¿con quién crees que eres capaz de vivir? Si no puedes resolver los problemas de tu casa con tu pareja, ¿cómo piensas enfrentarte al mundo ante personas que no sienten por ti ningún afecto? Si a pesar de todo insistes en separarte, o tu amor es verdadero pero te falta coraje para defenderlo, o tu amor es tan falso que no vale la pena luchar por él, tanto que tú mismo quieres destruirlo.

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0: ¿Quién cumple años hoy, muchacha?
1: ¿Mande?
0: ¿Quién cumple años hoy?
1: Mi hermana.
0: ¿María Isabel?
1: Sí.
0: ¿Cómo le dices de cariño a María Isabel?
1: Pues, nomás, así, igual.
0: ¿No le dices Chabela?
2: Todos en este mundo tenemos un ángel terrenal que nos acompaña en nuestro camino. Ángeles que sin tener alas saben lo que son. Ángeles que te cuidan y te protegen. Ángeles que te aconsejan, te guían, te ayudan y te apoyan. Y cuando ese ángel es tu hermana, eres doblemente bendecida. Tú no eres una hermana normal, eres una hermana sobrenatural. ¿Por qué? Porque sin pedir ayuda, ahí estás siempre para mí y todos tus hermanos. Por ser tan generosa, compasiva y justa, gracias por ser una buena hermana.
0: Buenos días, María Isabel.
3: Buenos días.
0: ¿Cómo estás, niña?
3: Muy bien, gracias a Dios.
0: ¿Dónde naciste tú?
3: En Salamanca.
0: Ah, ¿y tu hermana?
3: También.
0: ¿Y tu mamá?
3: También, todos.
0: ¿Y tu papá? Todos ahí para acabar pronto la plática en Salamanca, Guanajuato. Oye, ¿tú cómo le dices de cariño a Rosalba o tampoco tienes un apodo o una frase para ella? Así que la identifique.
3: Nosotros la familia le decimos gorda, la gordis.
0: Ah, la gordis. ¿Y a ti cómo te dicen?
3: Pues a mí siempre así, también, como dice ella, casi nada más, por mi nombre o mis tías me dicen Chabela, Chabelita.
0: Ay, pues qué padre saludarte hoy en tu cumpleaños, complacida con tu llamada, Rosalba, algo más que le quieras decir a tu carnalita.
3: No, pues también nomás decirle que la quiero mucho.
0: ¿Algún recuerdo bonito que quieras compartir con nosotros de ella cuando eran niñas?
3: Pues tenemos muchos, pero te digo, cuando estábamos, pues son muchos los recuerdos que ahorita no me viene mucho a la mente cuando nos reuníamos. Bueno, más bien cuando nos estábamos chiquillas, que nos veníamos abajo de los árboles frutales.
0: Ajá.
3: Que teníamos ahí en la casa.
0: Bueno.
3: Porque como no teníamos mucho dinero para comprar.
0: Ajá.
3: Otras cosas.
0: Y ahí están los recuerdos. Entonces, está media dormida todavía, Rosalba. Se la pasamos nomás porque es muy temprano. Pero la felicitación está presente, María Isabel. Felicidades, preciosa, okay, ¿eh?
3: Muchas gracias, hermana. Te quiero mucho.
0: Como debe de los buenos hermanos, oiga.
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5: A mí me gusta más estar en la frontera porque la gente es más feliz y más sincera. A mí me gusta todo.
6: Eso.
5: Allí en la frontera.
0: ¿Qué pasó? Como que ahí le gusta todo.
6: En la frontera,
0: cantando,
6: señor,
0: esas canciones. Frontera. Está muy chiquillo, niño.
5: Mírelo.
6: Ya,
5: Cosmax.
6: Ya, Kiko, ya no le hagas caso.
5: Ah, pero también.
6: Ya,
5: como el gente carrilla, uno en su trabajo viene tranquilo,
6: inspirado, relajado, claro.
5: Pero el veneno luego sale de la gente venenosa y ponzoñosa.
6: Válgame
5: Dios.
6: Yo
5: no sé cómo no se ahogan en su veneno esta gente tan más sin embargo.
6: Ay, Pequitas. Oye, Pecas.
5: Mando, señorita Rosmarie.
6: Fíjate que el otro día estaba una señora bien desesperada y se encuentra un policía y dice, por favor, ayúdenme, mi hija se ha perdido. Y le dice el policía, ¿pero cómo se llama su hija, señora? Ay, señor, se llama Esperanza. Y le dice el policía, imposible, señora. La esperanza es lo último que se pierde.
5: ¡Cristina!
6: La actriz me está pegando algo.
5: Oiga, señorita Román.
6: ¿Qué pasa, Pecas?
5: El otro día en la mañana, cuando cantó el gallo,
6: ajá,
5: abrió sus ojitos pispiritos mi mami.
6: ¿Y qué pasó?
5: Y le dijo a mi papá, gordo, anoche mientras estabas dormido, me estabas diciendo groserías.
6: Uy, Pecas.
5: ¿Y quién te dijo que estaba dormido, mujer?
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0: Oye, Marisela, ay, todo iba bien hasta que llegó Marco Antonio y dijo, ay, somos la pareja ideal.
8: Por favor, ya no te vayas.
0: Marisela, sé que tienes que viajar. Vete mejor.
8: Vete mejor.
0: Y me voy triste porque es el fin de nuestro amor.
9: Ah, caray.
0: Tan pronto comenzó y tan pronto se acabó. Adiós, Marisela.
9: Adiós, mi amor.
10: Adiós, amor.
8: Aspiras muy largo, mijo, pero haz de cuenta que uno, eres una hormiga para ella si te ve pasar.

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0: Dicen que cuando estás por salir de tu casa y se te olvida algo, al entrar a buscarlo, quédate unos minutos. Cuenta la historia que es tu ángel de la guarda que está interviniendo en tu vida para ayudarte a evitar algo o para que te encuentres con alguien indeseable. Para que un milagro suceda, tienes que darle tiempo. Así es que relájate y permite que tu ángel tome las riendas de tu vida por ti. El show de Alex Lucas. Dos ángeles viajeros se pararon para pasar la noche en el hogar de una familia muy rica. La familia era mala y no quiso permitirle a los ángeles que se quedaran en la habitación de los huéspedes de la mansión. En vez de ser así, a los ángeles les dieron un espacio pequeño en el frío sótano de la casa. A medida que ellos preparaban sus camas en el duro piso, el ángel más viejo vio un hueco en la pared. Se levantó y lo reparó. Cuando el ángel más joven le preguntó por qué lo hacía, el ángel más viejo le respondió: las cosas no son siempre lo que parecen. A la siguiente noche, el par de ángeles vino a descansar en la casa de un señor y una señora muy pobres. Pero el señor y su esposa eran muy hospitalarios. Después de compartir la poca comida que tenían, la pareja le permitió a los ángeles que durmieran en su cama, donde ellos podrían tener una buena noche de descanso. Cuando amaneció, al día siguiente, los ángeles encontraron bañados en lágrimas al señor y a su esposa. La única vaca que tenían, cuya leche había sido su única entrada de dinero, estaba muerta en el campo. El ángel más joven estaba enojado y le preguntó al ángel más viejo: ¿cómo pudiste permitir que esto pasara? El primer hombre lo tenía todo, sin embargo tú lo ayudaste. La segunda familia tenía muy poco y estaba dispuesta a compartirlo todo, y tú permitiste que la vaca muriera. Las cosas no son siempre lo que parecen, le dijo el ángel más viejo. Cuando estábamos en aquel sótano de la inmensa mansión, yo noté que había oro almacenado en aquel hueco de la pared. Debido a que el dueño estaba tan obsesionado con la avaricia y no estaba dispuesto a compartir su buena fortuna, yo sellé el hueco, de tal manera que nunca lo encontraría. Anoche, mientras dormíamos en la cama de la familia pobre, el ángel de la muerte vino en búsqueda de la esposa del dueño, y yo le di la vaca en su lugar. Las cosas no son siempre lo que parecen. Algunas veces, eso es exactamente lo que pasa cuando las cosas no salen como uno espera que salgan. Si tú tienes fe, solamente necesitas confiar en que cualquiera que sean las cosas que vengan, serán siempre para tu ventaja. Y podrías no saberlo hasta un poco más tarde. La fe mueve montañas.
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0: detuvo la policía y cree que es injusto? Vamos a hablar con Gonzalo Sansores para que le ayude a entender sus derechos en este país. Gonzalo, buenos días. ¿Cuál es la diferencia entre un caso criminal estatal y un caso criminal federal? ¿Cuál es la diferencia de eso?
1: Es una buena pregunta. Y es cuando una persona comete un crimen y ese crimen es cruzando las líneas de los estados o las líneas de la frontera de los países. So, cuando alguien hace un crimen y es en varios estados, o de un estado a otro, o a un país a otro, eso ya no es un caso estatal, es un caso federal.
0: ¿Cómo puede un caso pasar de estatal a convertirse en un caso federal entonces, Gonzalo?
1: Por ejemplo, en casos de drogas, ¿ok? Cuando una persona tiene una cantidad tan grande, ahora ya no va a ser algo del estado, va a ser algo más para los que son encargados de esos tipos de casos grandes y son los federales. Cuando una persona está vendiendo drogas, por decir, y comete un crimen, ¿ok?, en California, y después se va a Nevada o a Arizona para vender la droga o algo así, eso ya es un caso federal. Vamos a decir que alguien está trayendo un amigo de un país, de México, por decir, y los trae aquí a los Estados Unidos y los agarran, eso es un caso federal, porque estás cruzando la frontera. También cuando alguien se mete con el correo, vamos a decir que alguien está robando, se hace de robar el correo, ¿verdad? Como el correo es una agencia federal, ¿ok? Ese es un cargo federal. Cuando alguien se mete con los edificios federales, hace algo, hace como cuando ganó el presidente Biden y esas personas se metieron al Capitol. Ese caso, todos esos casos fueron federal porque pasó en propiedad federal.
0: Ah, eso es importante. O sea, yo paso por una casa, veo el buzón abierto, veo unos sobres, los agarro y me los llevo. Pero como hay cámaras, me grabaron y ahora tengo un problema federal muy serio, ¿no, Gonzalo?
1: La verdad que sí, la verdad que sí, porque mira, hasta cuando el Amazon, porque a veces Amazon trae paquetes de otros estados, o cuando tú te metes con cualquier cosa con el correo, eso ya no es un caso estatal, es un caso federal. Y esos casos, te voy a decir algo, cuando alguien se mete en problemas estatal, a veces le dan un tipo de ayuda, le dan como 50% de la sentencia. Pero cuando haces un caso federal, vas a ser de 85 a 100% de su tiempo. Mira, el rapero Puff Daddy, a él que tiene todos los abogados que puede costear, le dieron una sentencia de 60 meses y le dieron 48 meses. Okay. ¿Por qué? Porque era 85% del tiempo. So, a toda persona, cuando se portan bien en los federales, le dan 85%. Pero en el estado, si te portas bien, te pueden dar hasta 50% de tu tiempo.
0: 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Si agentes federales contactan a una persona, ¿eso significa que ya vienen cargos criminales o simplemente están investigando, Gonzalo?
1: Mira, si estás haciendo algo que no debes de hacer y te están investigando, tienes que entender que esos federales ya están atrás de ti y te están hablando porque ya quieren que tú te vayas a incriminar y que ya vean la presión. Mira, los agentes federales son mucho más abusivos que los estatales, la verdad. Y una cosa también, te pueden investigar por un crimen hasta por 5 años. So, vamos a decir que hiciste un crimen federal, ¿ok? Y ya pasaron 3 años y medio desde el delito, todavía te pueden investigar para meter los cargos en tu contra.
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5: 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Dígame, ¿cómo se llama esta canción? 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
5: Tenemos llamada, Pola.
7: ¿Qué línea es, Pola?
8: Por la TEN.
5: Por la TEN. Ahí le hablan, Diva.
7: Ten, pon la canción. A ver cuál es. ¿Cuál va a ser, Alex, el Genio Lucas?
5: Pues la acabamos de escuchar. No puedo decir el nombre, Diva de México. Pues ese es el chiste.
7: Yo quería que diera pistas para que ganaran ustedes.
5: Pues una de las movidas. Marco no tiene muchas movidas. Es una de las últimas. Con eso yo creo que digo todo.
7: ¿Y a qué hora la va a poner?
5: Ya la puse ahorita antes de que empezara usted en su presentación.
7: ¿Cuál será?
5: Es que la Diva venía llegando en su helicóptero, por eso con el ruido de su helicóptero no yo que
7: no
5: era
7: es la
5: canción.
7: De a dónde vamos a parar, no.
5: No,
7: esa
5: no,
7: está muy lenta.
5: Está muy lenta, muy para románticos, Diva.
7: Ay, ¿y es de Marco o es de cuando eran Bukis?
5: No, es de Marco, Diva.
7: Ay, yo ya pensé que era poner, mi fantasía.
5: Le voy a poner un pedacito, Diva, de México.
7: Y el cachito mejor.
5: Ah.
7: Ah, ya sé cuál es.
5: ¿A poco ya sabe, Diva, de
7: ya
5: México?
7: Ya me lo gané. Ay, qué emoción.
5: Señoras y señores, tenemos ganadora del par de boletos de Marco Antonio Solís. No se hable más del asunto, son
7: gracias.
5: De la Diva de México.
7: No es cierto, pero como yo soy tan buena, se los voy a dar a ustedes que no tienen para comprar el boleto.
5: Diva.
7: Yo se los voy a regalar. Chicos, muy pendientes. Marquen porque seguro que sabes cuál es.
5: Sí, ¿sabes mucha cuál gente es? Se la sabe fácil y con la chueca, Diva.
7: ¿Eh?
5: Así dicen, fácil y con la chueca.
7: Ay, genio, no haga pausas.
5: Pues, ¡ah, de veras!
7: Ah, bueno.
5: Ay, Dios, ¿qué hay, Diva de México?
7: Un cafecito, fíjate que es, desde el año pasado traen el mitote de reunirse todos los chavos rucos de Timbiriche.
5: Ajá.
7: Ya, ya, a un paso de la tercera edad, si ya casi llegamos nosotros, ya ellos ya estaban.
5: Sí, es cierto, Diva.
7: Bueno, Paulina Rubio, que ahora sí quiere estar en Timbiriche, pero dice Marianita Garza, está poniendo muchas condiciones. Pues, ¿qué condiciones? Dile aquí, ¿todos coludos o todos rabones?
5: Pues sí.
7: ¿Todos coludos o todos rabones? Está como... estas que... No, como la Lucía Méndez. Yo primero... No, no, no. A lo mejor... Hay Paulina, ahí... Eres Paulina, la de Timbiriche. Ahí eres Benny, el de Timbiriche. Ahí tienes que dejar de lado el ego porque eres un equipo, eres un grupo musical.
5: Claro, están reviviendo los inicios de la banda.
7: Padre, te estaría. Dicen que van a estar en la inauguración del mundial cantando el clásico de México. ¡Qué bonita!
9: México.
7: México. Que van a estar. Y todos los chavorrucos ricos, que son los que van a ir al mundial en vivo.
5: Y la verdad, sí, Diva, porque los boletos también caros, Diva.
7: Muy caros. Muy caros. Entonces, esos ricos son los que los fresas de los noventas van a ir ahí, que ahora ya son señores, ya son don. Y en aquellos años eran treintones en los 90, ahora ya son sesentones.
5: Sí, ya.
7: Van a estar ahí con el hijo de 25 años que va a decir: papá, ¿quiénes son esos? Que no van a saber quién es. Pero bueno, allí va a estar.
5: Diva, ¿cómo es usted, de veras?
7: Estoy diciendo
5: no
7: mentiras.
5: No, la verdad, usted dice, como dice la chaviza, la neta del planeta.
7: Sí, pero la chaviza del 2000, genio. Ya no dicen así. Ya no.
5: No, ya
7: está
5: no.
7: Está como cuando dicen, ¿qué onda? Digo, esa señora es de los 90. Porque así saludábamos.
5: Oh, sí.
7: ¿Qué onda? Llegan así muy fresas. Esos son saludos.
5: ¿Ahora será ya... qué oso?
7: No.
5: ¿Tampoco?
7: Ya ni dice nada, genio.
5: Es cierto.
7: Ya no saludan. Bueno, regresando a Paulina.
5: Sí.
7: Dice... ¿Será que quiere revivir su carrera y recuperarla? Porque sus escándalos personales no le han ayudado. Ay, mira, sí tiene escándalos, pero acuérdate. El otro día escuchaba de un artista, pues de Estela Núñez, que le dijeron, es que tú estás muy alejada del foco, la gente ya no sabe ni dónde estás.
5: Sí.
7: Le dijo un reportero, tienes

0: que hacer un escándalo, Estelita, para que la gente sepa de ti.
1: ¿Cómo?
0: ¿Tengo que hacer un escándalo? Dijo, no, yo no tengo que inventarme ningún escándalo. O sea, el que quiera contratarme, el empresario que quiera, con mucho gusto. Pero yo no tengo que andar haciendo escándalo para que... Ah, Estela Núñez borracha o Estela Núñez con uno más jovencito. No,
1: no,
0: no es necesario.
1: No necesita.
0: No, ahí está Paulina. La chica dorada. Se me antoja un taco dorado con crema.
1: Vale.
0: Dorado
1: ¿de papita
0: aceite
1: o de frijol, diva de México?
0: De papa. Ah. Para que me diga, no hay de queso.
1: No, no más de papa.
0: Ah. ¿A poco no?
1: Es cierto, diva de México.
0: Bueno, regresando al chisme. Hace años, ustedes estaban chiquillos cuando Araceli Arámbula, antes de Luis Miguel, ella anduvo de novia con Eduardo Verástegui. Este muchacho que ahora se dedica a la política y que ha causado mucha polémica en redes, la Chule Arámbula, andaba con Eduardo Verástegui. Y ahora se reencontraron porque le hicieron una fiesta a Eduardo Verástegui y que le andaba así como que... ¿Qué hubo, le? Como que echando ojitos de nuevo. ¿Querrá recalentado?
1: Pues fíjese que harían buena pareja, ¿eh? Los dos ya están maduros y volverse a reencontrar. Porque donde hubo fuego...
0: Cenizas quedan. Y yo sé que Eduardo quería mucho a Araceli, pero... Pues después se fue con Luis Miguel, que cállate.
1: Sí.
0: Hasta hijos y toda la cosa. Pero sí hacían, en aquellos años, hacían buena pareja. Ahora yo creo que también, porque están... Todavía están bien, están en una etapa donde, oye, ya los hijos de Araceli grandes, dale, dale a tu cuerpo alegría, Macarena.
1: Y tendrían hijos muy guapos, así como los que tuvo con Luis Miguel Araceli.
0: Ya no, porque ya no puede Araceli, ya pasa de los 50.
1: Ah, ¿a poco sí?
0: Claro.
1: Yo todavía la hacía chiquilla.
0: Ay, dígame. Sí, cómo no, es que viví en... No sé si... No iba a decirla, iba a decir bien fregado, pero no. El que vi muy...
1: Demacrado.
0: Acumulado los años en su piel, sus kilos. Fue anoche me estaban enseñando un video.
1: Sí.
0: De que Carlos Ponce, el actor y cantante, que hizo novelas en México y
1: ¿cómo
0: todo?
1: No.
0: Bueno, era galán. Tu tía seguro que guardaba los pósteres y los pegaba ahí en su cuarto de Carlos Ponce. Tu tía era la que veía las novelas cuando Yolanda Andrade hacía novelas y Carlos Ponce era el galán. Que lo voy viendo.
1: Se desfajó.
0: Ay, sí, qué guapo. Se desfajó. Qué bueno. Digo, ay, parece como de esos gringos que andan así, muy desabridones, güeros, que te los encuentras a medio pasillo del mall, así, con calcetines acá a media rodilla de esos grandes. Calcetines grandes a media rodilla. Que lo voy viendo, digo, pasa por mi lado. Canoso, canoso. Chicos, si se pueden pintar el pelo, píntenselo. Si pueden hacer ejercicio, si pueden, ¿eh? Si quieren, si no, no me hagan caso y sigan comiendo. Dale, sigan comiendo. Pero, Carlos, de veras que... ¡Qué cambio! Por eso dicen, juventud divino tesoro. Porque ahora sí, ya no sé cómo ese hombre cuando se baña. ¿Qué se alcanzará?
1: Por eso hay que cuidarnos.
0: ¿Por qué le ponen risa?
1: Hay que cuidarnos...
0: Si yo iba a decir cuando se baña alcanzará a tallarse los talones, era lo que iba a decir.
1: Ah, la gente tiene la imaginación muy
0: no haga
1: adelantada,
0: pausas,
1: diva de México.
0: No haga pausas, diva. Bueno, Carlos Ponce, así que ahorita, si tu marido está guapo de 30 y cúbole, tómale bastantes fotos para que cuando tus nietos te pregunten, güelita, ¿y qué hacían en el 2026? ¿Cómo estaban? Le enseñes a tu esposo sin camisa, así como se suben ahora los ridículos sin camisa, en el gym, y luego arriba del John Deere en el rancho, tómale sin camisa, y así tomándose una cervezota, para que diga, mira a tu abuelito, y luego dices... ¡El niño abuelió!
1: ¡Ah, sí, cómo
0: se parece
1: no
0: a buena!
1: Es que una vez fue guapo, abuelo, por eso lo toman como referencia.
0: ¿Alguna vez?
1: Fíjese que es cierto guapo lo que acaba de decir con Carlos Ponce. A veces sí. Uno se mira y dice, no, no estoy tan gordo como dice la gente. Uno mismo se echa porras. No, no estoy tan arrugado ni tan demacrado.
0: No. Sí estás, pero...
1: Sí, hay que aceptar también, los cambios de la vida, diva.
0: Alex, te encuentras a alguien de tu edad
1: sí.
0: Y le preguntas al que va contigo, Mira, ese estudió conmigo en la escuela. ¿Verdad que yo no me veo tan fregada? Y la gente que va contigo para darte coba y darte por tu lado, te dice, no, tú te ves muy bien. Te ves muy bien.
1: ¿Cuándo escuchó esa conversación mía, diva de México, que me está ventaneando?
0: Ayer. Al rato regreso. ¿Qué sigue?
1: El señor Joan Sebastián, el huracán del sur, el poeta del pueblo, el rey del jaripeo, y etc, etc, etc.
0: Ay, qué ridículo.
1: Te irá mejor sin mí, dice.
0: Ah, eso está bonito.
1: Ahí va.

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0: Y a propósito de cosas alteradas, señoras y señores, ya llegó Michelle Rivera. ¿Cómo estás, Michelle? Buenos días.
2: Querido Alex, qué gusto saludarte. Y pensaba justamente en la canción entre tu servidora y el auditorio que no me quiere en tu espacio, justo la de Te Irá Mejor Sin Mí, de Jan Sebastián, que tenías hace unos minutos. Querido Alex, pues ya estamos en el mes del Mundial. Estamos al segundo día de junio y estamos a 9 días de que arranque la contienda que supuestamente posicionará a nuestro país como uno de los lugares, destinos turísticos y destinos también deportivos para crear este tipo de eventos. ¿Pero qué crees? A unos días del arranque del Mundial, la Ciudad de México todavía tiene obras en curso que habían sido consideradas dentro de los compromisos de preparación para esta deportiva. Y aunque el gobierno de la capital, que encabeza la morenista Clara Brugada, había previsto cerrar varios trabajos al terminar el mes de mayo, junio inició con al menos 5 proyectos sin inaugurar o con fecha de entrega recorrida. Es decir, no se logró el objetivo. Y aquí es donde nos preguntamos, ¿para qué el gasto de algo que ni siquiera vas a tener listo previo al Mundial? Y ni te hablo del Aeropuerto Internacional de la Ciudad de México. Si no estás en condiciones de caminar, aguantar el polvo de las obras, con todo y que se inauguró la primera etapa de la remodelación, vas a tener que pues prepararte para caminar un buen, como dicen en México, dentro del aeropuerto. El caso más evidente es el del parque elevado de la calzada de Tlalpan entre la Plaza Pino Suárez y también el Metro Chabacano, una obra que debía quedar lista el 31 de mayo, será entregada apenas este 8 de junio, según dijo la jefa de gobierno, y recorrió además el sitio recientemente junto con el secretario de Obras de ahí de la ciudad y señaló que el espacio quedará para uso de la población aún después del Mundial. Entonces, a lo que voy es que estas obras son para el Mundial y las van a entregar a unas horas antes del Mundial. Imagínense el gasto de miles de millones de pesos. Pero bueno, en un país donde las obras todavía no están listas, donde Jalisco está viviendo actualmente una crisis forense porque están descubriendo muchos cuerpos, Nuevo León en medio de la crisis del juicio político por señalamientos al gobernador de corrupción, también con obras inconclusas, y una Ciudad de México que sigue invirtiendo dinero y no tendrá obras. Querido Alex, creo que no estábamos del todo preparados. De corazón, física, estábamos preparados, pero lamentablemente esta agenda se robó tanto la agenda de la presentación de nuestros jugadores que todavía, querido Alex, con y la voz de Chespirito, es que pues tuvieron que hacer un video y se enojaron muchos porque con la voz de Chespirito presentaron a los jugadores de la selección mexicana. Pues un mundial sin duda caótico, querido Alex, con obras inconclusas y que esperemos que al menos México haga un buen papel. Así las cosas, y vamos a estar monitoreando porque se viene un evento deportivo importante.
0: Eso de llegar tarde, eso de hacer las cosas hasta el último momento es muy de mexicanos, así es que para no perder la costumbre, sí. Michelle Rivera.
2: Así es, ya veremos, ya estaré aquí el mero 11 de junio platicándote, nos va a tocar estar en Ciudad de México con todos los detalles que ocurren en la capital en el Mundial de Fútbol.
0: Es el reporte desde la Ciudad de México hoy día, Michelle Rivera. Michelle, que tengas un excelente día.
2: Excelente día y nos escuchamos mañana.

0: Fronteras y el compa Bad Bunny.
1: Ya viene la Copa del Mundo en 9 días. Dicen que es la Copa del Mundo de los ricos. Y Omar Fierros nos cuenta por qué.
2: Omar Fierros, en acción.
1: 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Ándale, Omar Fierros, ponte a trabajar, chamaco.
3: Sí, pues no hay trabajo, ya ves con todo lo que está pasando de migración, pues ya mucha gente se ha quedado sin trabajo.
4: Lo único que pues estamos pidiendo a las autoridades que tomen cartas en el asunto, la verdad, porque pues...
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7: Señores, a solo 10 días del Mundial, y aunque digan que ya le bajaron los precios a los boletos, los precios no solo siguen de la patada aquí en los United, sino que en México, los pocos boletos que quedan en la reventa están carísimos, lo cual tiene a muchos aficionados, pues, agüitados.
8: Sí, están bastante arriba de precio.
9: Ahorita los costos son muy elevados.
7: Y es que para el juego de Uruguay-España en Guadalajara, los más baratos son de $2,500. Pero es 4 a 5 veces más que el salario de un mexicano.
8: Eso es para gente de clase alta, que son los que menos saben de fútbol.
10: Cada vez se está convirtiendo en mayor negocio, ¿no? Y está cada vez alejándose más del pueblo.
7: El país mexicanís recibirá 13 partidos, pero en sí, solo asistirán 2 tipos de personas. Los ricos y los que de veras son muy...
11: El alto precio de las entradas pone en peligro a uno de los pilares básicos del mundo del fútbol, el de las aficiones, y especialmente aquí en México, que durante los últimos años ha vivido una desafección entre la selección y la afición, entre otras cosas porque la mayoría de los partidos amistosos los juega en Estados Unidos.
7: Señores, miren, tal vez yo no vaya al Mundial, pero ¿saben qué? Mi abuelita me va a sacar una tele de 100 pulgadas de la Costco para el Mundial, locos. Ay, nomás para las cocas.
12: Me chingaron. A ningún cabrón.
7: ¿Qué? No, que sí, abuela. Nomás cuesta 1,900.
12: Me dan 500 en la p... Me dan 500 en el p... Seguro Social. Y voy a... ¿De dónde, cabrón, voy a acabar a los otros?
7: Pero ya te ofrecieron una tarjeta de crédito de la Costco, ¿no, abuela? ¿Qué decía?
12: ¿Creen en tu lenchón? Una tarjeta que sabe que dice chingada tu madre, te va a dar en tu lenchón.

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0: 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Amelia, buenos días, Amelia.
1: Buenos días, genio, ¿cómo estás?
0: ¿Cuál canción te sabes de Marco Antonio, el Buki Solís, niña?
1: Pues la que tocaron fue Más que tu amigo, pero me encanta Te necesito.
0: Ándele. ¿Y sabe qué? Lo que usted necesita, yo sé qué es lo que necesita.
1: El par de tickets para ir a divertirme.
0: Se los voy a dar entonces ya para que no esté sufriendo, niña. Par de boletos para ver a Marco Antonio Solís en octubre en la ciudad de Long Beach, California. No, gracias a ti por estar con nosotros aquí en Los Ángeles. ¿Qué pasa en Los Ángeles, Omar Fierros?
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0: Pues resulta y resalta que estamos regalando $1,000 a papá en el mes de junio para ayudarle con el pago de la renta o los gastos de la casa por una cortesía de José 97.5 y 107.1, el que manda en Los Ángeles.
3: Genio, grupos pro inmigrantes enviaron una carta a la FIFA en Los Ángeles porque aseguran que la FIFA tiene el poder de no permitir que agentes de ICE se presenten en los partidos que se llevarán a cabo en el SoFi Stadium.
4: Pues nosotros queríamos mandar un mensaje a FIFA diciendo que ICE no debe estar aquí durante los juegos, y tenemos una letra de parte de la comunidad, de parte de como 25 a organizaciones inmigrantes que estamos diciendo que tenemos que proteger a los trabajadores.
5: But we have some bad hombres here and we're going to get them out.
6: Esa es la
3: que
6: de su madre.
3: Y en otras cosas, si ustedes tienen un hijo, un cuñado, un hermano, un pariente que trabaja como security en el condado de Los Ángeles, pues saben que es un trabajo muy peligroso hoy en día, como lo es ser policía.
7: Ya me ha tocado, gracias a Dios, por medio de las cámaras, detectar que están armados, que tienen, o sea, una pistola en sí, cuchillo, machete, y me ha tocado ya por mirarlos por las cámaras.
8: Esa es una niña sin medio.
9: Sí, así, golpes, así, que le tenía que agarrar, tirar al piso, porque lamentablemente se me cayó el radio. Esa es la única cosa que tenemos que los dan ahí en esa área.
3: Con la propuesta SB 1203, el Senado sería obligado a ofrecer más entrenamiento y mejor equipo para los guardias de seguridad, ya que ponen su vida en riesgo todos los días con la gente luria de allá afuera.
10: Que el entrenamiento sea específico de escalation, también cómo utilizar lo que es non-lethal weapons y también cómo utilizar si en caso que se exige.
3: And well, guys, eso es lo que está pasando en My Beautiful Los Angeles.
0: A veces me dan ganas de tomarme fotos bien sexys y subirlas a las redes sociales, pero luego me acuerdo que estoy panzón y se me pasa.
1: ¡Ey! ¡Oh, my God!
0: ¡Ey! La risa es la que amuela, ¿eh? No es que esté gordo, lo que pasa es que estoy mal fajado, criatura.
1: Eso debe ser, sí, claro.
0: Wow. Oiga, le mando un saludo a los chavos, a la chaviza, mejor dicho, que se va a los antros los fines de semana. O si va a una fiesta donde el volumen del sonido o de la música está muy alto, señor, señora, le voy a dar un tip para que escuche mejor si le gusta, en lugar de estar bailando, echando chisme o hablando del prójimo en la fiesta. Le voy a dar un tip para que escuche mejor, ¿eh?
1: ¿Cuál es? Si
0: está en una fiesta o un lugar muy ruidoso y quiere oír a alguien hablando con usted, use su oído derecho. De esa manera va a escuchar mejor el chisme. Aunque usted
1: no lo crea.
0: Ay, pues ya. De Los Ángeles, California, por hoy concluimos labor. Estamos desde las 3 de la mañana, hora del Pacífico. A las 4 entramos a Los Ángeles hasta las 8 de la mañana. 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

0: veces lloro no por ser débil, sino porque estoy cansado de ser fuerte.
1: ¡Ay! Que me piquen en el otro lado, porque en el corazón ya no siento nada. ¡Oh, my God!
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3: Hola, señorita Rosmar.
4: Oye, Pecas, ¿por qué hablas así?
3: Es que vengo agotado.
4: ¿Y eso, corazón?
3: Es que estaba lloviendo y me cayeron unas gotas. Por eso vengo agotado. Pobrecito de mi tío, señorita Rosmar.
4: ¿Qué pasó con su tío, Pecas?
3: Murió empapado.
4: ¿Se mojó, corazón?
3: No, le cayó un costal de papas.
5: Llegó
0: Horrible es ir al dentista, pero muy necesario para cuidar nuestras encías, nuestros dientes, nuestras muelas. ¡Ay, no se diga! Cuando nos tienen que sacar las muelas del juicio. ¡Qué dolor, Gastón!
6: Hola, muy buenos días, genio. Ayer fui al dentista a un chequeo de rutina y me acordé de todos aquellos que sufren nomás con escuchar el... ¡Ay, ay, ay! Saludos a todos los dentistas.

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4: Esta es una de las muchas historias que suceden conmigo. Primero, fue el susto cuando lo de León aquel. Después, era prohibido fumar y me encontré con dinamita. Todo eso sin contar el tremendo impacto que me llevé con la historia de la chica del gorro.

0: Ustedes me perdonan, pero ahora yo me voy. Existen mil muchachas que quieren salir conmigo, pero todo es por causa de mi cacharro, ¿sabe? Voy. Bye. Chao.
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1: Ay, ayúdame, ¡ay! Que ahí está un viejo diciéndome, ay, de cosas.
2: Ay, Pola, ¿quién es? Como que un viejo es un señor. Señor, señor.
3: Es el señor Jaime Piña. Se lo paso, Diva de México.
2: Jaime, buenos días. Habla la Diva de México. No le haga caso a la loca de Pola.
4: Buenos días, Diva. No soy yo, mija. No soy yo.
2: Pola, compórtate con don Jaime Piña. ¿Qué te pasa?
3: Con la voz tiene, o sea, Diva de México. No soy yo, no soy yo.
2: Pues no, no es él. Ha de ser. ¿Cómo se llama el señor que vende ceviche?
3: Ah, no, se me escapa.
2: David. De Fontana.
3: A toda la gente, o el... Pásela bien, como dice su amigo de Los Ángeles, Jorge.
2: ¿Qué dice?
3: Ay.
2: Pásenla bien.
3: Pásenla bien, ¿cómo dice?
2: Pues yo quisiera pasarla bien.
3: Bueno. Un saludo para la gente preciosa que siempre está al pendiente de lo que pasa en el...
2: ¡Ya basta! ¿Qué sigue?
3: Hoy vamos a hablar acerca de aquellos padres que se pelean frente a los hijos, Diva de México. Es uno de los peores traumas que puedes hacerle a tus hijos. Hoy le vamos a pedir a usted, amigo Radio Escucha, para que de esa manera eduque a los padres que en estos momentos...

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2: Así, viva.
3: Bueno, dos tornillos.
2: Ah, bueno.
3: Y le gritan al pobre hombre. Y ya, y no me trajiste esto. Y mira a tu papá. Es un fracasado. Y míralo cómo está ahí. No hace nada. ¿Tú crees que eso es bonito para una hija o un hijo ver a su superhéroe maltratado?
2: ¿Qué trauma le causó ver a sus padres pelear? De eso se trata el Ya Basta el día de hoy. Creo que hay mucha gente que le va a dar vergüenza a este Ya Basta porque lo hacen muy a menudo y prefieren insultarse, dañarse y dañar a toda la gente a su alrededor, Diva de México. Porque, ¿qué haces como hijo cuando empiezas a oír gritos? O que se empiezan a aventar las cosas. O que empiezan a mentarse la madre, Diva de México.
3: Te asustas. Te asustas. Y hay muchos hogares. Y dispénsenme, chicos, pero nosotros los latinos somos bien gritones. Sí. Somos gritones, pero así somos. Entonces, si le gritas, el niño se va a asustar. Ah, no, pero hasta parece que anda toda aquella desbocinada.
2: Sí, desbocinada, pues toda la colonia se entera cuando están peleando, ya hasta los conocen, Diva de México.
3: ¡Qué es cierto, cosas! Alex, es que es verdad, grita aquella toda desbocinada y la criatura asustada. Chicos, por favor, si conoce a alguien así... Yo pensé que era Jerónima, la chica que yo les pongo a veces que grita... Un saludo, Jerónima, te amo. Que la pongo a gritar aquí en mi programa. Por favor.
4: Ay, mis hijos.
3: Hola, Llorona. Hola, la loca de la Llorona. Entonces, ¿usted ha vivido algo así? Este infierno.
2: Porque es un infierno, aunque lo digamos así, Diva de México. Vivir de esa manera en pareja es un infierno.
3: Es, sí lo es, sí lo es.
2: Entonces va a estar muy interesante el Ya Basta en la próxima hora para que le diga a sus amistades hoy. Ustedes que se pelean con su viejo delante de los niños para que oigan y aprendan de cómo se sienten los niños. Y es un trauma que llegas a los 40, 50 años y sigues cargando con él, Diva de México. Lo peor de todo es que repites los patrones.
3: Claro, pero también sigues cargando con el hijo cuarentón luego también. Ahí es otra cosa.
2: ¡Sas, culebra!
3: Al piso y tras, tras, tras. ¡Ay! Es que no encuentra trabajo Jaime de lo que él estudió.
2: ¿Qué trauma le causó ver pelear a sus padres hoy en el Ya Basta con la Diva de México?
3: Y el zar de la radio.
2: ¡Diva!
3: El genio Lucas. Este es su programa. Desahógese, mira. Señor, en su casa no lo va a escuchar su esposa. Nosotros sí, ¿eh?
2: Ah, no, sí. Gracias. Aquí sí le aguantamos, oiga.
3: Por favor, ¿eh?
2: Sin problema alguno. Banda ya. MS.

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1: ¡Tómala!
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0: Hola. 6 millones de dólares es la demanda que don Román Carrasco Delgado ha interpuesto contra Benito Antonio Martínez. Y quizá usted se pregunte, ¿y quiénes son esos? Pues don Román Carrasco es el hombre que le rentó la casita a Benito Antonio Martínez, Ocasio, el Bad Bunny. Y la casita la rentó Bad Bunny por $5,000 para filmar el cortometraje Debí Tirar Más Fotos. La vivienda o el video solo iba a formar parte de dicha grabación, pero el protagonismo de la casita fue creciendo y está en todos los conciertos. Y don Román Carrasco está demandando en total por 6 millones de dólares porque su uso viola el contrato original. ¡Tómala! Donald Trump recrimina furioso a Netanyahu. Estás jodido, loco. Estás sin los... Te estarías en la cárcel si no fuera por mí. Estarías con todo y pellejo dentro. Esto que estás haciendo es una... Todo el ataque de Israel contra el Líbano, y suspende las conversaciones de paz entre Estados Unidos e Irán. Así trató Donald Trump a Netanyahu por atacar el Líbano. ¡Tómala! Desmantelan túnel del cártel Jalisco Nueva Generación con trayecto de Tijuana a San Diego. Hay 4 malandros detenidos y aseguraron más de una tonelada de cocaína valuada en más de 45 millones de dólares. El pasadizo se extiende desde Tijuana hasta una tienda de Otay Mesa by Four Less, 607 metros de largo, 17 metros de profundidad, 14 metros de altura, con paredes reforzadas, sistema de rieles con ventilación y electricidad. ¡Tómala! El actor cómico Rafael Inclán, a quien supuestamente su más reciente esposa lo dejó en la ruina y con quien se fue a vivir a Las Vegas gastando sus pesos a cambio de dólares, no le alcanzó ni siquiera para darle gusto en la cama a su compañera sentimental. Acepta que sí tuvo problemas económicos, pero ya lo superó y que no se va a ir a vivir a la casa del actor porque no está tan jodido. ¡Tómala! Ahora Marco Chacón, el marido de Maribel Guardia, el ex custodio de la herencia de Juliancito, de Julián Figueroa, ahora acusa a Imelda Tuñón, madre del nieto de Joan Sebastián, de ratera de una bolsa de que le robó y de vender objetos de la casa y venderlos. A nosotros se nos estaban perdiendo cosas en la casa y todos sabíamos quién era y nunca lo enfrentamos. Les dolió que les quitaran la tutoría, que les quitaran el manejo del dinero, de la herencia, y ahora pues buscan cómo resarcirse, pero va a estar medio difícil. Para el programa del genial genio Lucas, el number one de la radio en Estados Unidos, ¡tómala!
1: 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Oiga, Mister Noticia, entonces la casita de Bad Bunny, que fue rentada para su video y la usa para sus conciertos, está pidiendo el dueño 6 millones de dólares.
0: Sí, señor, porque el contrato original pues nada más era para ese video, y ahora pues lo andan utilizando por todos lados. Uno de los hijos del señor le dijo: ya pa, pues te están fregando, hombre, pues por una demanda, y le abrió los ojos al señor de la tercera edad, y ahora se puso trucha y presentó esta demanda. ¿Tendrá razón o no tendrá razón? ¿Usted qué piensa, mi
1: querido? Y es que en esa famosa casita pues se lleva a todos los conciertos de Bad Bunny, y me imagino, yo no sé, nunca he estado ni iría a un concierto de ese muchacho, pero yo, porque por lo caro que están los boletos, no por otra cosa. Los boletos para los conciertos estos no te cuestan 100 ni $200, van arriba de los 500. señor Peña?
0: Tacaño, viejo tacaño, codo.
1: Entonces, ¿cuánto sacará de esa casita el buen Bad Bunny? Pues, toma chocolate. No se la sabe el don. No, es que como tan chiquillo, él no se sabe el dicho. Toma chocolate.
0: Paga lo que debes.
1: Ah, no, no, que no. No lo creo. Porque vacaciones, señor, señora, llámele ahorita. 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Porque vacaciones se dice Jaime.
0: Jaime Peña. ¡Tómala!
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0: si usted sabe cómo se llama este grupo, que son los que cantan Ay, yo soy.
1: Échale, hijo.
2: Es que no sé cómo se llama ese grupo, de verdad. Yo soy de acá, de la Jenny Rivera para acá.
0: Ah, yo soy el Pipiripau.
2: Ya que no soy muy carita, ha de ser por mi sabor que me dice la guayabita.
0: No, que no te la sabías. Sí, te la sabes. ¿Y qué quiere decir eso? Que usted es más allá de los 80s. Entonces, estamos hablando de una viejona de 49 a 50 años de edad. No, a mí no me la pegas, hijo.
2: Eso lo tocan en las fiestas.
0: ¿Cómo no? ¿Será cierto eso, Gustavo Adolfo Infante? A usted que le gusta el mitote. Por cierto, háblenos de lo que pasa con Cristian Nodal y su familia, que siguen las broncas, tú. Hola, Gustavo, buenos días.
3: Genio, querido, te abrazo con mucho cariño de la capital de la República Mexicana. Y tú sabrás que este pasado viernes se presentó Nodal en la Plaza de Toros, La México, ante 40,000 personas. Un éxito, la verdad, de las cosas, dueto con Ángel Aguilar. Pero yo, por más que revisaba las imágenes del backstage, del detrás de cámaras, de todo, no veía a dos personajes importantes, ni a Jaime González, ni a Cristi Nodal, ni al papá, ni a la mamá de Nodal por ningún lado. Revisé una cámara, revisé otra cámara, revisé cámara, teléfonos celulares de fans que lo subieron, de medios de comunicación, y no aparecía ni el papá ni la mamá, motivo por el cual me puse a investigar con los con personas que estuvieron en la contratación de ellos en la Plaza de Toros México, y resulta que no aparecieron, que no estuvieron en nada de la negociación ni el papá ni la mamá. Esto quiere decir que hay, la ruptura es definitiva, por lo menos parcialmente definitiva, entre los papás de Cristian Nodal y Nodal, porque ante una presentación tan importante ante 40,000 personas en la Plaza de Toros, México, que no se hayan estado ni el papá ni la mamá, eso habla de que la relación está verdaderamente fracturada entre Jaime Cristi y Cristian Nodal. ¿Cómo ves, amigo?
0: Ahora, te pregunto, ¿cómo se anunció en la publicidad? ¿Cristian Nodal o El Forajido?
3: El Forajido.
0: ¿Y la gente fue? Bueno, o sea que el nombre no está pesando ahí, Gustavo.
3: No, en realidad, bueno, es que la gente decía Cristian Nodal, El Forajido. Es decir, se anunciaba de las dos maneras, pero la gente tomó la decisión, porque es un gran artista, un gran cantante, un extraordinario productor, tiene rolas maravillosas, pero la cosa es que está tronando. Yo creo que esto va a terminar siendo un poco lo de Britney Spears con sus papás, esto va a terminar siendo como Luis Miguel con su papá, así va a terminar, creo yo, lo de Cristian Nodal con sus papás.
0: Increíble la situación. Y así los espectáculos con Gustavo Adolfo Infante, y lo último y lo más importante del mundo de hoy, o sea, en el cine, radio y televisión.
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0: Emanuel, buenos días.
5: Alex.
0: Sí, ¿me escucha?
5: Alex, ¿cómo estás?
0: Bien, bien, gracias. Nada más de que no me escuchaba ahorita que le marqué. Oiga, le agradezco mucho su tiempo y la plática que vamos a tener.
5: Hombre, a ustedes por la llamada.
0: ¿Le vas a seguir rogando a Vela que venga a la selección, Piojo?
6: Pero yo no le he rogado. Usted no sé por qué dice que le voy a seguir. Yo todavía no le he rogado, ni le he dicho nada.
0: Miguel Ángel Rodríguez. Yo lo único que diría es que a Rodrigo le hubieran puesto Vicente o Miguel Ángel, cuando menos así, si no era su hijo, era su tocayo, chamaco.
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0: El sábado Emelia cumplió años. ¿Cómo se la pasó Emelia el día sábado?
1: Muy bien, gracias.
0: ¿Hubo muchos regalos o más o menos?
1: No, sí hubo regalitos.
0: Ah, qué bonito. Y bueno, los regalos no se acaban porque Alejandro, su esposo, desde los Estados Unidos le dice: mi mejor amiga, aparte de ser la mujer que amo, eres mi mejor amiga, la que escucha mi rutina diaria hasta quedarse dormida. Aconsejas todos mis problemas y te preocupas por mi salud. Dios me dio dones hermosos, pero amarte es mi virtud. Cuando me siento triste, tú devuelves mi sonrisa. En ti he encontrado todo. Eres mi aire, eres la brisa. En tus ojos me reflejo, igual que el mar refleja el cielo. Tu voz es mi melodía y tus brazos mi consuelo. No sé cómo agradecerte que seas parte de mi vida. Más allá de amarte tanto, eres y serás siempre mi mejor amiga. Buenos días, Alejandro. ¿Es cierto todo eso o le falta algo?
2: No, es todo eso y mucho más, mi querido genio.
0: Qué bueno. ¿Ya cuántos años casado, Alejandro?
2: Ya vamos para 6 años. Gracias a Dios.
0: Ah, entonces viene a ser como su segundo matrimonio entonces, Alejandro.
2: Sí, sí.
0: Ah, ¿y cómo se conocieron, si se puede saber?
2: Pero como si fuera el único. Pues nos conocimos porque somos del mismo, de allá, del mismo lugar. Ajá. Y nos conocemos, yo la conocí desde que hace muchos años. Yo era una niña, ella, y yo era ahí un jovencito. Ajá. Pero ya le había echado el ojo, ya la había apartado para mí.
0: Pero ya estabas casado, Alejandro, en ese entonces, ¿o todavía no?
2: No, todavía no, estaba yo muy soltero, tenía 17 años.
0: Y entonces los dos se casan por diferentes rumbos, pero el camino los vuelve a reencontrar.
2: No, ella nunca fue casada.
0: ¡Ah! ¿Te estuvo nunca esperando, Alejandro?
2: Me estuvo esperando.
0: Emelia, buenos días, ¿cómo está usted? Miren, nomás, acá andamos de chismosos nosotros en Estados Unidos, ¿verdad?
1: ¿Usted es el genio Lucas?
0: A sus órdenes.
1: Mucho gusto.
0: Sí, ¿le ha hablado Alejandro del programa, oiga?
1: Sí, mi esposo le encanta el chisme del programa.
0: Oiga, pues feliz cumpleaños y dice él que nunca se casó usted. ¿Por qué? ¿Por qué hasta que llegó Alejandro otra vez a su vida, Emelia? ¿No hubo alguien que llenara los ojos por completo?
1: Es que tal vez la palabra matrimonio no la entendía.
0: Ah. Pero de repente, pues, regresa ese hombre a su vida, a sus caminos y dice, pues de aquí soy.
1: Sí, ya cuando uno es adulto, ve el amor de manera diferente, ¿no?
0: Sí. Y qué bueno ya que sí, al final de cuentas lo encontró, ¿no? También.
1: Sí, así es. Es que cuando uno está joven dice, encuentra tu media naranja, ¿no? Y como que no hace clic, ¿por qué media? ¿Por qué no toda?
0: Claro, ¿para qué anda uno a medias pudiéndolo tener todo?
1: Y cuando ya uno está grande, ya sabe uno que puede.
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2: ¿Qué tal, amigos? ¿Cómo están? Bienvenidos al show, bienvenidos a su casa. Soy Jimena Aguilar y estamos listos para arrancar Jimena Aguilar en vivo, conectando para todas las ciudades, en toda la Unión Americana, aquí, a través de esta estación, llegando ahí donde estás tú, hasta ese rincón el más lejano. Queremos acompañarte. Si estás en casa, en el tráfico, en la escuela, en la chamba, en la oficina, en las construcciones, en los restaurantes, donde quiera que estés, en el tráfico, déjanos ir contigo, porque te aseguro, te garantizo que te va a gustar el show, te va a gustar la música, y si no escuchas esa canción que te ponga de buenas, pídela, pídela, porque aquí es lo más importante, escuchar tu voz, leer tus mensajes y saber que estás conectado conmigo. Quédate las próximas horas, te vas a divertir, te vas a relajar, te vas a desconectar un poco de todo lo que traigas ahorita de problemas, porque sí, todos tenemos problemas, todos tenemos tristezas, todos tenemos cosas, pero hoy nos queremos enfocar a la cosa bonita, lo bien hecho. Por eso, disfruta tú también, relájate un poquito, mira, inhala, exhala, te invito a que muevas tus hombros, tu cuello, estírate un poquito. A veces estamos estresados, ni cuenta nos damos de que estamos apretando hasta el uyuyuy. Así que hoy, relájate un poquito, bájale tres rayitas y disfruta. Solo sonríe. A veces una sonrisa falsa puede empezar a ayudar a tu cerebro a que detecte que estamos de buenas y dejemos de ser robots todo el tiempo. Así que dale con todo, mi gente. Esta es tu casa. Jimena Aguilar en vivo ya está listo. En un ratito más estará aquí Arel Insunza y tenemos temitas de los buenos. Ya sabes que nos encanta la chorcha, pero nos encanta hacerla junto contigo. Así que toma la línea telefónica para que te comuniques aquí directamente a cabina y sígueme en todas las plataformas digitales para que puedas enviar tu audio. Instagram, Facebook, TikTok, encuéntrame como @JimenaAguilarOficial. Jimena es con J, así que manda tus saludos, mándanos tu opinión, cuéntame tu historia. Habrá dilemas de la vida real. Tendremos recomendaciones musicales porque encontramos esas joyitas del día que, bueno, no te las puedes perder y mucho más. Así que, ¿quieres estar al día? Quédate conmigo y déjame acompañarte. Bienvenidos a todos. Esta es su casa. 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
1: Ya estamos de regreso. Gracias por seguir con nosotros. Sigan enviando mensajitos, sigan escribiéndonos en todas las plataformas: Instagram, Facebook, TikTok, arroba Jimena Aguilar Oficial. Jimena con J, no te equivoques. Y quédate. Esto apenas comienza y se pone cada vez mejor. Te lo aseguro, te lo garantizo. Así que regresa a diario, de lunes a viernes. Pone cara a mi voz en las redes. Pide tus canciones, cuéntame tus historias, saca tu fuá. Aquí escuchamos y no juzgamos. ¡Qué bonito eso, eh! DJ, tú muy bien, gracias por siempre consentir al público. Sabemos que tenemos un público exigente que nos escucha desde diferentes lugares en toda la Unión Americana y eso me encanta. Gracias por sumarse a la comunidad, por llegar todos los días, por quedarse y por quedarse hasta el final también. Les mandamos beso, abrazo y apapacho a toda la gente que hoy está pasando un momento complicado. Beso, abrazo y apapacho a los que hoy están celebrando algo especial y a los que por casualidad llegaron, espero que se queden. Y antes de empezar con chismecito, con música, entretenimiento y todo lo demás, quiero arrancar con una bonita reflexión y una pregunta que yo traigo guardada para ti hoy. Atención a esto. ¿Y si el éxito ya no fuera lo que logras, sino la paz con la que vives? ¿Alguna vez lo has pensado? Antes el estatus se medía en posesiones, pero hoy el verdadero lujo es lo más escaso que tenemos. Salud mental y tiempo propio. ¿A poco no? O sea, el nuevo lujo es invisible. Dormir con tranquilidad, saber decir no sin culpa, no reaccionar a cada estímulo externo y cultivar vínculos que den paz. Porque la estabilidad emocional, mis queridos amigos, no es suerte. Es una elección diaria. De hecho, las investigaciones confirman que quienes priorizan su mente, gestionan mejor el uso de pantallas, tienen rutinas más coherentes, entienden que vivir bien también se entrena. Hay quien intenta comprar la calma a través del consumo, otros prefieren construirla a través del autoconocimiento. En una época de ruido constante en el que vivimos, el autocontrol y la serenidad, mi gente, son la forma más alta de sofisticación. La paz interior no se encuentra, se cultiva. Y la salud mental es el nuevo lenguaje del éxito. Es como el acto más amoroso que puedes tener contigo mismo. No te olvides de esto. Ahora que estamos atravesando un cambio de paradigma profundo, porque durante mucho tiempo además nos enseñaron que el éxito era una acumulación de metas externas. Pero hoy nos damos cuenta de que no sirve de nada llegar a la cima si el camino nos ha arrebatado la salud y la presencia. Elegir el silencio frente al ruido, el descanso frente al agotamiento y la introspección frente al consumo no es una señal de debilidad, cero, ¿eh? De hecho, es la mayor muestra de fortaleza hoy en día. Así que cuidar la mente no es una tarea para cuando estamos mal. Es el entrenamiento diario para vivir en plenitud. Porque al final, el estatus más alto es poder cerrar los ojos y sentir que por dentro todo está bien. Así que cuéntame, ¿qué es hoy para ti el verdadero lujo? Te leo en los comentarios, @Jimena Aguilar Oficial.

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3: Bueno, pues estamos de regreso con estos datitos que sí nos dejan así de qué rollo, qué está pasando en el mundo. Y atención, hombres, porque a lo mejor esto a ustedes les va a interesar. Sin marido en casa, pero con uno por una hora. Este es el curioso caso de las mujeres en Letonia. No le cambies, quédate aquí y descubre qué está pasando. Soy Jimena Aguilar, sígueme así en las redes y todos los días de lunes a viernes llega a esta estación para ponerte al día con lo que pasa aquí y en el mundo. Y ahí te va. Mira, en Letonia, encontrar novio parece haberse convertido casi en deporte extremo. Y es que, chécate, la diferencia entre hombres y mujeres es tan, pero tan marcada que muchas bromean diciendo que ellos son una especie en vía de extinción. ¡Qué fuerte! A ver, chicas, ¿esto será solo en Letonia o será en todo el mundo? ¿Los hombres están en vía de extinción? Comenten en las redes sociales, @ Jimena Aguilar Oficial. Pero bueno, mientras otras recurren a servicios de maridos por una hora para resolver arreglos, reparaciones o tareas del hogar, Letonia y las mujeres están vueltas locas. Mira, obviamente yo sé que nos da un poco de risa, ¿no? Pero detrás del humor hay cifras que explican este fenómeno. Según Eurostat, en Letonia hay un 15.5% más mujeres que hombres, más del triple del promedio de la Unión Europea, ¿eh? Entonces la brecha se vuelve todavía más evidente entre los mayores de 65 años, donde algunos registros señalan que hay casi el doble de mujeres que de hombres. O sea, ¿cómo? No alcanza, pues. Los expertos relacionan este desequilibrio con factores como salud, pues seguramente tendrán que ver los hábitos y la esperanza de vida, porque los hombres letones presentan mayores niveles de tabaquismo y problemas asociados al estilo de vida. O sea, duran menos. Así que mientras la demografía hace lo suyo, pues resulta que muchas mujeres encontraron una solución práctica. Si no hay marido en casa, al menos se puede contratar uno por una hora. Ahora sí, no sé si eso tenga final feliz, o sea, del que a lo mejor tú y yo estamos pensando. El final feliz para ellas es resuélveme en la casa. O sea, a ver, necesito que un hombre me ayude a hacer ciertas cosas que yo no puedo, entonces dale, lo contrato y tal. Pero pues eso no es un marido en realidad, ¿no? O sea, no solo eso es el marido, pero pues es que si no se puede de otra, pues por lo menos esa, ¿no? ¡Qué fuerte! Ahora, yo sí siento en general, ¿eh? Mira que no estamos en Letonia, pero como que de repente si hay un poco de escasez de hombres, ¿no? ¿No se les hace? A ver, las mujeres yo quiero que ustedes opinen, porque los hombres a lo mejor van a decir, no, ni al caso. Pero sí, digo yo porque tengo varias amigas así también solteras y de repente como que hay pocas opciones, porque luego los hombres que quedan, pues resulta que, pues que les gusta de otra cosa, pues, ¿sabes? Entonces todavía las posibilidades se reducen y entonces quedamos con menos opciones. Pero bueno, no sé, ¿verdad? Cada quien, aquí escuchamos y no juzgamos. ¿Ustedes qué opinan de esto? ¿Será que sí? ¿Será que no? Cuéntame tu historia, la leemos sin filtros.

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1: Estamos de regreso con mucho más aquí en Jimena Aguilar en vivo y está Arely Insunza llegando aquí a la cabina. Amiga, ¿cómo estás? Bienvenida.
2: Yay, muy bien, Jimena Aguilar, lista para hablar de lo que está pasando en el mundo. Mucho que comentar, muchas cosas interesantes.
1: Así es, y bueno, hoy vamos a hablar de los shows de talentos, que hay muchos en el mundo, ¿verdad? Se pusieron de moda como que en algún momentito y de repente pues son atractivos. Nos gusta ver cómo la gente tiene mucho talento, ¿no? Pero, ¿tú crees en realidad que estos concursos de talentos promueven realmente eso, el talento, o son simplemente como pues un espectáculo de entretenimiento?
2: Fíjate que son entretenimiento, de una u otra manera, porque en muchos de los casos no hay seguimiento de dichos talentos. O sea, los vemos, están ahí, pero no les garantiza el éxito posterior o la difusión. Hay quienes sí, finalmente hay garbanzos de a libra, pero no todos. O sea, es un muy bajo porcentaje. Pero bueno, es un entretenimiento, y de eso a que haya cosas, no sé, que no nos dejan nada. Yo prefiero eso a los realities, por ejemplo, que eso sí me parece completamente estéril. Lo entiendo y la gente le gusta verlo. Está muy bien, los felicitamos, pero yo prefiero sin duda todo lo que tiene que ver con el talento, con el deporte, porque también hay realities de deportistas. Eso me parece padre. Y este tema de los talentos también, bueno, finalmente es entretenimiento.
1: Es que yo creo que es un 2x1, ¿no? O sea, te ponen la plataforma, a lo mejor no te van a dar seguimiento, y sobre todo en México pasa, ¿no? Que ya ganaron y sale, va, y que te vaya muy bien. Aquí en Estados Unidos tienen a veces un poco más de posibilidad de que sí haya un apoyo también económico para que, pues, obviamente se muevan, pero sí siento que les sirve porque al final ellos de entrada se sueltan, les da experiencia, y sí, con sus redes sociales ellos pueden seguir ahí. Por ejemplo, yo empecé a ver un reality, bueno, si era reality, que está en las plataformas ahí en Netflix, que lo hace de hecho uno de los Backstreet Boys junto con otras más, la de los Pussycat Dolls, que acaba de salir a cantar otra vez esta mujer y todo. Bueno, el caso es que se llama The Band, y entonces están creando bandas nuevas de como música de pop, ¿no? Como las que había antes, ¿no? Las girl bands y las boy bands. Y entonces me pareció muy padre porque creo que todos los chavos tienen mucho talento. La neta, bueno, no me acuerdo cómo se llaman los que ganaron y qué ha pasado ahorita. Yo los empecé a seguir, por ejemplo, en TikTok, y sí vi que tienen mucho contenido, muchos seguidores, y los han invitado a eventos y todo. Entonces, de alguna manera es como una plataforma. Por ese lado, yo sí lo veo padre, porque te abre puertas, ¿no? Para a lo mejor no vas a ser Michael Jackson, pero sí vas a tener muchos conciertos, muchas contrataciones, ¿no?
2: No, y te foguea, finalmente te forma, te dan un escenario, una plataforma donde presentarte, donde experimentar, donde practicar. O sea, claro, yo creo que los talentos que llegan ahí no salen siendo los mismos. ¿Que no les garantiza el éxito masivo? No, pero de que los acerca o les da la oportunidad, sí, sí creo. Pero creo que por parte de la producción, la intención es más entretenimiento. O sea, desde la parte de la producción creo que sí es más entretenimiento. ¿Qué les beneficia? Sí, creo que es un ganar-ganar.
1: Oye, de hecho, en Nueva York hay un barecito que no recuerdo el nombre, pero es muy famoso. Es un restaurante donde tú vas y todos los que te atienden, de hecho, o sea, no te quejes por el servicio porque dicen que en general es no tan bueno, pero porque todos son artistas así, de esos artistas que participaron, que estuvieron, que son muy talentosos, pero que no han tenido éxito, no los han contratado, y muchos de ellos son actores de Broadway, pero que igual y no tienen proyectos. Entonces van y cantan y actúan y hacen como todo el show teatral mientras te están atendiendo. Entonces tú vas y a cenar lo que tú quieras, pero mientras tienes un show padrísimo de mucho, mucho talento, porque realmente es gente muy talentosa, nada más que no tienen chamba, bueno, donde ellos quisieran, pues, ¿no? Entonces dicen que está padre eso en Nueva York. Te voy a investigar dónde para cuando vayas, amiga, porque sí me lo han recomendado mucho ese lugar, así de que te quedas impresionado de cómo cantas. O sea, ya me vi yo ahí, claro, cantando, ¿qué me importa?
2: Fíjate que aquí en Los Ángeles quisiera yo saber qué lugar, porque ya sabes que en las películas siempre sale de que hay actores frustrados, chicos que están buscando ser exitosos y que se ponen a trabajar de todo. Pues a mí como que no me ha tocado, pero tendremos que investigar, Jimena Aguilar, porque justamente creo que debe haber gente, así como tú lo mencionas, talentosa, que está buscando la vida, que no ha tenido el éxito en Hollywood como tal, pero que está aquí alrededor de la zona de Los Ángeles, ¿no?
1: Sin lugar a dudas. A ver, si conocen a alguien así de exitoso, etiquétenlo, manden ahí su historia a nuestras redes y regresamos con esto y más.

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0: receta, compa Lou, para dejarla de querer. 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
1: Así nomás para que sepas que te extraño.

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1: Ya estamos de vuelta y les tengo chismecito, porque a ver, yo sigo a varias viajeras por ahí en el mundo del Instagram y entonces a mí me encanta porque siento que también es una manera en donde uno puede conocer muchos lugares, cultura y bueno, también hacerte una idea de a dónde te gustaría ir, ¿no? Se vale soñar, hay que empezar a ahorrar y hacemos nuestro objetivo y lo que tú quieras. Bueno, me encanta seguirlas cuando comparten estos contenidos porque además pasan cosas bien raras. Por ejemplo, van varias cosas que me dicen de Corea del Sur que fueron de vacaciones y que entonces, pues esto no lo ves en cualquier lugar, ¿no? Fíjate que esta muchacha, Carito, estaba compartiendo que estaba muy sorprendida porque dice que ella fue a Corea del Sur, que llegó a un lugar muy padre, entonces había un antro. Entonces, para entrar a este lugar, claro, estuve haciendo como 40 minutos de fila y total. Cuando por fin llegó hacia la entrada, el guardia le dice, oiga, a ver su cédula, su identificación, pues, para ver la edad. Y ella así de, ya sabes, ¿no? En modo señora de, claro, me veo joven. O sea, piensa que soy menor de edad porque normalmente, pues, en México, acá en Estados Unidos, te piden la credencial para demostrar que eres mayor de edad, ¿no? Ya sea 18, 21 años y que puedas acceder a un lugar donde hay alcohol, donde es para adultos, lo que tú quieras. Bueno, ella toda volada, pensando que era por eso, saca su ID así de, claro, soy mayor de edad, o sea, me veo joven, pero pues no es eso. Total que cuando lo ve el hombre de la entrada, el seguridad así le dice, no, no puede entrar. Y ella así como de, ¿cómo? Pero por, si soy mayor de edad. No, sí, dice, pero de hecho es que es demasiado vieja para este lugar, así que no puedes entrar. Así con cara de, ¿qué? O sea, no es que era joven, es que era demasiado vieja y en ese lugar no dejaban entrar a personas que eran de cierta edad. O sea, era súper restringido el tema y es real, porque esto dice que ya habían hablado de este tipo de restricciones, o no sé si llamarle así, de que pues te excluyen de alguna manera, o sea, demasiado mayor para entrar a ese lugar. Entonces, o sea, sí te saca de onda porque pues normalmente piensas que es al revés, pero sí, dices que estás demasiado vieja, entonces pues no puedes entrar aquí a esta discoteca. Entonces, pues nada, resulta que allá es como lo maneja, ¿no? Si tú tienes cierta edad, pues tampoco entras. Y esa chava apenas tenía 26 años. O sea, qué miedo. Qué bueno que no he ido yo para allá, porque entonces me van a correr. Así de, señora, vaya y siéntese, ya duérmase, ¿no? Pero seguramente habrá lugares donde sí aceptan a gente de 26 para arriba. Pero imagínate, si a mí 26 se me hace joven y a ella no la dejaron entrar, pues qué onda. Y no es la primera, ¿eh? Ahorita les voy a platicar de otra experiencia. No sé si fue también en Corea del Sur, pero por esos lugares asiáticos que son muy discriminativos en cuanto al peso. Pero triste las pasarelas de antes de Victoria's Secret y de estas que te querían espirifláutica. Ahorita te cuento esa. Pero bueno, si tú tienes experiencias así de locas que te han pasado en algún viaje, cuéntamelas. Queremos saber, digo, nomás para irnos preparando, ¿verdad?

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1: A ver, papás, ¿ustedes qué opinan de esto que están haciendo en una escuela inglesa? ¿Creen que esto es la solución, no solo para estos lugares, sino para todo el mundo? Esta escuela inglesa movió su entrada a las 10 de la mañana y resulta que las ausencias por enfermedad cayeron en un 55%. O sea, estás hablando de más de la mitad, es un chorro, la neta. A ver, te cuento bien lo que está pasando. Mira, en Ramsgate Arts Primary School, en el condado de Kent, tomaron una decisión. Muchos papás, directores, consideran radical, sin embargo, pues hay resultados bastante buenos. Recorrieron el horario de entrada. Ellos entraban a las 8:50, pero se fueron hasta las 10 de la mañana. Y obviamente con una justificación, ¿no? Y no era capricho, sino más bien biología. Porque resulta que los estudios del sueño adolescente indican que el reloj circadiano de los jóvenes entre 12 y 18 años está programado para despertar más tarde. Eso significa que obligarlos a rendir a las 7, a las 8 de la mañana, equivale a pedirle a un adulto que trabaje a las 4 de la mañana. Imagínate. O sea, a ver, aguántale tú, ¿no, verdad? Bueno, el experimento duró un año escolar completito y resulta que los números fueron contundentes. Hay resultados, papá. Porque las faltas por enfermedad bajaron un 55% y las calificaciones generales mejoraron de forma sostenida. Entonces, lo que parecía una comodidad resultó ser una intervención de salud pública. Y este dato, pues claro, incomodó porque la mayoría de los sistemas educativos del mundo siguen ignorando esta evidencia. O sea, a mí, yo también digo, ¿por qué los niños tienen que entrar a las 6 de la mañana, ¿no? En algunas escuelas, sobre todo en México, a las 7 de la mañana. Y digo yo, ¿qué es? O sea, entiendo que rinde el día o tal vez porque los papás trabajamos, ese es otro punto, pero de verdad, o sea, los niños podrían dormir más tiempo, ¿no? Al final, no sé por qué la hora. Entiendo que se tienen que ser disciplinados y aprenderse a despertar, pero igual podría ser la misma despertarse a una hora para estar a tiempo a las 10, ¿sabes? Pero bueno, cada quien, aquí lo que sí podemos decir es que hay resultados. Y entonces, si hay resultados, se lo hicieron durante un año, ¿por qué no aplicarlo en otros lugares, no? ¿Ustedes qué opinan, señoras y señores? A ver, cosas de mamás.

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2: Ya estamos de regreso, gracias por seguir conmigo. Te saluda Jimena Aguilar y estamos felices de tenerte aquí con nosotros porque están pasando muchas cositas, oiga. Pero cosas buenas, fíjate que, bueno, de todo un poco en el mundo. Pero lo más importante es la recomendación que yo te tengo ahora a ti que me estás escuchando, tú que me sigues aquí en esta estación y tú que estás conectado también a través de las redes sociales. Porque encontré una página que me ha encantado, tío, de verdad, y hoy yo te la quiero recomendar a ti para que tú vayas y busques ahí toda la información al momento. 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No dejes de seguirlos y espero que compartas esta bonita recomendación, porque así seguimos con más música. Quédate conmigo y ya regreso, soy Jimena Aguilar.
3: No necesito.

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1: Regresamos con mucho más a toda la gente que está conectada. Gracias. Sigan aquí y síganos en las redes sociales. Areli, ¿cómo te encuentran?
2: Areli-Insunza, vayan a Instagram. También estoy en TikTok como Areli-Insunza8.
1: Oye, ahorita que estábamos hablando de los talentos que no encuentras y tal, me acordé también de una vez que fui a Las Vegas. Creo que ya te la había platicado, pero me vale, te la vuelvo a platicar. Una vez que fuimos a un primo, mi esposo y yo, fuimos a un karaoke. Sí. Y que me inscribí. Y yo, pues, oye, en México los karaokes cantas mal, pues no. Allá todos cantaban bien. Entonces yo creo que también esa gente que de repente va a estos concursos, o que va al concurso pero no pasa, o sea, no entra a la televisión ni nada, pero sí, pues se quedan con las ganitas de ser siempre famosos, pues de alguna manera un poquito, no sé si frustrados también porque no logran el éxito, pero se van a estos bares. No más que qué culpa tenemos los que no tenemos el talento, digo yo.
2: Oye, en ese karaoke fuiste la Cameron Díaz de aquella película de Julia Roberts, no había Fugitiva, creo que se llamaba una cosa por el estilo, pero no,
1: era la de La Boda de Mi Mejor Amigo.
2: La Boda de Mi Mejor Amigo, tienes razón, donde Cameron Díaz es la novia y canta espantoso, pero todo el mundo le aplaude porque, bueno, tiene algo. Así claro, fuiste tú.
1: Así yo les di lastimita, me aplaudieron, hasta me pidieron otra.
2: Asumí que habías cantado esta.
1: O sea, ¿te fijas? Esa parte no te la había platicado, desgraciada. Pero sí.
2: Quiero saber cómo cantaste. Digo, por aquello que dijiste que todos eran super pro, al final yo te ubiqué normal como mortalita, pero no, sí fuiste espectacular tú también.
1: No, por supuesto que no. ¿Cómo crees? Pero me la pasé súper bien. Oye, de hecho me pasaba también cuando estaba en Mazatlán, igual había un barecito que era de karaoke todos los viernes. Entonces nos íbamos a agarrar cura todos los amigos, pero igual mis amigos y yo cantábamos fatal. Pero siempre a mí me tocaba cantar después de una chava que se inscribía, que era americana, de hecho, pero vivía allá en Mazatlán, de esa que todo el mundo la conocía porque iba mucho al béisbol. Entonces siempre la ponía en la pantalla y tal. Y siempre iba a ese barecito y por él me tocaba a mí que cantara ella, pero así de Whitney Houston, pues, y yo, ay, ¿por qué cantas antes que yo? Y entraba yo cantando así la de Selena, fatal, y entonces era una cura porque, pues, sí, se notaba más mi no talento, pues, en el canto.
2: Claro, era más evidente el contraste. ¿Sabes una cosa? Es que te voy a confesar, porque tú eres karaokera, yo detesto el karaoke, porque lo juro, perdóname la vida.
1: ¿Por qué? O sea, ¿porque no cantas? ¿O
2: porque a mí no me gusta cantar? Esa es una. O sea, yo creo que si me gustara, aunque cantara espantoso, o sea, no me gusta cantar en público, no es como que yo diga, ah, me voy a poner a cantar aquí en el karaoke, aunque sé que el punto es justo que cantes feo para agarrar cura, y sobre todo, detesto escuchar a la gente que se cree que canta bien, es de...
1: O sea, no me veas así a mí. No, pero lo bueno que yo sé que no canto bien.
2: No, pero yo en la onda, mi onda es como yo una noche ir a escuchar a gente que no canta bien, como ¿por qué lo haría? O sea, no entiendo, yo no lo haría, o sea, no entiendo, yo no estaría
1: ahí. Es divertido, amiga.
2: Para quien está cantando.
1: No, para quien está viendo al que no canta bien, ¿no? Que o sea, me da risa eso.
2: Ándale, yo creo que ese humor no lo tengo, porque para mí es como... Y, o sea, canto horrible, como ¿por qué lo estoy escuchando? Pero ¡querida! Tienes razón, podría alguien divertirse como agarrar cura de la persona que está cantando. No, yo no agarro cura, reina.
1: O sea, nunca inviten a un karaoke a Areli Insunza. Y ahorita les voy a decir las reglas del karaoke al regreso.

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1: Ya estamos de vuelta. Qué bueno que hoy estás conectado acá conmigo. Y cuéntame también tú desde dónde me escuchas, ¿eh? Está padrísimo saber de ustedes, conocernos un poquito más, hacer ese match perfecto, pero también en el mundo digital, porque ahí nos podemos poner cara a nuestras voces, a nuestras lecturas de todos los días. Y claro, escuchar lo que tú necesitas es importantísimo en ese show para poder seguir creciendo y haciendo esta comunidad tan bonita, tan grande, llegando a más rincones en toda la Unión Americana y poniendo la música que tú quieres escuchar. Así que cuéntame de ti, saca tu foie, que aquí hablamos sin filtro, ¿eh? Así que podemos platicar de todo, justo así, entre amigas. Así que escríbeme en las redes Instagram, Facebook o TikTok como arroba Jimena Aguilar Oficial. Jimena va con J, no te equivoques, y mantente en contacto conmigo. Y bueno, mientras lo haces, ¿qué crees? Hoy traigo para ti también Happy News, y esta me gusta porque

unidad de cuidados intensivos que está ubicada en una azotea, así como le estás escuchando. Y además está rodeada de jardines, cosa que me parece pues súper lindo, la verdad, ¿no? Son camas salpicadas de flores perfumadas con madreselva, jazmín, con lavanda. Así es como han recibido a los pacientes en la unidad de cuidados intensivos al aire libre del King's College Hospital de Londres. Es una sala innovadora, por supuesto, esto no lo hemos visto antes. Está ubicada, de verdad, en una azotea y está rodeada de jardines. Y lo que quieren es buscar que se beneficie a los pacientes críticos. Hay investigaciones

tiene. Entonces está muy cañón. Fíjate, el doctor Phil Hopkins, consultor de cuidados intensivos en King's, afirma que sentir los elementos naturales forma parte del proceso para ayudar a los pacientes a readaptarse cuando han sido arrancados de su realidad, internados en un hospital. Ellos dicen, no solo queremos salvar vidas, queremos que retomen sus vidas lo antes posible. Y entonces por eso lo están haciendo de esta manera. Y hay fotografías que se ve súper lindo este lugar. El espacio está en el King's College Hospital en el sur de Londres. Es el primero de su tipo en Reino Unido y tiene espacio suficiente para 6 pacientes con red eléctrica, suministro de oxígeno. De hecho, el diseño de la cubierta permite que algunos de los pacientes más graves puedan recibir atención al aire libre de forma segura, por supuesto. El diseño se ve pues muy moderno también. Y bueno, te digo, al final, todas las investigaciones van a que la exposición al aire fresco, a la naturaleza, sí puede pues ayudar al bienestar, a la recuperación y reducir el tiempo de estar en un hospital. Entonces, pues son jardines en hospitales que existen ya desde hace tiempo, pero rara vez satisfacen a los pacientes críticos. Así que, pues ese sería como el antítesis de una sala de hospital, ¿no? Creo que está padre. Hay una diseñadora ahí que es Sarah Price, quien está haciendo estos jardines de la unidad y pues la neta.

están muy padres. Y por ahí mostraban fotos de Holly, 29 años, que es la primera paciente que está en pues a la espera de una cirugía cardíaca vital, y su larga estancia en cuidados intensivos la ha afectado profundamente. Así que pues ella se mostró muy emocionada al estar en esta unidad de cuidados intensivos como un jardín. Qué bonito, ¿eh? Les voy a compartir las fotos. Ahí también la BBC News Mundo compartió esto y me parece bastante interesante. ¿Qué opinan ustedes de esto? ¿Están a favor o en contra? Vamos con más y regresamos.

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1: Y aquí estamos de regreso. ¿Y qué creen? Oigan, toca, señoras y señores, que tener preguntitas, toca tener muchas preguntitas, pero con respuesta. Así que no te preocupes, porque si tú llegas aquí a este show y traes dudas, las vamos a resolver. A ver cómo, como experta no certificada o con expertas certificadas. Como en este caso, que ahora vamos a conectarnos con Eugenia Flores, ella es sexóloga sustantiva en México. Pero es que fíjate, el otro día estaba platicando yo con unas amigas, así de temas muy íntimos, personales. Entonces la gente decía, entre los que estábamos ahí, de que si era bueno o no que después de tener una relación sexual fueras al baño, que te daban ganas como de hacer pipí, ¿sabes? Entonces, pues unos decían que sí, otros decían que no. Yo dije, espérate, si acá tenemos preguntitas, busquemos respuestas. Eugenia Flores, ¿qué dices? ¿Es bueno, sí o no, hacer pipí después de tener relaciones? Hola.
2: Hola, ¿qué tal, Jimena? Auditorio, ¿cómo están? Una vez más saludándoles desde Mazatlán, Sinaloa. Híjole, mira, este tema, ¿de dónde nació todo esto? Hace algunas décadas, todavía van los varones, pero cuando los jóvenes comenzaban a acudir al sexo servicio, y según ellos, para prevenir infecciones de transmisión genital, tenían la creencia de que después de tener relaciones sexuales, después de tener penetración, tenían que ir corriendo a hacer pipí. Y esto lo pensaban tanto hombres como mujeres, y supuestamente con eso se libraban de adquirir una infección. Hoy sabemos que esto no es así. ¿Es bueno, es malo hacer pipí después de tener relaciones sexuales? O si te dan ganas, ve.
1: Ok.
2: Pero no pienses que es un método o una forma para evitar tener una infección de transmisión genital.
1: Ok.
2: Desde el momento en que no estamos utilizando ningún método de barrera, entiéndase condón masculino, condón femenino, tiras de látex, etcétera, desde ese momento ya nos estamos arriesgando, exponiendo a una infección de transmisión genital. Entonces, si es por esa creencia, olvídate, porque hacer pipí no te libra de nada.
1: Traca.
2: Así que ya lo saben.
1: Muchas gracias.
2: Los invito a seguirme en Instagram. Me encuentran como @sexóloga_Eugenia. Besitos.
1: Besitos.
2: Chao.
1: Gracias, Eugenia Flores. Saludos a mi gente de Mazatlán. Y bueno, pues ahora ya lo sabes, ¿eh? Así que más vale preguntar a los expertos, sí certificados. Sexóloga, tengo una preguntita. Mañana volvemos contigo.

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1: Mi gente, pues estamos de vuelta y tú sabes que al escucharme vas a aprender algo nuevo. Todos los días traemos un poquito de todo, así que has llegado al lugar correcto. Quédate conmigo hoy y todos los días de lunes a viernes y sígueme en las redes para darle seguimiento a todo el chismecito que traigamos por acá. Instagram, Facebook, TikTok, me encuentras como @ Jimena Aguilar Oficial. Jimena es con J, no te equivoques. Y bueno, cuéntame de ti, pide tu canción, manda tus saludos y si hoy tú estás celebrando algo especial, pues qué mejor, celebremos juntos, pide esa canción. Que te ponga bien de buenas. Y mientras tanto, mira, toma nota, porque yo te digo, siempre aprendes algo acá. Y yo también, me encanta por eso conectar contigo, porque luego lo platicamos y aprendemos mutuamente. Pero te voy a hablar de algunos trucos de nuestro cuerpo que podrían salvarte la vida. Son como pequeños hackeos. Hemos platicado aquí de algunos, pero ahí te van otros nuevos. Hackeos de nuestro cuerpo, del cuerpo humano, que parece mentira hasta que lo pruebas y notas que sí tienen efecto. Porque resulta que nuestro cuerpo está reaccionando constantemente a todo lo que sucede alrededor. Que si la temperatura, que los olores, los sonidos, la presión, el movimiento, incluso pequeñitos cambios en la postura, ¿eh? Y lo más curioso es que acciones súper simples pueden alterar cómo nos sentimos en cuestión de segundos. Obviamente no todas las personas van a responder igual y este tipo de cosas pues tampoco va a reemplazar jamás la atención médica cuando se trata de algo serio, pero aún así resulta increíble, la verdad, es que pensar que nuestro propio cuerpo ya viene equipado con mecanismos naturales para protegerse, para adaptarse, para pues mantener cierto equilibrio, ¿no? Entonces, cuando más avanza la ciencia, pues más extraño y fascinante parece el cuerpo humano. Mira, chécate. Si quieres oler tu propio aliento, así de me olerá la boca, bueno, lame tu muñeca y luego huélelo. Ahí. A ver, hazlo. Te apesta la boca, ¿no? Sí, sí, corre a lavarte los dientes, o mínimo una pastillita de menta. ¿Sabías que cuando estás cortando cebollas, ya es que hay mucha gente que llora cuando está cortando cebollas y que llora así de... Bueno, si no quieres llorar, mastica un chicle. Dicen que esto funciona, es como un hackeo de tu cuerpo. Si estás nervioso, tápate la nariz. Esto te va a tranquilizar, así de... Y unos segundos, ya no te asfixies, pero poquito y te calma. Si tienes la presión arterial baja, túmbate en el suelo y levanta la pierna durante un rato. Claro, ahí consulta a tu médico, ¿no? Hay que tener cuidado con esto. Si te encuentras, por ejemplo, en un lugar ruidoso y quieres escuchar a alguien hablar, usa tu oído derecho. Fíjate que esta no la he aplicado. ¿Y a poco no es súper incómodo que estás en una fiesta, por ejemplo, y estás en una plática acá bien padre o interesante, o vas a entrar en algo de negocios importante y de repente, pum, empieza la música, todo lo que da y se corta porque en modo señora ya no puedes escuchar bien, entonces, ¿qué? Empieza a gritar. Bueno, hay que hacer esta prueba. El oído derecho, dicen que como que con este agarra más audio, ¿no? Ahora, si tienes la nariz tapada, masajéate la ceja. Dicen que así se destapa. Y una más, si tú sientes que vas a vomitar, toma un poco de alcohol o un limón y huélelo. Dicen que stopa las llamadas. ¿Será que funcione? Pues habrá que hacer la prueba, ¿verdad? No, todos estos los he probado yo, así que ya les diré poco a poco si están funcionando. ¿Quieres saber cómo hackear tu cuerpo? Bueno, escúchame aquí todos los días. Vamos con más.

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1: ¿Alguna vez te has puesto a pensar cómo se va a sentir la vida en el año 2050? Fíjate, parece que falta mucho, ¿verdad? Pero la neta es que pues no es tanto en realidad, ¿no? O sea, lo que pasa es que ya esos años se escuchan como muy futuristas y creo que lo serán, ¿eh? O sea, a cómo van las cosas hoy en día, 2026, todos los avances que hay, que si la IA, que si, bueno, cuánta cosa hay en todos los rubros, la neta sí siento que va a ser un futuro muy, muy futurista, o sea, muy como de ciencia ficción, ¿sabes? El futuro podría sentirse así, tal cual. Este escenario del 2050 del que te voy a hablar habla de tecnología de consumo, biotecnología, de transporte, de adaptación climática en un solo futuro cotidiano. Mira, imagínate que para el 2050 las baterías van a durar más que los teléfonos. O sea, la gente va a dejar de pensar en cargar los teléfonos porque simplemente van a seguir funcionando forever. O sea, siempre, siempre. Ahora, los animales podrán responderte. Esto parece de película, pero la IA traducirá el lenguaje de ballenas, de perros, de aves al humano. O sea, como las Zootopia y estas películas de Doctor, ¿cómo se llama? El que hablaba con los animales. Así. Porque esto ya es realidad, ¿eh? ¿Se acuerdan el otro día les platicamos de este collar que acaban de sacar para poder traducir lo que los perros y los gatos quieren decir? Bueno, pues esto es un futuro que ya lo tenemos prácticamente. Ahora, la privacidad se va a convertir en un lujo y esto también ya lo estamos viviendo. Pequeños sensores monitorearán habitaciones, calles, ciudades sin ser vistos. Nos espían todo el tiempo y esto, la neta, o sea, creo que ya está pasando también. Los lentes de contacto se van a convertir en pantallas. Las traducciones, direcciones, mensajes, todo va a aparecer directamente en tu visión. Y también ya lo tenemos, ¿no? Bueno, la gente que usa los lentes con IA, pues es eso prácticamente. Además, que ahora estás hablando de que los pupilentes, o sea, van a tener eso ahí instalado, pues, ¿no? Está bien loco. Los robots van a vivir dentro del hogar, mucho más común a como ahorita que apenas empiezan. Va a haber asistentes humanoides que te van a cocinar, te van a limpiar y van a ser mandados todo el día. Robots por todos lados. La carne crecerá sin necesidad de animales. Esto a mí no entender mucho. No me encanta, pero bueno, los filetes vendrán de biofábricas en lugar de granjas. Esto va a cambiar nuestra alimentación también. Ahora, se habla de que los trenes van a reemplazar los vuelos, porque los viajes entre ciudades se van a hacer por tubos a velocidad de avión. Ya hay algunos así de supervelocidad muy cañones, ¿eh? Así que tampoco es como que el futuro muy lejano. Además, las ciudades oceánicas se van a sentir, pues, normales, ¿no? Barrios enteros van a estar flotando donde antes terminaban las costas, ¿sí? Como esas películas que hemos visto también. Y luego este, imagínate, o sea, los animales extintos volverán a la Tierra. Los mamuts se van a convertir en el primer símbolo de la desextinción. ¿Te acuerdas que esto, desde el año pasado, creo que lo venimos hablando, ¿no? De que no sé qué empresa traía que estaba desextinguiendo y yo así de que, ¿cómo para? ¿Cómo por? O sea, hablando del mamut y por. Imagínate, dinosaurios, yo qué sé. Eso no me encanta, pero bueno. Tu cuerpo será reparado desde dentro. Esto también ya es una realidad, pero claro que de aquí al 2050, pues habrá muchísimos más avances. Estos microrobots que van a estar patrullando prácticamente el torrente sanguíneo antes de que las enfermedades se vuelvan visibles. Qué loco, ¿no? Y los sueños se convertirán en archivos de video. El otro día lo platicamos también aquí. La gente volverá a ver sus sueños como si una cámara los hubiera grabado. Y la Tierra tendrá una copia digital también. Los desastres van a ser probados en una simulación antes de ocurrir en la vida real. ¡Qué locura! Pero esto prácticamente ya lo estamos viviendo, ¿eh? Todo esto. Esta misma visión incluye vecindarios flotantes, carne cultivada en bioreactores. O sea, qué loco todo lo que viene, ¿no? Y aquí al 2050, yo creo que antes. ¿Qué opinas cuando ves desde esa perspectiva el futuro? ¿Te da miedo, te gusta o te emociona? Los leo en las redes sociales, ya regresamos con esto y más.

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1: A ver, estamos hablando de los karaoke, sí o no. ¿Ustedes qué dicen? ¿Van o no van a la pachanga con el karaoke? Yo digo que sí, Arely ya dijo que no. ¿Pero por qué, amiguita?
2: Mira, yo cuando es una fiesta entre amigas y sí, ok, a lo mejor yo no voy a cantar, pero te voy a escuchar a ti, voy a escuchar a otra amiga, me va a dar risa, conocemos el chiste local, agarras cura, no sé, eso se me hace padre. Pero en los bares es donde yo digo, voy a escuchar, ir a cantar, voy a ir a escuchar cantar a una chica o chico que ni conozco y además canto horrible, no le encuentro la gracia. Pero ya un karaoke de amigas, o sea, nosotras, nuestra propia, lo voy a decir como lo pienso, nuestra propia peda de 6-10 amiguitas, donde nos aventamos las canciones que a nosotras nos gustan, claro, como no, con mucho gusto. Pero esto que se puso de moda en México, que afortunadamente ya no está tan de moda, que en todas las fiestas había karaoke, o sea, yo era, Diosito, ahorita van a agarrar el micrófono y no voy a querer ir.
1: Y lo peor es cuando vas a un karaoke y, bueno, una fiesta así, y ponen el karaoke, pero resulta que quien agarra el micrófono es la niña de 3 años y quiere cantar el caramelo de no sé qué 3, y toda la noche, esa sí parte no. O por ejemplo, el típico, como dices, que sí, que se cree que es súper cantante y cero, y que no suelta el micrófono de más, no te da chance a ti que no cantas bien de cantar, pues eso no está padre también. O sea, por eso sí debe de haber cierta reglas cuando son los karaokes para que te la pases bien, ¿no?
2: Y hubo un tiempo que en México estuvo súper de moda, fue algo que estuvo en tendencia y estuvo divertido, pero hasta ahí. Pero no es algo que a mí se me antoje, yo nunca fui fan, pero sí tengo amigas que eran súper hiper fan y que cada fiesta había karaoke porque había karaoke, y bueno, me las chutaba, pero no fui fan del karaoke, la neta.
1: Bueno, tome nota para los que quieran aquí quedar bien con mi amigocha Arely Insunza, que por cierto, amiga, ¿cómo te encuentran en redes?
2: Arely-Insunza, vayan a redes sociales, ahí me van a encontrar.
1: Oigan, vamos a más música, pero al regresar vamos hablar también ahora que traemos el rollo de las fiestas, así para cerrar con broche de oro. ¿Te gustan las fiestas sorpresas? ¿Sí o no? ¿Y alguna vez has tenido alguna? Cuéntame esa historia, ya regresamos con más.

0: regreso. Y a ver, les voy a lanzar esta preguntita para escuchar ustedes. ¿Qué piensan? ¿Que están a favor, están en contra de que debería exigirse a las inteligencias artificiales que denuncien a un usuario humano que esté contemplando la violencia? ¿Ustedes qué opinan de esto? A ver, los leo en las redes sociales, manden su mensajito o aquí directo a cabina en Instagram, Facebook y TikTok, arroba Jimena Aguilar Oficial. Te hago la pregunta nuevamente. ¿Deberían las inteligencias artificiales alertar a las autoridades cuando detectan posibles riesgos de violencia? Resulta que hay un análisis que lo publicaron por The Conversation y entonces abrió este debate sobre la responsabilidad legal de las empresas de IA tras varios casos en los que los usuarios mostraron señales de conductas peligrosas antes de cometer actos violentos o autolesiones también. Entonces, pues esta discusión enfrenta dos temas claves, que es la protección de la privacidad, por un lado, pero también la obligación de actuar cuando existe un riesgo creíble para la vida de otras personas. Porque ¿cuánta gente no le cuenta hasta lo que no a la inteligencia artificial? De hecho, yo el otro día había escuchado que, o sea, que cuidado lo que le compartas de información a la IA, porque esto también puede ser una prueba, por ejemplo, ¿no? En tu contra.
1: ¿Qué?
0: Entonces, ¿qué le estás contando? ¿Qué le estás diciendo? ¿Cómo lo está interpretando la inteligencia artificial también? Esa es otra. Porque a lo mejor tú escribes algo y la IA dice, ah, no, es que este quiere hacer alguna cosa, un atentado, y pues ni al caso, ¿no? O sea, digo, por algo está detectando ciertos patrones, me queda claro, pero, o sea, ¿cómo saberlo, no? ¿Y quién va a determinar que tiene o no razón la IA? Y mientras lo hace, o sea, tú vas a quedar a lo mejor detenido o con una ficha roja ahí, o sea, en tu historial. Eso está cañón, ¿no? O sea, pero la neta es algo que ya lo estamos viviendo. Entonces hay que tener como mucho cuidado en esto. ¿Qué le compartes? ¿Qué le dices? ¿Y cómo se lo dices? Porque no hagas cosas buenas que parezcan malas, ni viceversa tampoco, ¿no? Ahora repito, con todo esto, ¿tú crees que debería exigirse a las IAs que denuncien a un usuario humano que esté contemplando la violencia? ¿Sí o no? Los leo en las redes, lo debatimos acá y quédate conmigo que esto apenas

0: regresa en breve.
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1: Ya estamos de regreso, gracias por seguir conectados con nosotros y tenemos más chismecito porque este fin de semana pasado pues surgieron varias cosas, ¿verdad? Que se siguen platicando hoy y cuando son temas virales, ya sabes, los traemos aquí a la mesa, la más polémica de la radio para saber tú qué piensas sobre esto. Porque, digo, ya se veía venir, la neta, ¿verdad? Pero resulta que recientemente la hija de la cantante y actriz Jennifer López y del artista Marc Anthony, M. Muñiz, pues hizo algo de revuelta ahí en las redes sociales, ¿no? Porque pues resulta que apareció identificándose con un nuevo nombre en unas actividades vinculadas a su graduación de secundaria que recién pasó. Entonces, según las publicaciones que se difundieron por una cuenta de redes sociales que está asociada al centro educativo Wynwood School, aquí en Los Ángeles, M habría sido presentada como Oscar Muñiz en esa ceremonia de graduación. Entonces, ahí en esa publicación se anunciaba como que sus planes académicos, pero lo anunciaban así, Oscar Muñiz. O sea, se cambió de nombre, pues. Digo, ya M había dicho que era no binaria, ¿no? O sea, creo que el hijo, el hermano también, ¿no? Que son cuates. Bueno, que no binaria y no sé qué. Entonces, de alguna manera ya es como que... Bueno, pero entonces ya se definió. O sea, porque se supone que el no binario es como no sé si ni para allá ni para acá, ¿verdad? O sea, como que... O que no me gusta nada o me gusta todo, no sé. Yo no le entiendo mucho, disculpen mi ignorancia. Pero bueno, el punto que ahora sí ya se puso, al parecer, según estos videos y estas cosas que están saliendo de la grabación, el nombre de un hombre, ¿no? Oscar Muñiz. Así la presentaron y bueno, obviamente hasta el momento no hay un comunicado oficial por parte de la familia que hable de algún cambio legal de nombre o alguna declaración formal sobre su identidad. Lo que sí es cierto es que, pues, J-Lo ha revelado que la jovencita se identifica como el género no binario, lo que al parecer esto ha terminado dándose una nueva identidad con el sexo masculino. ¿Qué opinan ustedes de esto? Los leo en los comentarios. Si quieren más chismecito, quédense conmigo y ya regresamos con mucho más. Arriba.

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1: Bueno, con todo el revuelo de Tim Payne, este jugador que se ha hecho famoso así de la nada en este Mundial 2026 y todo gracias a un influencer que dijo, ¿por qué no agarramos un jugador random, lo hacemos famoso y le damos millones de seguidores? Y todo el mundo le siguió el rollo y resulta que ahora ya tiene más de 4 millones de seguidores en Instagram. Tim Payne, que es del equipo de Nueva Zelanda. Y ahora todos están subiendo a este tren, ¿eh? Dos palabras, dice Tim Payne. La FIFA le dedicó este posteo al jugador viral. Two words, Tim Payne. La FIFA se sumó así a esta locura por el jugador neozelandés. Y es que sigue creciendo como fenómeno viral de cara a este Mundial 2026, que falta ya muy, muy poco. Y ahora recibió este inesperado reconocimiento de la propia FIFA. La cuenta oficial de la Copa del Mundo publicó hace unos días este posteo dedicado al defensor de Nueva Zelanda con una frase que rápidamente explotó en las redes sociales. Two words, Tim Payne. El mensaje se hizo viral entre miles de usuarios que vienen impulsando también la popularidad del futbolista durante las últimas semanas, especialmente desde Argentina, donde comenzó esta campaña creada por el Escarzo, como se llama este influencer. Yo ya lo seguí, ¿eh? Ya estoy siguiendo a Tim Payne también. Pues el punto era convertirlo en uno de los jugadores más seguidos de este mundial. Y parece que está pasando, ¿eh? Porque Payne ya superó el 1.5 millones de seguidores. De hecho, yo me quedé en 4 millones. Ya tiene muchísimos más en Instagram y se ha transformado en una sensación internacional gracias al apoyo masivo de fanáticos que adoptaron al neozelandés como pues, uno de los personajes inesperados rumbo a la Copa del Mundo. Días atrás, de hecho, el propio jugador había agradecido el cariño recibido con un video hablando en español. Confesó que está intentando aprender el idioma mientras disfruta del fenómeno que lo ha convertido en tendencia mundial. Y esto sí que sí le va a cambiar la vida, porque le vaya como le vaya en el mundial a su selección y él como jugador, o sea, ya tiene la popularidad. O sea, que de ahí seguramente le llegarán propuestas de campañas publicitarias, porque varios ya lo están haciendo, ¿no? Que si llevas la tarjetita del álbum con su foto, te dan no sé qué promoción. Y bueno, pues es tendencia. Fíjate cómo cuando uno quiere ayudar en redes puede hacer cosas maravillosas, ¿verdad? ¿Por qué no se les ocurre seguirme a mí todos esos 4 millones? Estaría bueno que hiciera una campaña conmigo. Le voy a escribir al Escarzo de, hey, help me. Tan difícil que es crecer en las redes sociales, ¿no? Pero bueno, está padrísimo. Pues ahí está. Para que vean cómo funciona el marketing y cómo funcionan las redes así de rápido. Para bien o para mal, ¿eh? Por lo pronto, pues, two words. Tim Payne. ¿Ya te la sabías? Vámonos con más. No le cambies. Yo soy Jimena Aguilar. No me-

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1: Seguimos con mucho más y bueno, ahora sí, para cerrar con broche de oro, estamos hablando de las fiestas. Ya dijimos que con karaoke pues como que no tanto, pero ¿qué tal una fiesta sorpresa? Amiga, ¿alguna vez te han hecho una fiesta sorpresa?
2: Fíjate que me hicieron una y pintaba para ser maravillosa, pero tuve una amiga que la regó. O sea, de verdad, a mí me encantan las fiestas sorpresas, que me las hagan, solo tuve esa. Y hacerlas también es súper lindo porque le pones mucha energía, es bien padre y es muy padre ver la reacción de alguien que no sabía que iba a haber fiesta sorpresa, porque se sabe toda la emoción, el trabajo, el dinero que le inviertes para que tú seas festejado. A mí se me hace un detalle muy, muy lindo que alguna vez en la vida tenemos que tener todos. En aquel momento era un grupo de amigas, vivíamos en departamentos solas, y una amiga consideró que era oportuno decirme para que no me cayera de sorpresa.
1: No, yo la saco del grupo en ese momento. ¿Qué le pasa? Qué regazona, ¿eh? A mí, a eso me suena, mira, no sé quién sea y no me quiero ver víbora, pero como medio envidiosa, o sea.
2: Completamente, porque fue una fiesta muy bonita, todas emocionadas organizando, y ella me dijo, pues te digo para que no te caiga de sorpresa, así como pues están armando una fiesta. Y yo...
1: No, yo la mato.
2: La neta sí fue mal rollo porque ya no fue sorpresa para mí. Pero la verdad agradecí muchísimo el gesto, porque además cuando alguien te organiza una fiesta sorpresa es porque está muy deseoso de que tú te la pases bien. Piensa en tu reacción, en lo que vas a decir, en lo que vas a pensar. Entonces significa que toda esa gente que está ahí es porque te quiere mucho. A mí me encantan.
1: Oye, ¿y qué cara pusiste? O sea, ¿sí hiciste cara de sorpresa?
2: Cara, nunca dije que me había dicho, porque además yo quise cuidarles el corazoncito a mis amigas, pero se me hizo mal rollo para mí porque yo no supe lo que era que realmente fuera sorpresa, ¿sabes? O sea, yo no supe cuál era la sensación. Me la perdí.
1: No, qué poca, ya me cayó mal. Ahorita me dices para toquear y ponerle algo en el Facebook, porque la neta se pasó de lanza. Yo nunca he tenido una fiesta sorpresa. Sí me gustaría que alguna vez alguien me hiciera una fiesta sorpresa. Saludos a mi esposo.
2: Vamos a hacer una fiesta sorpresa, pero te vamos a hacer, pero va a ser sorpresa.
1: No me digan. Oye, pero yo sí una vez le organizé, por ejemplo, sí he organizado varias amigos y a mi esposo van como dos veces que le hago así fiestas de esas. Incluso en una hasta traje amigos de fuera que vivían fuera y estuvo padrísimo. Y sí, la neta, fue un rollote. Mandé a hacer camisas y todo el tema, pues. O sea, a mí sí se me hace muy padre eso, y pero sí es como que neta no diga nada, porque si no, pues se baja todo el show, ¿no?
2: Yo he hecho tres fiestas sorpresas que han sido muy sorpresa para quien las recibe, que son mis hermanas. Bueno, dos de mis hermanas y mi cuñada. Y mis hermanas de verdad brincaban, lloraban, era un shock. O sea, de verdad duraron un rato en shock, porque igual, o sea, yo también en porque eso es lo que me sucede, como esta dedicación que le pones, una fiesta muy formal, con músicos, con mariachi, con gente que no esperaban ver. Esto de ver gente que viene de fuera les resulta muy sorprendente. O sea, en qué momento se pusieron de acuerdo, y es muy bonito, es padrísimo.
1: Sí, la verdad que sí, si quieren a alguien, organícenle una fiesta sorpresa, ¿verdad? Esa es nuestra recomendación, pero bueno, gracias por acompañarnos todos. Quédense, el show sigue. Arely Insunza, te espero mañana con más chismecito.
2: Hasta mañana.

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1: Bueno, de repente nos ponemos un poquito nostálgicos y entonces, como decimos, ¿no? Recordar es volver a vivir. Pero ahí te va una buena. La tecnología que murió, de alguna manera, está resucitando y las grandes empresas tecnológicas no quieren que lo sepas. Hay cosas que murieron, pero que están volviendo este 2026. Y te voy a dar varios ejemplos. Mira, por ejemplo, los discos de vinil. ¿No te has dado cuenta? Los ingresos del vinil superaron $1,000 millones en 2025. Y eso está marcando 19 años consecutivos de crecimiento. O sea, la música que se puede tocar vale más que la música que solo se puede escuchar, que es como normalmente las nuevas generaciones, incluso ya nosotros la escuchamos, ¿no? No la tocas, solamente la escuchas. Pero el vinil es otro nivel. Muchos artistas, hasta los que escucha la generación Z y todos, están sacando su música en viniles porque saben que es lo que va a perdurar forever and ever. Así que sí. Otra de las cosas, las cámaras desechables. Aunque pienses que no y que todo el mundo tiene su celular y con este tomas la foto, resulta que las fotos borrosas e imperfectas se volvieron tendencia porque las imágenes perfectas de IA ya no se sienten auténticas. La imperfección se ha convertido en el nuevo lujo visual. Así que esas cámaras de antes, de que las comprabas y nomás desechables, literal, porque tomas fotos, las vas y las revelas y luego tiras la cámara. Bueno, pues están de vuelta. También los famosos Tamagotchis. Y esto yo lo viví porque justo desde diciembre pasada mi hija pidió un Tamagotchi. Y sí, ahí lo tuvo, ¿no? Entonces, bueno, las ediciones limitadas se están agotando en horas. La generación Z está dispuesta incluso a pagar fortunas por tener algo físico que cuidar en un mundo donde todo es pantalla, todo es algoritmo y ellos están buscando Tamagotchis, así que están de vuelta. También los DVDs, y esto sí me recuerda a mi adolescencia. La gente volvió a comprar discos físicos porque Netflix y las plataformas eliminan películas sin avisar. Entonces, pues, ¿qué dicen? Vamos a comprarlas, ¿no? Lo que pagas no es tuyo, el disco sí lo es. Esa es una gran diferencia, ¿eh? O sea, tú puedes comprar música, pero en realidad si esa plataforma la elimina, bye. O sea, aunque la hayas pagado, pues te quedaste sin eso, ¿no? Igual películas, igual todo lo que veas, pues en el mundo digital. Por eso es que extrañamos las cosas físicas y están de vuelta. También los famosos teléfonos flip. Las compras entre jóvenes, chécate, de 18 a 24 subieron 148% entre el 2021 y 2024. Y no es nostalgia. Es más bien, según los expertos, un rechazo directo al smartphone que te roba horas de vida. Y mentiras no son. Las cámaras digitales también. El otro día yo también vi unas chavitas que salieron de fiesta, amigas de una sobrina, y yo las vi con esta cámara que yo usaba en mi juventud. Y dije yo, ¿qué? O sea, ¿cómo, por qué las traen? Y sí, estas Canon así, que eran como las más nuevas en nuestra época, así de wow, el que llevaba esto a la fiesta era super nice, cámara digital. Pues ahora se volvió viral otra vez. Los precios de reventa están superando los $850, de hecho, porque la generación Z le está buscando por el look CCD de los 2000 que ningún iPhone puede replicar. Entonces sí, la Canon PowerShot está otra vez en tendencia y de vuelta. Los videojuegos retro, por ejemplo, los coleccionistas están buscándolos para jugar consolas clásicas con la calidad de píxel que fue diseñada para ellos. Los audífonos con cable, esto ya lo habíamos platicado el otro día también, de que hicieron como una declaración de moda y también una forma de desconectarse. Los AirPods te atan al ecosistema y el cable te da libertad. Mira lo que son las cosas. Los cassettes, el otro día saqué yo varios y los pasé justo al mundo digital para poder escucharlos bien. Pero fíjate que la venta de música física creció por primera vez en 2 décadas. No regresó por el sonido, regresó porque tener igual algo en tus manos se siente más real que un archivo en la nube. Así que, pues ahora ya sabes, la generación Z descubrió algo que los millennials olvidamos. Cuando algo es físico, nadie te lo puede quitar. ¿Cuál de todas estas cosas tú usabas de niño, de joven y querrías que volvieran? Los leo en las redes sociales, @JimenaAguilarOficial.

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1: Estamos de vuelta y les tengo noticias para que tú estés al día. Así que regresa aquí de lunes a viernes, escúchame y mantente con nosotros en Conexión Digital. Síguenos en redes en esta estación y búscame también en Facebook como arroba Ximena Aguilar Oficial. Ximena con J, no te equivoques. Y a ver, ya pasó aquí en Estados Unidos, pero ahora también lo acaban de prohibir en México. El famoso colorante rojo número 3, por daños a la salud, ¿eh? Ahora, fíjate cuánto tiempo después de que salió esta noticia que en Estados Unidos apenas la están poniendo oficialmente en México, ¿no? Digo, creo que además, si ya sabemos las cosas, aunque pasen acá y tú estés en otro país, habría que poner foquito rojo en eso, ¿no? Por algo pasa. Pero bueno, ahora ya la Secretaría de Salud publicó en acuerdo en el que prohíbe el uso del colorante rojo número 3, conocido como eritrosina. Esto de acuerdo a lo publicado apenas hace unos días en el Diario Oficial de la Federación. Y ese acuerdo firmado por el secretario de Salud, David Krejčenović, prohíbe el uso de ese colorante en alimentos, bebidas, en suplementos alimenticios que se producen y se distribuyen en el país. O sea, adiós a las gelatinas, a las gomitas, a todo lo que tenga ese colorante rojo, que la neta, no sé por qué, pero el rojo era como el más rico, ¿no? Pero pues ni modo, querido, porque entre los hallazgos hechos por la COFEPRIS se encontró que había consumo excesivo de eritrosina en México, que el colorante rojo número 3 está en gelatinas, gomitas, caramelos, y estudios alertaron sobre posibles riesgos de tumores tiroideos. Además, la Secretaría de Salud prohibió su uso para proteger a la población. ¿Qué sucederá ahora con la industria? Pues tendrán hasta mayo del 2028 para eliminar el colorante número 3. Ahora, ojo, mayo del 2028, estás hablando de 2 años más, aguas con que lo sigas consumiendo, ¿eh? Porque ya estás advertido. Las empresas deberán reformular productos, buscar sustitutos y seguramente es en lo que ya se está trabajando, pero mientras tanto, ojo, mucho ojo. También van a tener que realizar pruebas de conservación en las nuevas fórmulas. Los productos ya distribuidos podrán venderse hasta agotar existencias. Entonces, por eso digo, ojo, porque se van a seguir vendiendo y estás hablando de 2 años más. Ahora tú ya lo sabes, la responsabilidad está en ti. ¿Qué vas a hacer con ese consumo? Porque a los niños les encanta y decirles, yo les digo a mis hijos esto y es, ay mamá, no te creas todo lo que ves en internet, y yo, ay, me van a ganas de darle un zape, ¿no? Porque al final pues, son cosas y datos reales que están pasando, ya no nomás aquí en México, en el mundo, ya lo sabemos, ojo, mucho ojo. Pero bueno, ahora tú ya lo sabes, ya te enteraste acá conmigo, no le cambies, regresamos con más.

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1: Regresamos con más datos curiosos del Copa Mundial 2026. El Mundial. Ya estamos a nada de que esto arranque. ¿Cómo están? A ver las ciudades sedes donde va a haber partidos. ¿Cómo se siente el ambiente por acá? Cuéntamelo todo. LA, ¿cómo están? ¿Ya listos para recibirnos? Felices, por cierto, de estar ya a un pasito. Yo voy a estar estos días aquí en Los Ángeles, así que pues gracias a toda la gente que está reportándose y síganme en las redes para seguirme la huella de dónde vamos a estar y lo que estaremos haciendo en unos días más, muy cerquita ahí en Santa Mónica, ¿eh? Así que pendientes, ya todo eso se lo estaremos compartiendo. Pero en tema del deporte, claro, todos estamos emocionados por lo que viene, pero ¿tú sabías que el campeón del mundial levanta la copa pero no se la puede quedar? El otro día me preguntaban, oye, ¿qué pasa? ¿Quién se la queda? Pues son muchos jugadores, es el entrenador, el equipo, donde la guardan, pero aunque millones de personas ven a los jugadores que levantan el trofeo y ganan la final y felices y tal, esa no es una copa que puedan llevarse para siempre. Resulta que la Copa Mundial original pertenece a FIFA y permanece bajo estricta custodia la mayor parte del tiempo. Ya después de la celebración, el trofeo regresa a Zurich, en Suiza, donde se conserva y solo sale para eventos oficiales como muy, muy, muy específicos. Y la razón es simple. Se trata de uno de los objetos deportivos más valiosos, más reconocidos del planeta. Está fabricada, chécate, con oro de 18 quilates y su valor se estima en millones de dólares. No es porque es una copita X. No, no, no. Es mucho dinero de por medio. Entonces, bueno, a lo mejor la pregunta va, ¿qué es lo que recibe el campeón? Resulta que la selección ganadora obtiene, sí, una réplica oficial bañada en oro, que esa sí la puede conservar y exhibir permanentemente, que es con la que ellos van y festejan y hacen todo lo demás. Así que la próxima vez que veas a un capitán levantando la Copa del Mundo, recuerda que está sosteniendo el trofeo original, pero solo por una noche, como Cenicienta. Así que por eso todos la aprovechan, la foto, el beso, el tómame video, y es tan emocionante pues para todos los que están ahí, ¿no? Así que ahora tú ya lo sabes. Digo, por si traías como el pendiente de esto, ¿no? La FIFA se la queda y la selección campeona solo recibe una réplica que seguramente también vale mucho, pero no tanto como el original, ¿no? Ese está ahí en una exhibición especial, muy, muy VIP. Pero chécate, el trofeo pesa unos 6 kilos, poco más de 6 kilos, de los cuales 5, un poco más de 5, son de puro oro. El trofeo se usó por primera vez en 1974 y cada ganador de la Copa Mundial recibe su propio trofeo individual de ganador también, ¿eh? El trofeo oficial de la Copa se queda en Zurich, en este museo, y se produce un nuevo disco inferior después de cada torneo indicando el ganador más reciente, que es ahí donde se le pone el nombre, ¿no? Entonces, pues, está padre saber esto, ¿no? Pronto les daré más datitos curiosos. Yo como experta no certificada en el deporte. Y cuéntame, ¿tú ya estás listo para vivir esta gran fiesta deportiva? Los leo en las redes, no le cambies. Sigue aquí.

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3: ¿Tú qué preferirías? ¿Ir al mundial o casarte? A ver, responde, piensa rápido. Es una pregunta capciosa. Hombres, ¿ustedes qué responderían a esto? Te cuento la historia del portero de Nueva Zelanda. Justo a él le pasó tomar esta decisión. Y bueno, ustedes dirán si tomó la decisión correcta. Este portero de Nueva Zelanda iba a casarse durante el mundial, pero pues canceló su boda. Canceló su boda porque él no esperaba su convocatoria y le dijo, espérame, a ver, nos podemos casar después, pero esto no va a regresar, o quién sabe si regrese la oportunidad de estar ahí. Se trata del portero del Auckland FC, Michael Wood, que pospuso sus planes de boda porque fue convocado para la selección neozelandesa de cara al mundial. Y afirma que participar en el mayor torneo de fútbol no es un mal motivo para cancelar la ceremonia. De hecho, él se comprometió hace un año, cuando aún no tenía ni idea de que entraría en los planes del seleccionador Darren Bazley para el Mundial, y entonces pues tenía la intención de casarse con su prometida, con Sana Renton, en torno a las fechas de la fase final, que va a ser del 11 de junio al 19 de julio en Norteamérica. Entonces, pues resulta que a la mera hora, ay, pues ¿qué crees? Que dijo mi abuelita que siempre sí voy al Mundial, así que aguántame tantito, ahorita regreso y luego hacemos lo que traíamos pendiente. No, pero la neta, yo también hubiera hecho eso, porque al final es verdad, ¿no? O sea, el amor, el compromiso, ahí está. Nada le va a pasar con que esperen unas semanitas más y que modifiquen la fecha. Sí, esta es una gran oportunidad también profesionalmente hablando, ¿no? El participar en un mundial es algo súper importante. No te lo esperabas. ¡Wow, qué emoción! Y ahí también yo creo que se ve el apoyo de ella, ¿no? O sea, como prometida de dale, haz lo que te gusta, disfrútalo, gózalo, y regresando lo hacemos en grande y mejor, porque además vas a venir pues extasiado de todo lo que vas a vivir en ese evento deportivo. Entonces, pues me pareció una buena decisión finalmente. O sea, es más carrilla, pues, ¿no? Preguntar, porque sí, el decir, no, pues no voy porque me voy a casar, y que la novia le diga, no vayas, quédate en casa. O sea, no, se me haría como muy egoísta esa parte, ¿no? Así que no, qué bueno. Lo veremos ahí en el mundial y seguramente ahí estará ella apoyándolo también en primera fila, y al regreso habrá pachangón. Y no será la única, ¿eh? Porque se habla de que terminando el mundial, según mis fuentes cercanas y no tan fidedignas, pero me dicen que va a ser la boda de Georgina y Cristiano Ronaldo. Entonces estaremos pendientes. Se vienen bodas en grande. Todo esto, el chismecito y más, lo tendrás aquí. Así que escúchame, quédate conectado aquí.

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1: Seguimos con más música, con más show. Qué bueno que hoy te conectas conmigo y cuéntame de ti, ¿eh? Los estoy leyendo en las redes, así que ahí nos vemos en el Instagram también, @ Jimena Aguilar Oficial. Jimena con J, no te equivoques. Oigan, de esas cosas que no me importan, pero quiero saber. ¿Han visto películas de superhéroes, no? Por supuesto, son muy famosas, muy taquilleras, muy, muy de todo para hombres y mujeres, porque, por ejemplo, el Capitán América, ¿no? O sea, uno de mis favoritos, pues por los protagonistas que nos muestran el liderazgo, la fuerza, ya tú sabes todo esto. Pero fíjate que estaba leyendo que Chris Evans usó pies falsos en esa, en la del Capitán América, porque no sé si se acuerdan que hay escenas donde sale corriendo descalzo y pues ya sabes, pasa por todos los lugares así de, pues descalzo, pues no cualquiera puede correr así. Y aunque parezca raro, Chris Evans sí utilizó pies falsos durante algunas escenas de Capitán América. Fueron unas prótesis usadas en tomas donde el actor tenía que correr descalzo sobre una superficie pues, bastante incómoda, algunas peligrosas. Pues para evitar lesiones y que facilitaran ciertos efectos visuales en la película, pues le hicieron unas prótesis de pies que eran como botas y abajo tenía zapatos también. O sea, bueno, de hecho tú por fuera los ves y sí parecen pies, o sea, sus dedos descalzo y todo, pero en realidad era un zapato y por dentro lo traía también. Pues ya sabes las maravillas que pueden hacer en Hollywood, ¿no? Este tipo de detalles justamente en Hollywood son más comunes de lo que parece, ¿sabías? Desde dientes falsos hasta músculos o cosas digitales que hacen dobles de manos. O sea, muchas escenas que esconden trucos que el público jamás nota. O sea, yo en mi vida hubiera pensado que traía unos pies falsos, Chris Evans, ¿no? Y sí, ahora probablemente nunca volverás a ver escenas de la misma manera después de ver estas que estoy viendo yo de Chris Evans, que se ven súper reales además, porque los hacen increíbles. Pero bueno, es la magia de Hollywood. Así como hay magia en la radio, en Hollywood, en la pantalla grande, hay también muchísimas cosas más que ni cuenta nos damos ni sabemos, pero finalmente es todo para que salga bien, ¿no? Claro, ahora entiendo por qué el Capitán América corría como corría. Así las cosas. Y sí, son cosas que no me importan, pero quiero saber. Si quieres más de esto, escúchame, quédate aquí y no le cambies.
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1: Regresamos con más, mi gente. Gracias por estar aquí conectados conmigo. Te saluda Jimena Aguilar y tengo recomendaciones para ti, como siempre, para que estés bien y de buenas y que además estés al día todos los días. 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Y ahora sí, buenas recomendaciones, buena música, buena compañía. La mejor combinación, mi gente, quédense conmigo y ya regresamos.

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1: Estamos llegando a la recta final, ya nos vamos este día, así que le hemos pasado bien, ¿eh? Bueno, yo todos los días, la verdad yo les dije desde que arrancamos este show, si te tocó estar aquí desde el principio, qué bueno, porque juntos nos vamos entonces a recorrer lo que nos queda del día, y la neta a mí me encanta llegar acá. Cuando estás rodeado de gente que trae una energía bonita, que vibra bonito, la neta te la pasas bien, porque entonces en lugar de que te roben tu energía, la poca que te queda, porque ya andamos todos de arriba para abajo, chambeándole a todo lo que da. Bueno, en lugar de eso, te suma. Y entonces haz de cuenta que pum, te ponen un cargador ahí portátil que anda contigo y eso es bonito. Entonces hay que mantenernos cerca de esta gente como ustedes. Por eso me gusta regresar y por eso estaré de vuelta mañana, misma hora, misma estación. Conectando para toda la Unión Americana en esta frecuencia. Así que guarda esta estación como favorita y no olvides seguirme también en las redes sociales para estar al día de todo lo que está pasando. Ahí les comparto el chismecito, les pongo dos que tres preguntas random también. Y bueno, obviamente podré recibir mensajes, audios de saludos, felicitaciones y claro, tus historias, porque acuérdate que esas también hay que escucharlas, ¿eh? Yo acá nomás ando soltando la sopa y sin tehuacán, o sea, rapidito les cuento de todo porque me siento en confianza, pero quiero que tú te sientas igual conmigo, así que pásala bien, hombre, de eso se trata la vida y contar tus historias puede ayudar a muchas personas más a reírnos a veces y otras veces más aprendemos cosas más profundas, ¿verdad? Hay de todo un poco, así que gracias por hacer posible este show y espero que este día la sigas pasando increíble. Te invito a que te quedes acá con la mejor programación y que estés muy pendiente porque mañana también estará de vuelta conmigo Arely Insunza. Y si tú quieres que platiquemos algún tema de esos que te has aventado, pero si bien a gusto como mesa de debate con tus amigas en el cafecito o con los compadres de la carnita asada, bueno, pues manda tu mensaje, nosotros lo vamos a poner aquí sobre la mesa de Jimena Aguilar en vivo. Recuerda conectarte en Instagram, Facebook y TikTok @JimenaAguilarOficial. Y por lo pronto, que siga el show. Soy Jimena Aguilar y te espero

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0: ¿Cómo estamos, mi gente? Ya es el segundo día de la semana. Los saludamos, las Queens, como siempre, con el gusto de acompañarlos en este día. A nosotros nos importaron desde la Perla Tapatía, desde la Ciudad de las Rosas, desde nuestra gran Guadalajara, Guadalajara, Jalisco, México.
1: ¡Sí, señor! ¡Sí, señor! ¡Sí, señor!
0: Es la ciudad del mariachi, del tequila, de la torta ahogada, de la jericaya, de la carne en su jugo.
1: ¡Ay, qué rico la
0: del
1: carne
0: del tejuino
1: jugo!
0: Que con... Híjole, se me antoja un tejuino. Ya tengo... Mira, como decía mi abuelita, se me va a romper la hiel si no me he hecho un tejuino en este momento.
1: ¿Sabes qué? Me gusta el tejuino, pero no soy...
0: ¿Tan fan?
1: Fan,
0: yo sí soy bien fan.
1: O sea, sí me gusta, pero
0: de un buen tejuino.
1: Se me tiene, sí, un buen tejuino. Se me tiene que antojar muchísimo, pero así que vaya caminando en Guadalajara por la calle y diga, ¡ay, mira, un tejuino!
0: No. O sea, se me tiene que antojar. A mí sí, fíjate, me encanta cuando le echan su cucharadita de sal de grano, luego empiezan a batir el tejuino, luego el limoncito y a veces lo coronan si traen
1: nieve
0: de garrafa de limón.
1: ¡Qué rico!
0: ¡Qué delicia!
1: Pero como dices tú, un buen tejuino, porque tiene su chiste, ¿no? Es masa fermentada,
0: sí,
1: ¿no? Que es de la fórmula o la base. Ya saben que nosotros los mexicanos todo es maíz.
0: Todo es de maíz.
1: Todo es de maíz.
0: Y esto es una bebida también prehispánica.
1: Sí.
0: Entonces ya sabrán, tiene tantos y tantos años y es de nuestra Guadalajara. Por eso se nos antoja tanto, caray.
1: Sí.
0: Bueno, pues ya estamos aquí al millón, señoras y señores. Esperamos transmitirte a través de estos micrófonos esa buena vibra que nos caracteriza al par de Queens.
1: Vamos a platicar en lo que callan los caballeros acerca de la infidelidad.
0: Andala.
1: De ustedes. Pero ahí les va. Vamos a platicar de las razones reales contra las excusas que de repente... Porque, a ver, no podemos ahí como juzgar y señalar porque hay parejas en donde ambos fallaron.
0: Uh-huh.
1: Nunca es una salida fácil la infidelidad, ¿no? Sin embargo, hay ciertas cuestiones en donde lo puedes entender, ¿no? Tan así que hay parejas que se perdonan. Entonces, hay que conocer realmente las razones por las cuales un caballero podría ser infiel. Ya el que es zorro, pues ese ya
0: sí,
1: es de
0: ya, pues ya haces por volar el mayate.
1: ya es parte
0: eso
1: de
0: nada
1: tu esencia, ¿verdad?
0: Sí. Y en las tóxicas platicaremos acerca de esas mujeres que aman la atención, pero huyen del compromiso.
1: Okay.
0: Ay, bueno, pues así arrancamos oficialmente el show de Miriam y Rocío.

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1: Regresamos al show de Miriam y Rocío y vamos a platicar esta nota que es lo más viral, que yo no sé si la hubiera subido, me hubiera dado muchísima pena, pero bueno, a ver, yo creo que el momento en el que te hacen la propuesta de matrimonio, ajá, para muchas mujeres es como lo más soñado, ¿no? Porque en su cabeza pueden pasar mil historias de, ay, el día que me den un anillo de compromiso, ¿cómo será?
2: Mi príncipe
1: ¿qué
2: azul.
1: A inventar mi príncipe
2: el papá
1: azul
2: de mis hijos.
1: Y entonces digo, hay propuestas de lo más sencillas y propuestas que pueden llegar a ser
2: avientan la casa por la ventana. Exacto. Y no estamos hablando de lo económico, a veces es el detalle o a lo mejor el coco que le meten a la idea
1: la
2: para crear algo único y especial para ese gran día. Pues les vamos a platicar por qué se hizo viral este video de una propuesta de matrimonio, por cierto, en la playa, muy bonita.
1: Muy bonita playa, digo, no tengo la menor idea de dónde era esta playa, pero se ve la arena muy blanca, se ve el cielo incluso combinando. Bueno, el lugar estaba precioso, ¿no? El vestido de... ¿Cómo se llama esa tela?
2: Esa tela así muy suavecita.
1: Ay, se
2: así
1: me
2: como manta, como
1: manta,
2: gasa.
1: Manta, manta. Era
2: como,
1: manta. Andaba vestido él de manta, ¿no? Ya saben que la manta es delgadita y la manta pues es precisamente para la playa.
2: Oigan, ¿han escuchado ustedes la frase que dice te cagaste? Así tal cual.
1: En México utilizamos mucho,
2: mucho esa frase, o sea, hombre, te cagaste es cuando no lo puedes creer, te vas para atrás y no...
1: Literal.
2: Y no quiere decir realmente que hagas en los pantalones, pero ¿qué creen?
1: ¿Qué pasó?
2: Esto le sucedió al susodicho que a la hora de hincarse y pedirle matrimonio estaba tan nervioso que en eso...
1: ¡Hiciste!
2: ¡Sas! ¡Se le salió todo! Eso es como dice Miriam, traía un pantalón muy delgadito.
1: De manta.
2: Obviamente.
1: Beige.
2: De colores claros. Y el otro le hizo así de... ¡Ay, qué crees! O sea...
1: La cagué.
2: No. Y la cagó también al hacerle la propuesta, porque en ese momento, como cagó, pues cagó la propuesta y todo lo bonito
1: estaba
2: y romántico.
1: Estaba, pero del susto, no, de los nervios.
2: Yo creo que sí, mi
1: obviamente
2: hijo.
1: La situación...
2: Ay, no, se agarra así y se le ve todo que se le salió todo,
1: yo
2: wey.
1: Me metí a los comentarios y mucha gente dice... Nah, hombre, claro que esto está actuado. A lo mejor sí, para hacerse virales, porque ahora sí que en las redes sociales todo puede suceder, estamos de acuerdo. Quizá de armar así el rollo de que se cajeteó y a lo mejor no era
2: la
1: cierto.
2: La otra le da unas toallitas húmedas de güey en el baño.
1: Pues, ay, sí, pero también tuve ese pedo. ¿Dónde sacó las toallas húmedas así de la nada?
2: Pues sí, yo creo que ella trae una bolsa ahí, como de playa, no sé si, pero pues sí, no cualquiera
1: sé.
2: Carga unas toallitas húmedas.
1: Sí, no cualquiera, pero bueno. Si fue actuado o no fue actuado, qué cagado estuvo.
2: Por cierto, muy. Ahí les dejamos el video en nuestras historias @par.de_reinas. Continuamos aquí en el show de Miriam y Rocío.

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1: Chiquitos, bellos, cositas de Dios hechas a mano y por su progenitora y santa madre. Pues vamos a entrar ahora sí de lleno a su sección. Vamos a platicar acerca de la infidelidad masculina. Las razones reales por las que un hombre le es infiel a su pareja principalmente es de las que vamos a hablar.
2: Ok.
1: En contra de las excusas, por ejemplo, como decía Miriam al inicio del programa, hay hombres que les gusta volar el mayate con singular alegría y es de verdad que no se justifica porque todo lo tienen en casa. Ves a una mujer que es guapísima, ves que además es la mamá de sus hijos, probablemente sexualmente y en la cama estén de la madre los dos y aún así anda con una, con otra, con otra.
2: Eso
1: con
2: ya es de personalidad, ¿eh?
1: Bueno, eso es que ya no puede ser monógamo, pues.
2: Normalmente las excusas que los caballeros ponen para ser infiel es, fue solo sexo, no significó nada, o sea, dirían una noche de loco, ¿cómo dicen? Una
1: noche de copas, una noche loca.
2: María Conchita Alonso diría eso, ¿verdad? Pero no, me descuidó.
1: Ah, sí, ahí justifican.
2: Que le echan la culpa a la pareja, ¿verdad?
1: Exacto.
2: La rutina nos mató.
1: Esa es otra.
2: Ok, necesitaba sentirme deseado. Bueno, pero es que también la mujer, no sabes, tienes que ponerte también en
1: su... Pero ustedes también comuníquenselo. Sí. Yo entiendo que este tipo de cosas pueden suceder y terminan poniéndole el cuerno a su pareja. A lo mejor consciente, principalmente otras veces, inconscientemente, entre comillas, por así decirlo. Pero de cualquier manera, es preferible hablarlo y decirle a lo mejor mil veces de, oye, nos estamos dejando de lado, yo entiendo que nuestra criatura está muy chiquito, muy chiquita, pero también necesitamos nosotros ese contacto, volver a estar en pareja, ¿no?
2: Ahora, otra excusa que a lo mejor las mujeres pueden llegar a decir, todos los hombres son así. No, no puedes justificar algo que, o no puedes normalizar o generalizar que por ser hombre...
1: Ninguna de las dos, ni normalizarlo ni generalizarlo.
2: Porque no por ser hombre quiere decir que sea infiel.
1: Y porque vas a terminar atrayendo puros así, porque dices, pues es que así son todos. No, mi reina, cuidado. Continuamos aquí en el show de Miriam y Rocío, no se vayan.

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1: Regresamos al show de Miriam y Rocío, platicando en lo que callan los caballeros, por qué son infieles, y vamos a platicar estas excusas que normalmente se pueden llegar a dar contra las razones reales, porque bueno, hay muchas infidelidades que a veces no son a propósito, ¿no? Uh-huh. De repente las circunstancias de la vida te ponen en un lugar en donde no puedes quizá decir que no. Y no estoy justificando la infidelidad, porque inclusive hay muchas personas que con una infidelidad la perdonan y después tienen una muy buena relación de pareja en un futuro, ¿no? Como que los fortalece. Y vuelvo a repetir, ninguna infidelidad tiene una justificación, pero hay parejas pues que funcionan de esa manera.
2: Exactamente. Entonces, bueno, se hizo un estudio acerca de esas razones reales que suelen aparecer detrás de una infidelidad, principalmente, como ya lo dijimos, en los caballeros. Dicen por ahí que la principal, la más importante, es por la validación del ego. O sea, no es que estén buscando ustedes amor. A veces buscan sentirse eso, admirados, buscan sentirse que tienen el poder, buscan sentirse mucho más jóvenes, buscan sentir que todavía parten plaza, que les gustan a más mujeres, ¿no? O se sienten importantes al lado de ella porque probablemente ella sí le dé la admiración que ahora, en este momento, su mujer no se la da.
1: Exactamente. Por ejemplo, inmadurez emocional. Esta dificultad para hablar de sus necesidades, como bien lo dijo Rocío, estas frustraciones, estos vacíos o estos conflictos que existen dentro de la relación. Uh-huh. Es que parece fácil hablarlo, parece fácil ponerlo sobre la mesa, pero sí entiendo esta parte que cuesta mucho trabajo, ¿no? No es tan sencillo decir lo que sentimos o cómo queremos que las cosas se hagan, ¿no? Sí, creo yo.
2: Exactamente. Continuamos aquí en el show de Miriam y Rocío, hablando acerca del porqué de la infidelidad masculina. Razones reales contra excusa.

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1: Continuamos aquí en el show de Miriam y Rocío. Infidelidad masculina, razones reales contra las excusas. Yo creo que también muchos hombres buscan tener esa novedad. Yes. Volver a sentir esa adrenalina que probablemente después de 5, 7, 10 años de casados o mucho más tiempo, pues ya no han tenido, ¿no?
2: Sí, como que esta emoción, uh-huh. este tener. A ver, el hombre por naturaleza le busca, le gusta estar como conquistando, sí. de repente. Le gusta estar cazando porque es parte de su naturaleza, ¿no? El ser cazador, ¿no? Uh-huh. Que a lo mejor nosotras no lo entendemos de esa manera. Quizá ahora los tiempos han cambiado y también la mujer se convierte en cazadora, pero por naturaleza creo que el hombre desde la prehistoria, uh-huh. desde los primeros inicios de la tierra o que existe.
1: Así ha sido.
2: Hombre, así ha sido, ¿no? Entonces,
1: incluso en los animales siempre, sí, siempre el macho es el que hace el ritual de conquistas con la hembra, ¿no? O quiere salir de la monotonía. Ya hablamos que tiene muchos años de casados y pues ya se volvió monótona la cosa y no está chida. Los vacíos personales creo que también puede ser otra de las causas. Si se sienten solos, si traen como que esa inseguridad, baja autoestima, incluso hasta crisis de identidad o miedo a envejecer.
2: Esas son los que crisis de identidad.
1: Bueno, por eso después de los 40, 50, sí. dicen que ahí estamos en el segundo
2: que
1: aire.
2: Los chavorrucos, ajá. Y que ya no saben si ya te vistes, ya se quieren empezar a vestir diferente, se empiezan a ir al gimnasio buscando esto segundo.
1: Esa aire. Apariencia de verse muchísimo más jóvenes, jóvenes y claro. así sucesivamente. También yo creo que esa desconexión de la relación que tanto hablamos, ¿no? O sea, cuando ya existe el distanciamiento emocional, sexual o afectiva incluso, aunque como ya lo dijimos, eso se habla desde muchísimo antes en la pareja para que no llegues a caer en esta infidelidad, a veces pues te sientes desconectado y es lo que te obliga a hacerlo ya, ¿no? Continuamos aquí en el show de Miriam y Rocío, no le cambies.
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1: Continuamos con más aquí en el show. Oigan, vamos a platicar de los espectáculos. ¿Se acuerdan que hace unos días platicábamos que Michael Jackson estaba en la cabeza de la lista de Billboard, uh-huh, ¿no? Como el artista más influyente? Y decíamos, claro, con esta película.
2: Que ya la vi, por
1: ¿ya
2: cierto,
1: la viste? ¿Te wey, gustó?
2: Buenísima.
1: ¿Sí te
2: sí.
1: gustó?
2: Sí,
1: bueno,
2: me gustó.
1: Hubo muchas críticas.
2: Por supuesto
1: todo, ¿no?
2: que iba a. Por supuesto que faltaba la segunda parte y hasta una tercera. Porque, a ver, si estás hablando de el rey del pop, de una de las eminencias dentro de la música, pues no se puede acabar así. O sea,
1: no,
2: si vas a contar las cosas desde que inició, desde que era un niño, pues todavía le cuelga, ¿no?
1: Ahora, yo no he visto la parte porque la plataforma digital de streaming, ¿no? Sí. Sacó el juicio o el veredicto, así se llama, ¿no? Que es la historia de Michael Jackson, pero con referente a su juicio cuando pasó toda esta situación de que lo acusaron por acoso infantil,
2: pederastía y demás.
1: Pederastía y todo
2: por
1: eso.
2: Por todos los niños que iban a Neverland, ¿no?
1: Eso está en esta plataforma digital. Obviamente lo iban a sacar casi en el mismo tiempo en que sacaron la película. Pues es que es así, ¿no? Son los números, es el rating, así se maneja.
2: Hombre, les está yendo súper bien.
1: Sí, sí, sí, ahí
2: pues
1: va.
2: Tanto que volvió a revivir, como ya lo dijo Miriam, que les habíamos platicado, y volvió a llegar Michael Jackson a la cima, superando a Taylor Swift, a Bad Bunny
1: y a muchos,
2: y
1: okay,
2: a muchos más. Pero
1: resulta que ahora Drake, que es otro cantante, acaba de superar a Michael Jackson en este récord histórico de Billboard al convertirse en el artista masculino con más canciones en el puesto número uno en el ranking Billboard Hot número 100. Así que él vuelve a romper récord, el récord de Michael Jackson, consolidándose como uno de los artistas más influyentes de la música. Ahora, yo digo, ok, este hombre está vivo. Uh-huh. Obviamente, pues si Michael Jackson siguiera vivo, seguiría sacando nueva música.
2: Pero seguirla rompiendo, güey, ya no estando aquí desde hace muchísimos años.
1: A más de 10 años, dices, espérame poquito, ¿verdad?
2: Mi respetos, pues bueno, es que el rey del pop va a ser toda la vida el rey del pop. Y lo clásico, ya lo hemos dicho, que nunca pasa de moda. Continuamos aquí en el show de Miriam y Rocío.

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1: Nos vamos con esta noticia que queríamos contarles. Fíjense que está mucho en tendencia porque resulta ser, como ya los avances científicos y médicos están a la orden del día, un hombre de 60 años acaba de curarse del VIH. Andale. Y se convierte en el séptimo caso ya documentado de remisión total. Esta enfermedad que pues no se tenía cura desde toda la vida, desde que inició, es más, que se llevó a muchísima gente, ahora, hoy por hoy en la actualidad, ya tiene cura.
2: Y que no se tenía nada de información.
1: Nada.
2: Absolutamente nada.
1: Primero que venía del simio, después que entre homosexuales empezó a esparcir el VIH.
2: Pues Freddie Mercury murió de SIDA y inventaron otra enfermedad, nunca revelaron, años después dijeron.
1: Ya dijeron la verdad.
2: VIH, exactamente. Pero durante muchos años ocultaron que él había padecido de esta enfermedad. Y ya, bueno, ya también tuve la oportunidad de ver la película, la historia. Y durante muchísimo tiempo dijeron que tenía, no me acuerdo exactamente qué era lo que sea, ya no me acuerdo en la película que decían. Pero olvídate, o sea, decir SIDA en aquel tiempo, la palabra, no, hombre.
1: No, no era. Una cosa, no se querían ni acercar a ellos. Ni acercar, así de quítate. Era peor que el leproso.
2: Que se contagiaba por medio de la saliva o por medio de saludar a alguien, por un beso, por agarrar la mano.
1: Y nada más es el contacto sexual o con sangre. Exacto. Y ya nada más,
2: bueno, ¿no? Pues ese es un hombre alemán que ya libremente, o bueno, perdón, oficialmente es libre del VIH tras un largo tratamiento médico. Y bueno, pues ya se convierte en la séptima persona en todo el mundo, que la verdad esto es un verdadero hit histórico para la ciencia. Todo ocurrió tras recibir un trasplante de células madre para tratar una leucemia aguda, que es un procedimiento médico realmente complejo, pero que resultó vital para él. Aquí lo más sorprendente de este caso es que el donante pues no tenía la protección genética completa contra el virus que usualmente se busca. Así que científicamente demostraron que quizá no necesita las células totalmente resistentes para poder lograr la cura, lo que esto cambia radicalmente lo que se pensaba hasta ahora. Es que todo este tipo de curas es una moneda al aire, porque no sabes cómo los cuerpos van a reaccionar.
1: Vayan a reaccionar, cada cuerpo es distinto.
2: Y es diferente.
1: Pero claro, ahora, que ya sean 7 los casos de remisión total, eso es una chulada, porque antes era pues dar medicina para que ahí, en los bajos que les daba, para que pues pudieran seguir lidiando esta enfermedad, pero curarla jamás.
2: No, eso sí.
1: Continuamos aquí en el show de Miriam y Rocío, no le cambies.

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1: Regresamos al show de Miriam y Rocío. Vamos a platicar qué es lo que acontece de nuestra gente latina. Y bueno, Cristian Nodal nuevamente aparece en las noticias. Es que, ¿sabes qué? Cristian Nodal y Ángel Aguilar siempre van a ser nota. ¿Estamos de acuerdo? O sea, siempre van a encabezar.
2: Están en tendencia. Están en para tendencia. Bien o para mal. Más exacto. Que mal que bien, pero...
1: Traen un relajo. Pero bueno, creo que ahora Cristian Nodal se volvió tendencia, por decirlo así, o esta nota está bonita, que después de muchísimo tiempo, Cristian Nodal se reencuentra con sus abuelos, ¿no? Que qué maravilla poder tener a su abuela y a su abuelo vivos, juntos. Y esto apareció a través de sus redes sociales con una emotiva foto en donde se ve él con sus abuelos. El abuelo le está dando un beso en la frente.
2: Qué bonito.
1: Y la verdad, pues el cantante, yo creo que todos los seres humanos, cuando están con los abuelos o cuando están cerca de su familia,
2: vuelves a ser tú.
1: Otra vez vuelves a ser tú.
2: Te conectas con tus raíces, con tu esencia, con quién eres. Sí. Esa es la realidad. Y ahorita, pues con las broncas que ha tenido con sus papás,

0: principalmente con su papá, ¿no? Que no ha cedido los derechos porque...
1: Es un hombre.
0: Del nombre Cristian Nodal, que las tiene supuestamente hasta el 2036. Pues yo creo que llegar a tocar base con sus abuelos, que como ya lo hemos dicho en infinitas ocasiones, son los ángeles que Dios nos manda para que nos cuiden aquí en la tierra, pues yo creo que sí es un regalo de Dios. Más tenerlos principalmente, ¿no?
1: Es como cuando llegas a casa de tu abuela o llegas al rancho, o llegas al pueblo
0: y te hace ese arroz con leche que me hacía mi abuelita,
1: o te hace
0: esos frijolitos deliciosos,
1: o el caldo de pollo que dice solo mi abuela, no sé qué le ponga, pues le ponían amor.
0: Pero es la cosa más deliciosa.
1: Exactamente. Entonces te vuelves otra vez a conectar con ese niño y con esa niña que no tenía broncas y no tenía problemas de nada, porque la vida de adulto, qué cansada es. Hay que regresar a las raíces.
0: Y el ser famoso tiene mucho su precio. Qué barbaridad. Sí. Hay mucho que pagar. Continuamos aquí en el show de Miriam y Rocío. No le cambies.

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1: ¿Tú sabías que si tienes gastritis mañanera, deberías de comer en ayunas para calmar ese ardor y esa acidez o esas molestias en tu estómago? Frutas como el plátano, por ejemplo, o la manzana, que es rica en pectina para cuidar la mucosa gástrica. Bueno, déjame contarte que también puedes sumar la avena o tomarte un yogur bajo en grasas. Lo que sí tienes que evitar por completo, si eres de las personas que sufre de gastritis principalmente por la mañana, es el café, los cítricos y los ultraprocesados. Okay. Le tienes que decir, o sea, si realmente quieres decirle adiós al ardor mañanero, hay que cuidar los hábitos para comer.
2: Es que no, si es lógica, yo soy muy mala para eso, pero ahí es lógico. Pues imagínate, pasas cuántas horas sin recibir alimento en la mañana, si eres una persona que tu actividad empieza a las 5 o 6 de la mañana y consumes tu primer alimento hasta las
1: 10 de la mañana.
2: Ah, yo soy de la fregada. Gracias, tengo el peor hábito alimenticio porque yo me levanto y yo hasta las 10 y media, 11 estoy desayunando. O sea, 10 de la mañana. Sí me trato de comer una fruta, sí trato de hacerme un licuado. Y digo trato porque a veces, la neta, no me organizo. Me tengo que organizar. Para todo hay tiempo y para tener tu salud, eso uno, si ya cuando uno
1: es que
2: está...
1: tiene uno que priorizarlo, sí, porque al rato vas a estar doblado con el doctor, con un mes de montón de pastillas, porque tienes que entrar en tratamiento para bajarle al estrés, a la gastritis, a que te malpasas.
2: Fruta, estamos de acuerdo, supuesto. Y tener avena ahí.
1: Claro, sí, bueno, pues les pasamos al costo, es un tip de la abuelita, que todos tenemos, como dice Miriam, a la mano y ahí en la casa. Continuamos aquí en el show de Miriam y Rocío, no le cae.

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1: Regresamos al show de Miriam y Rocío y esta nota no lo puedes creer. Dicen que todos tenemos un doble en nuestra vida, ¿estamos de acuerdo? Ajá. Yo ya conozco a mi doble y se los juro que sí, yo digo, claro que sí es mi doble, hay que escarbarle al árbol genealógico porque hay algo raro, nos parecemos mucho ya, les decía yo, ella es mucho más, ella es, no, bueno, muchísimo no.
2: Pero es más grande que tú.
1: 52 años, 53, uh-huh. Y es del medio artístico, ella canta, ella es actriz y un día que la conocí digo, ¡sí! Somos
2: hermanas, pues, de no sé dónde o en otras
1: hasta el ojo
2: vidas.
1: Verde.
2: Que, no, no, es que se parecen mucho.
1: Sí,
2: mucho las características físicas.
1: ¿Tú no has encontrado a tu doble?
2: No he encontrado a mi doble. Fíjate que sí veo que en mi familia Barragán, de pronto entre primas nos parecemos, pero así.
1: Ah, pero es tan tu familia.
2: Doble. Ajá. Porque dicen que aunque esté ya en Timbuktu, en Alemania, Francia, Sudamérica, Sudáfrica, siempre va a haber una persona que genéticamente o físicamente sean muy parecidas.
1: Ok.
2: Entonces, bueno, pero platícales el caso, güey.
1: Ahí te va. Lo que no puede. Bueno, resulta que, bueno, ya platicamos de esta doble. Resulta que una persona, una joven de 23 años en
2: influencer,
1: Alemania.
2: Influencer, por cierto.
1: Influencer. Que parecía sacada de una película de terror esta historia, porque resulta que ella estaba atrapada en un conflicto familiar, así que ideó un plan bastante macabro, yo creo que esto lo deberían de sacar hasta en película, para fingir su propia muerte y empezó encontró a su doble perfecta en Instagram y lo que hizo fue matarla. Así llegó con esta persona, Khadija, que es una bloguera de belleza argelia, muy guapa por cierto, que compartía los mismos rasgos, el cabello oscuro, la complexión, o sea, si las ves porque estamos viendo la foto, sí se parecen,
2: pero no son idénticas.
1: Tampoco.
2: Bueno, pero dijo, pues a lo mejor sí la pega. O sea,
1: a lo mejor sí la
2: porque
1: pega.
2: Porque lo que hizo fue acuchillarla.
1: No me digas eso.
2: Sí, la 50 puñaladas. O sea, le desfiguró el rostro porque esa era la idea. Como
1: para que la familia no
2: lo
1: ubicara.
2: Exactamente.
1: Okay.
2: No pudiera ubicarla perfectamente, pero el cuerpo, pues más o menos lo tenían parecido. Como ya lo dices tú, la complexión igual, cabello oscuro, rasgos muy similares. Entonces, esto es lo que hizo que la matara para fingir su propia muerte y deslindarse por completo de su familia. No, güey.
1: Qué locura, ¿eh? No, es que, de veras, es que ¿en qué mundo estamos
2: ahí en la
1: viviendo?
2: Viña del señor,
1: o sea,
2: ¿cómo?
1: ¿En qué mundo estamos viviendo? O sea, fingió su muerte a través de otra persona. Uh-huh. Que dijo, yo ya me morí para ella evitarse como todos los problemas. No sabemos exactamente qué situaciones o económicos o le debía a alguien. Estaba metida en una situación no lo sabemos, como para orillarla a hacer esto.
2: No, sí, güey.
1: Está
2: es una locura.
1: Es una locura.
2: Está muy cañón. Así que cuídense,
1: película,
2: porque luego las personas que somos figuras públicas en redes, pues quién sabe quién tan loco te está el quién, ¿no?
1: Sí, no, ya
2: está muy cañón como esta que le pasó. Continuamos aquí en el show de Miriam y Rocío, no le cambies.

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1: Vámonos ahora con esta notita de los espectáculos. Bueno, vamos a hablar de la J-Lo. Fíjate que lució impresionante cuando llegó al Festival de Cine Latino allá en Los Ángeles. Llegó guapísima, con un vestido pues como verde olivo,
2: más o menos,
1: con un escote muy pronunciado hasta el ombligo, las caderas, como enseñando las caderas, y luego un par de telas más o menos. La estaban cubriendo por la parte de abajo, pero salía completamente una de las piernas, se veía la figura de la cintura también completamente descubierta, o sea, guapísima, pues es la J-Lo, güey, como siempre triunfando esta mujer.
2: La verdad, muy guapa, porque, bueno, fue precisamente a este Festival de Cine Latino en Los Ángeles, donde ella recibió el Adelante Award for Industry, que es un reconocimiento a su amplia trayectoria en Hollywood. Es que, bueno, aparte, bueno, de que es cantante, ella es actriz y ha hecho muchas películas. Yo confieso que a mí me gusta mucho ella como actriz. Ha hecho varias películas románticas, pero ya sabes, de esas comedias románticas que son...
1: Las domingueras.
2: Exacto, que son las domingueras, que no tienen a lo mejor tanto drama, pero o tanto trama más bien, que no tienen tanto trama, pero son divertidas, y ella es divertida a la hora de actuar. Hizo una película que no recuerdo exactamente el nombre, pero hizo el papel de una mujer casada que era violentada por su esposo, que había puesto ya varias denuncias y que no le hacían caso, y entonces ella se puso a entrenar box y se puso a entrenar artes marciales y le metió una reverenda madriza al esposo. Casi lo mata, porque como nadie le hacía caso a las autoridades, entonces ella sola tuvo que poner
1: justicia por su propia mano.
2: No me acuerdo cómo se llama el nombre de esa película, pero es maravillosa, y ella...
1: ¿Cuál era la película
2: maravillosa
1: en la que ella sale de mucama en un hotel?
2: Ah, sí, claro. Donde, no me acuerdo cómo se llama el nombre.
1: Donde uno de los huéspedes se enamora de ella.
2: Y ella, ¿no?, dice que es rica y nada, pues se había puesto la ropa de la que en ese momento estaba limpiando.
1: Sí, me acuerdo.
2: Se enamora de un político que estaba en una carrera política y no sé qué tanto era.
1: Sí, la verdad sí tiene su talento de actriz,
2: a mí me gusta ella.
1: Continuamos aquí en el show de Miriam y Rocío. No le cambies.
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1: Regresamos al show de Miriam y Rocío y estamos arrancando ya esta sección de las tóxicas. ¿Cómo están? ¡Holi! Bienvenidas, reinas hermosas.
2: Guapísimas,
1: pásenle,
2: como siempre.
1: Porque, miren, vamos a platicar de un tema interesante. Hay muchas mujeres que les gusta, obviamente, que les pongan atención, uh-huh, que estén al pendiente de ellas.
2: Elogios, detalles.
1: Todo, todo, ¿no? Que las inviten, que, uh-huh, les paguen, que les den, que les... Exacto, bueno. De repente se topan con un hombre que realmente dicen, va, me la juego, uh-huh, quiero un compromiso. Y entonces a la hora de que escuchan compromiso dicen, con permiso.
2: Dijo mi mamá que siempre no.
1: Adiós.
2: A ver, caballeros, porque paren oreja, no siempre quien busca atención está buscando amor. Y no siempre quien dice querer una relación está lista para tenerla. Ojo, ahí tienen ustedes que ser bien inteligentes.
1: Pobres, o sea, hombres bien hechos bolas, ya no saben ni cómo ni por dónde. No, pues...
2: Es que hay mujeres de verdad que les gusta la validación y no necesariamente están buscando una relación o tener un vínculo afectivo con esa persona. O sea, disfrutan, como ya lo dijimos, ¿no? De esos detalles, de sentirse deseadas, de que las admiren, que las busquen, que las saquen a pasear, que las inviten a comer, pero...
1: Pero eso implica responsabilidad emocional, estamos de acuerdo.
2: De acuerdísimo.
1: Y no solamente porque hay mujeres que dicen, me gusta la emoción, como lo que va empezando, el momento.
2: Pues entonces...
1: Ah, pasan 3, 4 y dices, ya me aburrí de este compa. Con permiso, ya se acabó.
2: Y ahora
1: lo
2: sí que
1: brilla.
2: Next. Pero no nos gusta que nos la apliquen igual a nosotras. Entonces, ojo, mujeres, porque karma is a bitch y todo se regresa en esta vida. Bueno, pues continuamos aquí en el show de Miriam y Rocío, mis tóxicas. No se vayan.

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1: Seguimos dentro de la toxicidad de esta nuestra sección, platicando acerca de esas mujeres que aman que las atiendan, que las traten bonito, que les den el tiempo y el espacio, pero que no quieren tener un compromiso. O sea, ¿cómo está la onda? Ahí no hay reciprocidad.
2: No,
1: al final,
2: fíjate,
1: ¿no?
2: Que creo que muchas de las mujeres que quieren esta parte de la atención, pero no del compromiso, uh-huh, es que saben que si tienen un compromiso, uh-huh, quizá pueden llegar a perder su libertad o la identidad, y no siempre sucede de esa manera, a menos de que la pareja o el hombre en cuestión sea muy inteligente como para saber que esa mujer pues siempre va a querer su libertad, va a necesitar su espacio.
1: Y no está mal.
2: Y no está mal, simplemente es aprender a conocer que hay mujeres que quieren ese tipo de cosas. Uh-huh. Hay mujeres que dicen, yo soy feliz teniendo al hombre todo el tiempo y hacer cosas juntos. Uh-huh. Que si son la negociación, está bien.
1: Y hay mujeres que necesitamos nuestro tiempo y nuestro espacio.
2: Claro.
1: Y también disfrutamos el momento de estar con nuestra
2: tu
1: pareja.
2: Independencia.
1: O sea, un equilibrio. Claro. Pero fíjate que también hay mujeres que traen heridas emocionales o incluso malas experiencias, que hace que ya que se termina lo bonito, o por el miedo de ahora sí arriesgarlo todo, porque te das cuenta que esa persona sí vale la pena, mejor pum, lo dejas.
2: Sí. Sí, que dices, no manches, antes de que este compa me deje, uh-huh, mejor lo dejo yo primero.
1: Por eso.
2: Que él se enamore primero. Yo no me voy a enamorar, porque el que se enamora pierde. Uh-huh. Y vámonos, ¿no? Son como las frases o los pensamientos que de repente pueden pasar por la mente de una mujer que no quiere compromiso.
1: Sí, y es que le tienen miedo a que las vuelvan a abandonar, a que las traicionen, o porque probablemente vienen de una relación tóxica, o ya tuvieron tantas decepciones que la verdad es que prefieren irse antes de empezar a sentir algo por el susodicho. Continuamos aquí en el show de Miriam y Rocío, no le queda.

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2: Regresamos al show de Miriam y Rocío y estamos platicando en las tóxicas. ¿Qué pasa con estas mujeres que sí quieren sentirse queridas, amadas, admiradas, pero no quieren tener nada de compromiso? Uh-huh. Hay muchas mujeres que dicen, bueno, a mí me gusta mi independencia, me gusta mucho tener ese espacio y esa libertad, pero también son adictivas a la emoción del momento. Uh-huh. O sea, que dicen, esta parte de la conquista, porque la conquista, ¿cuánto? Ponle 2 meses, 3 meses, inclusive hasta menos de un año. Uh-huh. Ya cuando se acaba como esa emoción, dicen, ay, qué aburrición. Sí. Ya me voy, déjame conseguir a otro.
3: A ellas les gusta todo el tiempo sentirse enamoradas, les gusta el momento del coqueteo, de la novedad, de esa tensión constante.
2: Porque sabemos que con el paso del tiempo va bajando, estamos de acuerdo, sí. No es la misma intensidad.
3: No, por supuesto que no.
2: Ni al caso.
3: Va evolucionando el amor.
2: Maldita sea, yo soy de ay, ya me aburrió, antes así era. Dice, ay, no, ya se le acabó a este como ay, no. Las ganas de adiós.
3: La verdad es que está chido que entre los dos estemos pues ahora sí que
2: esa parte, ¿no?
3: Sí, porque es básico y fundamental sentirla ambos. Otra de las cosas es esas mujeres que los quieren cerca, pero no que tanto. No invadan.
2: No me asfixies,
3: pero
2: por
3: no
2: favor.
3: Tanto, pero que no invadan su espacio personal. O sea, ponen su límite o sus límites están muy bien puestos desde un inicio. O sea, sí desean esa conexión, pero cuando la relación se vuelve ya un poquito más seria, ahí es cuando les empieza la ansiedad, ahí es cuando se sienten invadidas, ahí es cuando en ese momento, diríamos allá en México, aplican el mandracazo y se desaparecen.
2: ¿Te acuerdas que había una película, creo que era con Julia Roberts, que se llamaba Novia Fugitiva?
3: Ah, sí.
2: Que la morra tenía en su lista
3: la típica
2: varios
3: chica
2: matrimonios,
3: de humo, como dice.
2: Y que decía, creo, canción. No me acuerdo quién era el. No sé si era Richard Gere. No, ¿verdad? La estoy confundiendo con Mujer Bonita.
3: No, esa es Mujer Bonita.
2: Sí, cierto. Uh-huh. Pero no me acuerdo quién era. Ahorita les digo quién era. Pero me acuerdo que era Julia Roberts. Y entonces cada vez que le daban el anillo para ya comprometerse y todo, la morra en el altar decía, con permiso, va, y los dejaba plantados hasta que ya el protagonista de la historia la amarró literal porque le daba miedo el compromiso.
3: Ah, bueno, pero en algún momento caen en las redes del indicado. No se hagan que la Virgen les habla. Y nos incluimos, porque a nosotras también nos ha pasado. Continuamos aquí en el show de Miriam.

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1: Oigan, vámonos con esta notita que está en tendencia, señoras y señores. Más buenas noticias. Fíjate que científicos acaban de crear un parche que es capaz de acabar con células cancerígenas sin dañar los tejidos sanos. Y esto es una chulada porque ya sabemos que normalmente cuando alguien padece cáncer, del tipo que sea y donde se encuentre ubicado, pues empiezan las quimioterapias, las radioterapias, que son invasivas.
2: Claro, totalmente.
1: O sea, que arrasan con la sangre, que arrasan con tus defensas, con las células buenas. Entonces hay un bajón impresionante en el cuerpo. Pero este parche hace lo contrario. O sea, está diseñado exactamente para atacar a las células madres, ¿no?
2: O sea, va tal cual.
1: A las células malas. Ajá.
2: Ok, fíjense que este fármaco, este parche, en lugar de actuar como un fármaco tradicional, esta tecnología experimenta, se aplican de forma tópica o posquirúrgica, destruyendo estas células de forma local mediante el calor o el estrés oxidativo y minimizando los efectos secundarios.
1: ¡Qué chulada!
2: ¡Qué maravilla que ya no tengan las personas que padecen el cáncer este agotamiento! No solamente es físico, es un agotamiento también emocional.
1: Pues sabes que te puedes morir en cualquier momento.
2: Sí, bueno, este parche fue creado con grafeno y óxido de cobre y se activa mediante un láser de baja potencia, y lo que hace es liberar iones que penetran la piel, y se comprobó que acaba con el 97% de las células tumorales o cancerígenas.
1: Es prácticamente todo.
2: Casi todo, claro.
1: La verdad es que admiramos a los científicos, admiramos también, como ya lo hemos dicho, esos avances médicos de la gente que se pone las pilas para acabar con estas enfermedades que pues han hecho que la humanidad se extinga, ¿no?
2: ¿Qué cosas?
1: Continuamos aquí en el show de Miriam y Rocío. No le cambies.

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1: Buenas, buenas. Estamos arrancando ya en este martesito 2 de junio del 2026. Buenas, buenas. Pásale a lo barrido. Tenemos excelente información. Bienvenidos a la jugada final, donde te vas a enterar de todo un poco. Porque hay noticias, hay deportes, hay espectáculos, el chismecito. Ya sabes que en esta semana te vamos a estar acompañando justo Cari y una servidora, Jess de León, en ausencia de Heriberto Murrieta, que próximamente regresa. Pero pues aquí andamos nosotras. Cari, ¿cómo estás?
2: Muy bien. ¿Qué tal, Jess? Qué gusto saludarte, sobre todo a nuestro querido auditorio en la Unión Americana, nuestra comunidad latina. ¿Cómo están? Bienvenidos, pásenle, porque ya están aquí en la jugada final. Como dice Jess de León, ya tenemos listo todo el material para compartir con todos ustedes el mundial, temas de noticias, tema de espectáculos. El chiste es que esté bien informado, bien entretenido y que se la va a pasar excelente, ¿verdad, Jess?
1: Totalmente, y de hecho hay mucha gente que, digo, llega súper puntualito, ¿verdad?, a escucharnos siempre, y eso se los agradecemos muchísimo, pero también hay otras personas que a lo mejor llegan a mediación del programa, o hay quienes, híjole, apenas se van conectando, pero no se preocupen, porque para eso también, para que ustedes no se pierdan nada de los detalles de la información, está nueva.news, y ahí pueden revisar, obviamente, lo que estamos platicando por acá, pero hay más información. Entonces, para que estén bien informados, para que no le digan, para que no le cuenten, y ustedes sean, pues lo de los, el tema de conversación, directamente nueva.news, y ahí pueden encontrar todo. Y además, seguirnos en las redes sociales, Cari, también, porque no me vas a dejar mentir. Mira, ayer yo estaba en las historias y ahí vi tu historia, con una música muy, muy inspiradora. Cari, ¿cómo te encontramos en redes?
2: Ah, me pueden encontrar como Karina Zambrano Boys, Boys, Boys, así. Pueden
1: escuchar. Ahí, con eco, con eco.
2: Me pueden encontrar ahí en Instagram, y también en Facebook. Estoy como Karina Zambrano Locutora en mi página oficial de Facebook, y también como Karina Zambrano, sí, para que me encuentren en TikTok. Ahí estoy también haciendo algunos.
1: Perfecto.
2: Todo eso.
1: Ándale, para que ustedes también se enteren de las noticias, porque también comparte su día a día, todas las múltiples actividades que hace, y no te cansas, Cari, dice, te preguntaba tu hijo, ¿verdad?
2: Sí, mamá 4x4, y de repente me ve de que voy de salto de un lado, salto para otro, y de repente, pues como las mamás debemos de demostrar como que tenemos mucha fortaleza y entereza, aunque estemos con todo el cansancio acumulado, de verdad, sí, es un aplauso para todas las mamás, me incluye entre ellas, porque sí es a veces complicado el compaginar, el querer salir adelante, el querer destacar en tu carrera, y sobre todo pues también estar pendiente de tu familia, de tus hijos, que estén bien, estar ayudándolos con las tareas. Bueno, es una locura, pero igual nos gusta todo lo que hacemos, Jess, aunque a veces sí es cansado. De repente llega el final del día y que dices tú, ay, bueno, ya viene otro día más. Vamos a estar con las ganas, y aquí estamos, ¿no? Con todas las ganas y el entusiasmo y también la pasión por hacer lo que nos gusta, ¿no?
1: Totalmente. Así que un reconocimiento para todas las mamás y todas las mujeres poderosas y fuertes, empoderadas, que nos escuchan, que justamente, pues sabemos el ardua labor que hacen día a día con la familia, y más si trabajan, y pues es un cuento de nunca acabar. Oigan, a mí me pueden encontrar en redes como @soyjessdeleon, ahí en todas las plataformas estoy igual, y ustedes podemos estar en contacto, echar chismecito, ahí también les comparto un poco de mi día a día, entonces pues para poder estar un poco más cerca de ustedes. Pero vamos a entrar en materia ya de información, al menos de los titulares, para que sepan pues qué es lo que vamos a tener en este programa, Cari.
2: Así es, pues quédense con nosotros, porque ya poniéndonos más serios en materia informativa, tengo información importante para todos ustedes. Desde el Frente Legal contra la Inteligencia Artificial, ya ven que hubo demandas contra plataformas como Meta, pues ahora ya hay una demanda legal contra la inteligencia artificial, y es que en el estado de Florida ha decidido ponerle freno al avance desmedido de la tecnología. El mismo procurador general James Sudmeyer presentó una demanda civil histórica en contra de OpenAI y su director Sam Altman, y los acusan formalmente de que ChatGPT, fíjense, genera adicción conductual en los menores y los expone a riesgos graves de desinformación y violencia. Lo delicado son las pruebas. Obviamente la fiscalía incluyó casos criminales como delincuentes han utilizado chatbots para planear atentados. Bueno, igual les explico más adelante, pero está largo el tema. Trataremos de desmenuzarlo bien para que usted lo entienda y que también sepa utilizar bien la inteligencia inteligencia artificial de la mejor manera, ¿no? Y en otra información también estaremos hablando de que el Departamento de Defensa de Estados Unidos se encuentra bajo un fuerte escrutinio tras prohibirle por completo el acceso a los periodistas, a su oficina de prensa. Obviamente el argumento oficial del portavoz Joel Valdés es que el espacio ahora maneja material clasificado, pero obviamente los medios pues vienen con toda esta información y también alzan la voz porque les quitan ese espacio también para ellos saber qué es lo que está pasando dentro del Pentágono. Bueno, también estaremos platicando acerca de ello. Y también en las últimas noticias que causan indignación colectiva es que el FBI mantiene una búsqueda internacional sobre Vanessa O'Rourke, que es una mujer de 37 años, fíjense ustedes, que orquestó un perverso fraude masivo. Ella se hizo pasar, hizo creer a toda su familia y a gente, a la gente de su comunidad, que tenía cáncer terminal, y esto era una total mentira. Esto para costear un tratamiento experimental. Esto recaudó miles de dólares de su comunidad y la sorpresa fue que era un invento absoluto. Así es que estaremos también dándoles a conocer esta historia. Y también en temas de alerta sanitaria en Nebraska, el bloque, cerramos con esta información para la salud pública. El Centro de Biocontención de Nebraska dio de alta 5 pasajeros estadounidenses que se encontraban en aislamiento preventivo por aquel antivirus. ¿Recuerdan? En el barco que estaban aislados muchos, pero llegaron a Estados Unidos a aislarse a Nebraska, pues ya salieron estos pasajeros, ya están libres y libres también de antivirus. Estaremos también dándoles a conocer los detalles. Esta es la información, mi querida Jess.
1: Perfecto, oigan, pues temas muy importantes y pues mucho avance también de lo que hemos platicado en días y semanas anteriores, cómo el mundo, ¿no?, va cambiando y va pues modificándose y van saliendo más casos. Pero ahorita vamos a platicar justo de eso. Oigan, pues yo en el tema de los espectáculos, híjole, estamos a unos días, sí, o sea, bueno, estamos en el mes del mundial, ¿no? Sabemos que definitivamente estamos hablando ya de que estamos a 9 días de esta gran justa futbolera, pero también estamos en el mes de Toy Story. Ya ven que yo les he platicado justo de esta quinta parte que va a salir el 17 de junio. Bueno, pues hay más artistas que se están sumando. Taylor Swift se suma en este mundo. Les voy a decir de qué manera y cómo va a participar. Y además Bizarrap. Entonces, pues para toda la chaviza y toda la gente y todas las Swifties que les encanta evidentemente su música, y además conjugarlo o mezclarlo con pues esta gran trama de esta película que ahora en esta quinta entrega va a estar pues muy intensa y muy, muy certera todo lo que estamos viviendo con la tecnología, pues creo que va a ser algo muy bueno. Entonces, más adelante les traigo los detalles para que justamente estemos hablando de eso y pues también saber qué es lo que opinan ustedes, así que a través de las redes sociales nos pueden dejar sus opiniones. Oye, pero en el tema de los deportes, Cari, nuestro mero mole, lo que nos encanta y nos gusta, sí, ¿verdad? Pues obviamente vamos a hablar de este video que se hizo súper viral. Es más, hablamos de una vez de eso, ¿te parece? Porque yo creo que tanto tú como yo y como la gente que nos escucha ya lo vio. Si no lo han visto, van a decir, ¿de qué están hablando, chicas? Bueno, si no lo han visto, a través de redes sociales se los vamos a compartir o nos lo pueden pedir. Cari, Jess, pásenme el video y se los mandamos. Porque básicamente pues se viralizó esta predicción de John Milton con una persona que estaba básicamente hipnotizado, y dio avances o dio predicciones referente a dos sucesos importantes. Uno fue el Cruz Azul, que quedaba campeón en el año 2026. Ajá. ¿Y qué creen? Quedó campeón, ¿verdad? Y el número dos es que pues algo relacionado a México y en el Mundial. A ver, ¿pero qué les parece si lo escuchamos, Cari? Y ahorita venimos a platicar.
0: Oigo una pregunta que nada que ver, pero tengo una pregunta. Ajá. ¿México
3: llegando
0: a alguna Copa Mundial?
3: No, llegó a semifinales.
0: ¿Cuándo?
3: No sé, es que a mí me dejó de gustar el fútbol, porque a partir que me hice comediante.
4: Oye, ¿Cruz Azul fue campeón alguna vez?
3: Sí.
4: Bendito Dios, ¿qué año?
3: No sabes. 2026, más o menos, 2026, no me acuerdo bien.
4: Bueno, perdí la mesa, pero
3: Cruz Azul fue campeón. De hecho, fue cuando México en el 2026 fue cuando llegó a las semifinales. Pero de ahí, pues ya es mucho.
1: Ándale.
2: ¿Será?
1: ¿Qué opinas, Cari? ¿Vamos a llegar a las semifinales?
2: Pues alguna esperanza debemos de tener, ¿no? De repente, pues que llegamos ya meritito y que ya llegamos y que sí ganamos y que nos vamos acá a cuartos, a no sé, y pues ojalá que sea, por lo menos esta predicción llegue, lleguemos a la semifinal, porque dice que no llega a la final, ¿no?
1: Sí, ajá, dice que llega, ni siquiera. Ajá, dice él que llega a la semifinal, pero estamos hablando...
2: A la semifinal no llega nada.
1: Ajá, entonces... Pues qué fuerte, porque que creo yo que no hemos llegado a ese punto, a ese momento, ni al quinto partido, ¿verdad? Como dicen, muchas veces ni salimos de eso y que no avanza y que nos quedamos en el camino y que, ay, bueno, pues evidentemente hay muchos comentarios en redes sociales respecto a ese video y de hecho, pues se empezó a hacer muy viral. Eso pasó, esa predicción fue en el 2020, o sea, ya había pasado, o más bien ya ha pasado mucho tiempo, fue justo cuando pues estaba lo de la pandemia. Lo del encierro, pues ahora que ya dicen 2026, después de 6 años, mucha gente dice, oye, pues ya se cumplió una cosa, ¿será que realmente pues esa predicción sea cierta? Digo, hay gente que sí cree en eso, pero yo la verdad no creo en eso, pero pues no sé, no sabemos.
2: Oye, pero igual también, ¿no? En aquel 2010, por allá, en el Mundial de Sudáfrica, mucha gente le creía el pulpo, ¿no recuerdas?
1: No, la verdad no me acuerdo, fíjate. No me acuerdo, pero ¿qué decía el pulpo?
2: El pulpo Paul, era un pulpo que tenían en un restaurante. Sus cuidadores le colocaban 2 recipientes de comida y cada uno tenía una almeja y estaba decorado con una bandera de la selección. Bueno, dependiendo de la selección a adivinar que iba a ganar, ¿no? A la del rival. Uh-huh. Y pues el oráculo envolvía con sus tentáculos la caja del país que consideraba ganador.
1: Ah,
2: entonces, el pulpo Paul se hizo bastante famoso y lo cuidaban bastante porque sí, las predicciones que él decía eran reales. O sea, y finalmente sí ganaba el equipo que él al que él se iba a la caja.
1: ¡Ay, qué fuerte!
2: Sí, el pulpo.
1: Pues, no tendremos otro pulpo por aquí para nada más corroborar.
2: Quisieron replicar al pulpo, pero igual el otro pulpo que eligieron, yo creo que ya no tenía esos poderes de adivinar, de predecir sobre todo. Y pues ya no funcionó, pero igual se hizo bastante famoso, como en esta ocasión, en el caso de este joven, que parece ser un comediante también, ¿no? Porque está John Milton, está también ¿cómo se llama el otro comediante, Jess? Recuérdame.
1: Franco Escamilla.
2: Franco Escamilla, y está el otro chico también, o no sé si era el comediante.
1: Sí, dicen que él formaba parte de la mesa que crea Franco Escamilla, okay. Que justamente son como diferentes personalidades, pero también dentro de la comedia. Entonces, pues, ya que John Milton fue entrevista, pues él también se prestó, ¿no? Para la hipnosis. Sabemos que John Milton es un personaje que justamente, muy conocido, y que se dedica a hacer hipnosis. Y bueno, pues hay muchos jugadores, incluso celebridades, que han ido con él, pues como para dejar ciertos hábitos, mejorar también otros. Entonces, muchas de las ocasiones que alguien mejora es porque dicen, fue con John Milton, ¿no? Porque pues lo programó, por así decirlo, para ser mejor.
2: Sí, programa la mente en temas también de estudiantes, dicen que les va mucho mejor, ¿no? Además, cuando van hace sus fechas, los chicos, los jovencitos, los estudiantes son los primeros a estar en levantar la mano y quererse hipnotizar, porque dicen que les ayuda bastante en el rendimiento académico. Entonces,
1: pues bueno, miren, ahí quedó ese video y ahí se los compartimos. Regresando, también les vamos a platicar, y más adelante, hay un economista, esto sí es con datos, fórmulas y demás, que él predice quién va a ser el campeón del 2026, pero más adelante se los contamos.
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16: Estamos de regreso en la jugada final. Qué gusto que nos sigan acompañando porque aquí tenemos excelente información y sobre todo entretenimiento para todos ustedes, nuestra comunidad latina. Y tengo información importante para todos ustedes, aparte de lo que ya tenemos preparado aquí en la jugada final. Y pues el invitarlos, sobre todo porque tu voto decide cosas que tocan tu vida todos los días. Obviamente la educación de tus hijos, el acceso a la salud, las oportunidades laborales y las políticas que afectan sobre todo a tu familia y a tu comunidad. Si eres elegible para votar en estas elecciones, este es tu momento para participar. Vota sobre todo informado, vota con propósito y si tú no puedes votar, no te quedes fuera. Anima a tus padres, a tus hijos, a tus hermanos y a tus amigos a hacerlo, porque cuando votamos, nuestra voz es más fuerte. Tu voz importa, tu voto también. Y seguimos con la información, por supuesto, para todo nuestro auditorio, la parte noticiosa, la parte más seria. Ya vamos a ponernos más serios porque tenemos datos importantes que compartir con todos ustedes. Iniciamos, es que en la Unión Americana, donde el estado de Florida ha decidido ponerle un freno al avance desmedido de la tecnología, ya lo decíamos, el procurador general James Altmaier presentó una demanda civil histórica en contra de OpenAI y su director Sam Altman, los acusados formalmente de que ChatGPT genera adicción conductual en los menores y los expone a riesgos graves de desinformación y violencia. ¿Por qué? Porque ha habido casos de jóvenes, se ha sabido que jóvenes han perpetrado hechos, obviamente informados por la IA, por el ChatGPT, y dicen que también genera adicción conductual. Lo delicado aquí son las pruebas. La fiscalía incluyó casos criminales reales donde los delincuentes usaron los bots, ya lo decía, para planear atentados o saber cómo ocultar crímenes. OpenAI ya se defiende, pero el debate obviamente sobre la responsabilidad legal de la IA ya está en los tribunales, así es que también hay que saber cómo utilizar a la inteligencia artificial como una herramienta. Y nos vamos a otra parte, en temas de libertades, tensión en el Pentágono con los medios de comunicación. Ya lo decía, el Departamento de Defensa de Estados Unidos se encuentra bajo un fuerte escrutinio tras prohibirle por completo el acceso a los periodistas a su oficina de prensa. El argumento oficial del portavoz dice que es el espacio que ahora maneja material clasificado. Sin embargo, obviamente cadenas de talla como The New York Times interpusieron ya una demanda federal argumentando que esta medida y la obligación de usar escoltas militares violan de forma directa la primera enmienda que protege la libertad de prensa, y no es para menos. Obviamente los medios que estaban en este sitio necesitan también estar en contacto con esta información importante. Vamos a ver más adelante qué se deriva de toda esta demanda, de toda esta situación, y sobre todo ver que le den el espacio también que merecen los medios de comunicación. Vámonos a otra información, en noticias que causan obviamente indignación colectiva. El FBI mantiene una búsqueda internacional sobre Vanessa O'Rourke, esta mujer de 37 años que orquestó un fraude masivo durante meses. Engañó a sus propios padres, también a sus hermanos y amigos, haciéndoles creer que tenía cáncer terminal, cáncer cerebral e incurable, sobre todo esto con el pretexto de costear un tratamiento experimental en Australia. La mujer recaudó miles de dólares de su comunidad y mucha gente la apoyó, y la sorpresa, todo era un invento absoluto. Ella usó el dinero para darse una vida de lujos. Esto en Australia también, o sea, ella iba, no se iba a hacer específicamente el tratamiento a Australia, sino que iba a tener la mejor vida, ¿no? Con este dinero que recaudó a base de engaños a toda su comunidad y sobre todo a sus familiares. Hoy enfrenta 15 cargos federales y está prófuga de la justicia, sobre todo, y pues hay que también que pagar las consecuencias de este engaño, ¿no? Y bueno, de vuelta a nuestra región, autoridades fronterizas desmantelaron una mega obra de ingeniería delictiva vinculada al cártel Jalisco Nueva Generación. Ayer daba detalles acerca de que habían localizado un narcotúnel, ya se da a conocer de quién es. Se trata de un narcotúnel de casi 600 metros de largo que conectaba de forma subterránea a Tijuana, a San Diego, de Tijuana a San Diego, equipado, tenía hasta rieles, electricidad, ventilación, y estaba conectado con una tienda. Así es, ya que notaron las autoridades que había mucho flujo de vehículos, más de lo normal, camiones, también llegaban cada rato, y bueno, el pasadizo terminaba en una tienda comercial que ya lo comentaba. Esto era en Otay Mesa. El operativo dejó 4 detenidos y el decomiso de más de una tonelada de cocaína de alta pureza, valuada en 45 millones de dólares. Un gran golpe al narcotráfico. Y en este bloque cerramos con la información, con una noticia importante, una buena noticia sobre todo para la salud pública. Ya ven que nos tenían también en ascuas el tema del antivirus, que si se podía diseminar, si se se podía contagiar más fácilmente. Y las personas que bajaron de este crucero estaban en un centro de biocontención en Nebraska. Ya los dio de alta. Eran 5 pasajeros estadounidenses que se encontraban en aislamiento preventivo. Ellos habían sido evacuados de emergencia de este crucero internacional.

0: niño para un beneficio tan banal, o sea, no.
1: Exactamente, o sea, cómo orquestas toda una historia y cómo igual te caracterizas de forma que pareciera que estuvieras enferma, o sea, porque hizo todo el protocolo para poder convencer a toda su gente, a toda su familia, a todos sus vecinos, a la gente que participó, igual a lo mejor hizo una campaña en GoFundMe para que la apoyaran. No se dan a conocer más esos detalles, pero sí, todo fue un invento bien hecho, la verdad.
0: Si hubiera utilizado esa fuerza, esa energía, esa creatividad para algo bueno, enfocado en algún negocio, en ayudar a alguien, híjole, no, ya hubiera llegado muy alto, pero sabemos ahora las consecuencias de esos actos, pues es una mentira, o sea, literal es una vil mentira que se armó y ya no te importan, o sea, tu gente de alrededor, no, qué fuerte caso. Oye, pero bueno, vamos a cambiar de información. Vámonos ahora con los espectáculos, ¿les parece? Porque la cuenta regresiva ya está. Ya hay mucha gente emocionada justamente por Toy Story. Y es que el próximo 17 de junio llegará justamente a los estrenos. Pero antes de esto, específicamente el 5... O sea, ya en esta semana, el 5 en que cae, en viernes. Bueno, el viernes se va a estar estrenando la canción de Taylor Swift, porque ya confirmó que va a participar en Toy Story 5. Ella va a componer, va a interpretar un tema original titulado I Knew It, I Knew You, que, como les digo, se va a lanzar este viernes. Entonces ella dice, mira, yo siempre soñé con escribir para estos personajes que he adorado desde que era una niña de 5 años viendo la primera película de Toy Story. Entonces, pues para mí, ya sabes, es un agasajo. Dice, me enamoré al instante de Toy Story 5 cuando tuve la suerte de verla en sus primeras etapas y escribí esta canción tan pronto como llegué a mi casa después de la proyección. Y a veces simplemente lo sabes, ¿no? O sea, como que se creó, se hizo la magia y listo. La cosa aquí es que esta canción es una canción country que es coescrita y producida por Taylor Swift junto a Jack Antonoff y está inspirada pues en este viaje de la vaquerita Jessie en Toy Story 5 que va a comenzar o que comenzó esta vaquerita en el Toy Story 2. Entonces, bueno, pues va a formar parte de esta banda sonora del filme de Pixar. También, evidentemente, marca pues ese regreso de Taylor Swift a esas raíces country. Yo no sé si ustedes se acuerdan cuando ella comenzó su carrera. Justo esa fue pues la música, el ritmo que la caracterizaba, mezcla esos estilos que pues han definido a su carrera como compositora y como artista y sabemos que pues entiende la vibra, como dicen. Ahora, probablemente vimos hace unos días diferentes anuncios, diferentes como vallas publicitarias con la letra de TS y básicamente es un juego de palabras porque unos dirán, ah, pues es Toy Story, ¿no? Pero también lo que jugaban con eso era Taylor Swift, que justo aparecieron en Los Ángeles, la gente de Los Ángeles ahí lo vio, en Chicago, en Dallas, en San Francisco, en Toronto, incluso en Ciudad de México y en Londres. Entonces, pues vieron por ahí TS, contaron las nubes, muchos fanáticos de Taylor Swift hasta contaban las nubes de la valla publicitaria y dijeron, esto no es de Toy Story, esto es de Taylor Swift porque estaba relacionado con 13 nubes y el número 13 está muy relacionado con Taylor Swift porque es como su número favorito. Entonces, bueno, ya saben cómo son los fanáticos tan intensos que en todo momento y cualquier pista ellos se dan cuenta, ¿no? Y bueno, como estamos en esta cuenta regresiva con la temática de Toy Story, en la página oficial de Taylor Swift también está como esa cuenta regresiva, justo apareció como la cuenta regresiva y el anuncio en Times Square, allá en Nueva York, en las pantallas tan icónicas. Ahí probablemente muchos de ustedes ya vieron ese anuncio y cómo ella se suma pues a este gran película, a esta gran quinta entrega, que sabemos que pues va a estar muy relacionada con la tecnología, con las tablets y cómo pues llega esa batalla y ese mundo complicado. Pero me late, ya queremos escuchar la canción de Taylor Swift. ¿A ti te gusta Taylor Swift, Cari?
1: Sí, claro, por supuesto, sí me encanta, de verdad.
0: ¿Quieres Swiftie?
1: Con muchas ganas de verla en concierto, ya me tocará llevar también a mi niña, porque también le gusta mucho.
0: Oye, sí, ¿verdad?
1: Sí, ya va a ser una Swiftie mom.
0: Ay, Swiftie mom. Oye, es que es toda una locura todo lo que ha generado Taylor Swift con cada canción, con cada disco, con cada era, como así lo llama. Y bueno, no se digan las giras tan exitosas que ha tenido, pero pues también me imagino que como papá y llevarte a tu niña, tú y o sea, pues también los boletos no son nada baratos Y deja tú el dinero, porque dice uno, pues le junto, no pasa nada.

0: se acaban de volada, se acaban muy rápido.
1: Sí, es como que un martirio a veces estar buscando el boleto y no poder entrar, ni siquiera poder entrar a la página, ni siquiera poder comprarlo, estar en la fila con el número 2,000 y tanto millones. ¡Ay! Imagínate, es una locura.
0: Sí, totalmente, es una locura, o que te estafen, porque obviamente debido a que tiene demasiada demanda, estamos hablando de una Taylor Swift, de unos BTS, por ejemplo, evidentemente, pues también hay mucha gente con mucha maldad. Sabemos que en este mundo, mira, la gente se pinta sola para hacer el mal, entonces pues ahí es cuando entra la estafa. Pero bueno, pues por lo pronto no hay gira ni nada, pero sí tendremos la participación de la Taylor en Toy Story 5. Y justamente regresando, vamos a estar platicando de, bueno, seguimos platicando de Toy Story, porque es que como estamos también pocos días, hay más artistas y hay más colaboradores que van a estar dentro de la película. Entonces, pues ahorita regresamos, ¿les parece? Y tenemos más detalles. Quédense en la jugada final.

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15: Y estamos de regreso en La Jugada Final y como les decíamos, oye, sí, Toy Story todavía sigue dando de qué hablar porque pues estamos contando los días para que llegue. No solamente los pequeñitos la van a disfrutar, yo creo que nosotros también que hemos crecido con la película vamos a estar ahí pues sin duda alguna en la premiere disfrutando con los nuestros. Y se acuerdan ustedes, no sé si te acuerdas, Cari, que les había dicho que Bad Bunny se iba a sumar al doblaje.
16: Ah, sí, es cierto, sí, de verdad.
15: Totalmente. Entonces, no solamente Bad Bunny va a estar, ahora resulta ser que Bizarrap también va a estar prestando su voz a a un personaje. Bizarrap, para las personas que dicen, ¿quién es Bizarrap? Bueno, es un productor discográfico, él es argentino y es bien conocido por hacer estas sesiones con diferentes artistas. Yo no sé si ustedes se acuerdan, pero la sesión que hizo con Shakira, por ejemplo, esa tiradera que le hizo a Piqué, bueno, pues fue con Bizarrap. Una de las más recientes fue con Daddy Yankee también, que se hizo muy viral esa canción, pero así como esas, tiene muchísimas otras más, donde colabora con diferentes artistas como John Mico, como Milo, como Nicki Nicole, tiene una con Peso Pluma, con Natanael Cano. Entonces, bueno, pues él justamente va a estar formando parte también de Toy Story. Se hizo el anuncio con una foto que me encantó. Sale pues él con los juguetes, sale con Woody y sale con Buzz Lightyear, ¿no? Como si estuvieran tumbados justamente, y él fungiera también como un juguete. Él va a estar prestando su voz a uno de los personajes que, por cierto, va a estar compartiendo pues con Bad Bunny también. Entonces, además de estar ahí, pues también va a compartir o va a estar como de amigo con el Conejo Malo, que sabemos que Bad Bunny va a ser una pizza con anteojos. Y bueno, pues Bizarrap también va a estar allá, va a ser un juguete llamado Santa de Jardín, es lo que dice pues el comunicado con el que dieron a conocer que este productor y artista argentino se va a estar integrando a esta comunidad de juguetes. Así que, pues Cari, nada más faltamos tú y yo, ¿no? Que nos metan a Toy Story.
17: Sí, o sea, aunque sea un juguete por allá perdido, no sé. Oye, pero Bizarrap no le encontraba, o sea, no le conocía la voz, así como que dijeras tú, como para darle un personaje en una película, bueno, yo digo.
15: No, es que fíjate que normalmente él no se caracteriza por cantar, básicamente él produce, o sea, él hace toda la música, él produce y demás, pero yo creo que hoy en día, no me vas a dejar mentir, pero creo que hoy en día las películas también agarran a muchos íconos ya formados, a muchos famosos, que independientemente hayan hecho doblaje, independientemente tengan talento o no, porque pues muchas veces hay personas que dicen, ay, pues hay tantos actores de doblaje que ¿por qué no los agarran? Sí, claro. Y tienen que agarrar pues esas celebridades, pero pues también eso pues les da un poco de publicidad, ¿no crees?
17: Sí, claro, y aparte como que a lo mejor que amarran que les haga alguna una banda, parte de la banda sonora, ¿no? Me imagino.
15: Sí, pues
17: algún interés también hay de por medio, ¿no? Que esté Taylor Swift, que esté Bad Bunny, que esté Bizarrap, porque igual no lo van a tener nada más para que hable, sino que también haga alguna canción, ¿no?
15: Sí, pues estaría bien, digo, hasta el momento solamente confirmaron que va a estar como un personaje, que nada más le va a dar voz a ese personaje. Sin embargo, pues ya sabemos que puede pasar de todo, ¿no? Y como dices, ya teniéndolo ahí, ya sabiendo todo lo que hace, bueno, pues ¿por qué no? Puede estar justo relacionado también con la banda sonora. Pues vamos a ver qué tal lo hacen, porque ahorita a lo mejor es muy fácil, hay mucha gente que está juzgando de que, ay, ¿por qué Bizarrap? Ni siquiera he escuchado su voz, no sabemos ni cómo habla, porque casi se mantiene un perfil muy bajo. Pero bueno, a lo mejor nos puede sorprender y bueno, aparte no creo que tenga un personaje muy elaborado, pero ya veremos el próximo 17 de junio.
17: Exactamente, pues lo esperaremos, claro que sí.
15: Oigan, y bueno, regresando a las predicciones, Cari. Ay, yo no sé si viste este economista que acertó los últimos tres mundiales y además predice quién va a ser el campeón del 2026. ¿Cómo la ves?
17: ¿Qué tal? Pues es que, como dices tú, a veces creo y a veces no dejo de creer, sí, ¿no? Entonces ya tiene varias predicciones y dices tú, bueno, a lo mejor le creo, ¿no?
15: Puede ser. Oye, pues resulta ser que este economista y analista financiero es alemán, Joachim Clement, volvió a generar conversación y controversia por justamente pues este tipo de resultados. El pronóstico, escuchen bien, que va a ser Países Bajos quien va a levantar por primera vez el trofeo mundialista después de vencer a Portugal en una final muy cerrada y con muy pocos goles. Híjole, ¿será cierto? ¿No será cierto? Además, hay otra predicción, porque hay una predicción que está muy polémica para todos los mexicanos. Dice que México no va a lograr llegar a su quinto partido y que la final sería entre dos selecciones que nunca han ganado un mundial. Mira, lo de México no, ay, malamente, pero no me asombra, Chihuahua. Tengo esperanza, pero
17: ¿sabes qué? Yo me quedo con la predicción del 2020.
15: ¿Países Bajos? Ah, de la de John Milton. Oye, pues sí, ¿verdad? Pues sí, nos da más esperanza. Y anteriormente, justamente él ya había dicho que iban a ganar, o las victorias iban a estar entre Alemania y Brasil, y iba a haber triunfos entre Inglaterra y Escocia. Ahora, pues es lo que dice él, y él saca todo un modelo explicando con variables económicas, con variables sociales, deportivas, que históricamente han influido en el rendimiento de las selecciones. O sea, básicamente él hace factores, los considera como el tamaño de la población, la temperatura promedio de cada país, las ventajas de jugar como anfitrión, el ranking FIFA actual. O sea, él realmente sí le mete todo ese coco, por así decirlo. Su modelo predijo correctamente a Alemania como campeona en el 2014, a Francia en 2018 y a Argentina en el 2022. Entonces, mira, pues ya tiene un historial. Sí,
17: tiene su historial, exacto. Entonces, pues a lo mejor es más creíble, ¿no? Y tiene bases más sustentables, ¿no? Sobre todo.
15: Sí, pues es lo que dicen, pero pues bueno, él admite que el sistema no es perfecto y reconoce que cerca del 45% de los resultados van a depender obviamente de la suerte, pero mira, pues le ha atinado a tres. Vamos a ver cómo queda pues en este año. Ya veremos. Ustedes también ahí hagan pues sus ideales.
17: Opciones.
15: Sí, sus opciones ahí con los amigos o la familia, pero pues bueno, ya veremos a ver qué pasa. Cari, cerramos con la última nota.
17: Pues claro, fíjense, también con el tema del mundial, pero esto acercando a nuestros hijos, sobre todo con el tema del álbum, de las estampitas del mundial. Pues es importante, fíjense, tengo datos importantes. ¿Por qué comprarles el álbum para que los niños se puedan desarrollar? Y sí, es cierto, tiene mucho cierto, porque les comparto algunas razones principales, que porque es una excelente idea para ellos. No es, sí, obviamente, si es un gasto hormiga en el que, pues, mamá, cómprame las estampitas, mamá, o papá, llévame a la tienda, o papá, cómprame la caja de las estampitas. Bueno, sí, es un gasto, pero igual también tiene su parte positiva, porque desarrolla la paciencia y la tolerancia a la frustración. Obviamente, en esta era de pantallas donde todo es inmediato, el álbum enseña obviamente el valor de esperar, esforzarse, entender que no siempre les va a salir la estampa que buscan en el primer sobre, y que completar el álbum toma tiempo, y es una lección maravillosa, muy sana para su desarrollo emocional. También, pues adiós pantallas, es una actividad 100% física, el ritual de abrir el sobre con emoción y con en la misma familia, de que esperas el momento para abrirlo en casa, y también buscar el número, pegar la estampita, buscar el resistol, bueno, el pegamento con que los mantiene obviamente concentrados, usando sus manos, alejado todo, totalmente de tabletas, celulares, por un buen rato. También hay aprendizaje divertido, sobre todo sin darse cuenta, los niños practican muchas habilidades escolares de forma divertida. En matemáticas, obviamente, organizan los números por secuencias del 1 al 900, cuentan cuántas estampas les faltan, clasifican las repetidas y calculan cuántos sobres necesitan. También en geografía aprenden a ubicar países que tal vez nunca habían escuchado, conocen banderas, gentilicios, descubren en qué continentes están esos países. Y la lectura, obviamente, practican la lectura al revisar los nombres de los jugadores, estadios, datos informativos. También desarrolla la motricidad fina. ¿Por qué? Porque para los más pequeñitos es el simple acto de despegar el papel protector de la estampa y calcular el espacio para pegarla, y pues bueno, también eso también desarrolla la motricidad fina, fomenta la socialización y la negociación. Cuando los niños llevan sus repetidas a la escuela, al parque, con sus primos, se activa la dinámica padrísima, aprenden a hablar con otros niños, a negociar, te cambio esta por la otra, ceder también, y pues también a compartir. Es una forma increíble de hacer amigos, y bueno, creación de recuerdos familiares, sobre todo, pocas cosas se unen a tanto, tanto a padres, a hijos, como un proyecto en común, y el álbum de las estampitas no es la excepción. Sentarse juntos, imagínense ustedes, abrir los sobres, ayudarlos a pegar a los jugadores. Yo como mamá también me incluyo, porque he ido a eventos donde vas a compartir estampitas, llevan las mamás y los papás a sus hijos, ahí comparten, socializan, también genera momentos de calidad, obviamente complicidad con sus hijos. Van a recordar esto toda su vida, Jess, así es que les recomiendo para que compren el álbum de las estampitas del mundial. A lo mejor también se pueden hacer coleccionistas.
15: Ándale, pues también lo pueden hacer, entonces, para que tengan esa dinámica en familia, con los amigos, y evidentemente también pues lo pueden subir a redes sociales, lo comparten con nosotras, y también ahí nos dicen cuáles le falta, capaz, y nosotros también les intercambiamos algunas. Cari, muchísimas gracias. gracias.
17: Gusto, gracias por acompañarnos. Abrazo grande a toda nuestra comunidad latina aquí en Estados Unidos. Es un gusto siempre estar en La Jugada Final.
15: Muchísimas gracias por sintonizarnos. Como cada día, pues aquí estamos para ustedes. Y mañana tenemos una cita a la misma hora en esta misma frecuencia para una sesión más de La Jugada Final.

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